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1: 7:11, 7:11, hora exacta.
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3: Son las 7:40.

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2: ¿Alguna vez has escuchado a alguien decir, me cayó la solitaria y no sabía si era un chiste o algo real? Pues es muy real. La solitaria es un parásito que puede medir hasta 7 metros de largo. Imagínate un gusano del tamaño de un poste de luz viviendo dentro de tu intestino. Pero lo más preocupante no es eso. Lo peor ocurre cuando sus larvas llegan al cerebro. Su nombre científico es Tenia solium y su ciclo de vida es un viaje complicado entre cerdos y humanos. Todo empieza cuando un cerdo criado en traspatio y sin control sanitario come algo contaminado con heces humanas que contienen huevos del parásito. Dentro del cerdo, esos huevos se convierten en larvas que se alojan en los músculos. Si una persona come esa carne cruda o mal cocida, las larvas llegan a su intestino, se pegan a la pared y crecen hasta convertirse en el gusano adulto, la famosa solitaria. Eso se llama teniasis. Pero si lo que una persona ingiere no son las larvas, sino los huevos del parásito, por agua o alimentos contaminados, el asunto se pone grave. Las larvas pueden viajar por la sangre y alojarse en músculos, ojos o, en el peor de los casos, en el cerebro. A eso se le llama cisticercosis. Y cuando llega al cerebro, se convierte en una neurocisticercosis, la forma más peligrosa. Puede provocar epilepsia, dolores de cabeza intolerables e incluso la muerte. De hecho, es la primera causa de epilepsia adquirida en adultos en muchas regiones del mundo. Este parásito tiene un truco maestro. Es capaz de engañar al sistema inmunológico, transformando la respuesta inflamatoria del cuerpo en una respuesta antiinflamatoria que le permite vivir años dentro de los tejidos sin causar síntomas. Es como un intruso que entra a tu casa, desactiva la alarma y se queda viviendo ahí sin que te des cuenta. El problema está ya cuando la larva muere, ya sea por medicamentos o por edad, y libera sustancias que desatan una inflamación brutal en el cerebro. Paradójicamente, muchas veces los síntomas más graves no los causa el parásito, sino la propia defensa del cuerpo al intentar eliminarlo. En México, los casos de cisticercosis han bajado mucho en las últimas décadas. Hoy se reportan menos de 300 al año. Pero la enfermedad no ha desaparecido. La Organización Mundial de la Salud la tiene entre sus prioridades de eliminación para América hacia 2030. Y es que persisten comunidades donde la falta de agua potable, el manejo inadecuado de excretas y la crianza de cerdos sin control sanitario mantienen vivo el ciclo del parásito. Mientras tanto, se investigan moléculas del parásito que podrían convertirse en blancos para terapias más precisas, que ataquen al invasor sin desatar la tormenta inflamatoria. Erradicar la cisticercosis no depende solo de eliminar un parásito, sino de transformar las condiciones que le permiten existir. Cocinar bien la carne de cerdo, lavarse las manos, tener acceso a agua limpia, suena sencillo. Pero para millones de personas en México todavía no lo es. La lucha contra la solitaria es una lucha contra la desigualdad. Con información de la doctora Lucía Jiménez García, de la Facultad de Medicina de la UNAM. Les saluda Mónica Genis.
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9:04, ya las 9:04. Amigos, muy pero muy buenas noches a todos ustedes. Bienvenidos a este su espacio de Solo para Desvelados, aquí en esta su estación favorita, Sol Estéreo 97.7. Mi nombre es Yasmín Salazar y aquí les estaremos acompañando hasta las 11:30 de la noche. Así que les invito para que se comuniquen conmigo, ya sea a través de un WhatsApp, un mensaje de voz o una llamada a la cabina al 983-83-238-85. 983-83-238-85. Así que, pues amigos, aquí estaremos con ustedes acompañándoles en esta noche. Oigan, por cierto, si alguna damita que nos está escuchando y hace ventas por catálogo, uno que empieza con A y termina con la, o sea, ya sabrán cuál. Por favor, hoy es su último día de pago. Es que nos han estado llame aquí a la cabina. No sabemos quién habrá dado el número de aquí, pero a cada rato nos están llamando. Dama Arabella, tu pago es el día de hoy. Así que, ay, ya dijimos la marca. Pero bueno, ahí sí saben de alguien que no haya hecho su pago de ventas por catálogo. Por favor, díganle que pague. Díganle que pague o que se comunique con ellos y que cambie el número, porque a cada rato están llamando. Ya tenemos una semana que están llame y llame. Así que, damita de ventas por catálogo, cambia tu número. Por favor, y haz tu pago. Así que bueno, es en serio. Porque si nos perjudica aquí en la cabina. Ahora sí que ustedes que den el número de las estaciones de radio. ¿Por qué? ¿Por qué nos afecta? Porque pensamos que son ustedes, auditorio, quienes están llamando para solicitar alguna canción. Y pues contestamos y no, son estos anuncios de que, pues sí, que no han pagado, que si un adeudo, que y no es solamente de este de ventas por catálogo, también es de otras instituciones, de bancos, de estos establecimientos que venden electrónicos, como la tiendita rosadita, la tienda amarilla, la tiendita verde. Entonces, de verdad, amigos, no hagan eso. Nos complican aquí el trabajo, la verdad. Pero para esa damita de ventas, ¿por qué tal? Cambie su número, por favor. Porque si no, nosotros vamos a llamar y vamos a pedir los datos de la persona que dio el número de acá y lo vamos a ir a ver hasta su casa para que, pues, nos dé una explicación. Así que, sobre aviso no hay engaño, ¿eh? Y sí lo hemos hecho. Así que bueno, por aquí nos dicen: hola Jazz, buenas noches, soy Chucho de Laguna Guerrero, saludos para ti, amiga. Compláceme con Daddy Yankee, Vaivén y Fuego, Una Vaina Loca. Ok, ya lo tengo por aquí. En un momento más, lo vamos a escuchar. Nos dicen por aquí: buenas noches, quisiera una complacencia dedicado para Dirce Malpica de parte de un amigo. La canción Me Gustas de Joan Sebastián y Es Virgen Tu Corazón de Mariano Barba. Perfecto. Ahí los saludos para Dirce Malpica de parte de un amigo. Así nos dijeron, ¿eh?
Entonces ya tengo los temas listos. En un momento lo vamos a escuchar. Nos dicen buenas noches ya. Saludos, bendiciones para todos en cabina. Saludos cordiales también para mi hermano Damián y mi esposa Esther. Puedes ponerme la canción Árbol sin hojas. Saludos desde la colonia Lázaro Cárdenas. De parte del Rayito, Rayito, saludos para ti, saludos para tu esposa Esther y para tu hermano Damián. Dice, hola Jazz, ¿y ahora qué andas peleando? Yo no estoy peleando, simplemente que hay una damita de ventas por catálogo que no ha pagado y tienen dado el número de aquí de la estación. Ya nos dijeron que va a entrar hasta... van a pasar su cuenta a esos números de cuentas que se dedican a estar haciendo las cobranzas y ya saben de qué manera. Entonces, yo nada más les aviso. Y es que a cada rato están llame. Entonces, bueno. ¿Qué? ¿Qué pasó, Bartolo? ¿El número de la aplicación? No entendí. Dice, buenas noches, días. Ya no sabes ni si está, si ya vas a dormir o vas a despertar, ¿verdad, Bartolo? ¿Será que me puedes poner una cancioncita? No más contigo. Gracias. Claro que sí, Bartolo, claro. Te complacemos en el siguiente bloque musical. Que tengas una excelentísima noche. Y nos dicen por aquí, saludos Super Jazz, qué bonito escucharte. Espero hayas disfrutado tus vacaciones. Muchas gracias Super Doc. Saludos. Saludos con mucho gusto. Aquí andamos con el Mini, que me vino a acompañar aquí a la estación. Anda aquí con su Alexa. Muchas gracias. Y la verdad es que sí, disfrutamos mucho nuestras vacaciones, ¿verdad? Ey, niño, ¿disfrutaste tus vacaciones? ¿No disfrutaste tus vacaciones? ¡Tú sigues de vacaciones! ¿Quién como tú? Este niño que sigue de vacaciones. Bueno, pero sí, muchas gracias, Doc. Disfrutamos muchísimo, muchísimo las vacaciones. Entonces, ya no queríamos regresar, ya nos queríamos quedar por las playas de Cozumel. Venimos un poco quemados, ya nos estamos pelando por tanta playa, por tanto sol, por tanto paseo. Oye, te mandan saludos. Aquí nos dicen, mira, ven a verlo. Dice, saludos al mini locutor. Aquí nos dicen el Super Doc. Mándale saludos al Super Doc. Dale.

0: Saludos para el Doc Ever.
1: Ahí está, ahí están los saludos. Es que anda con un juego que dice que si no lo van a matar. Saludos, Super Doc. Saludos. Aquí saludos, a ver quiénes somos. El Suncho, la patrona y los patroncitos. Saludos para ustedes. Claro que sí, con mucho gusto. Bueno, pues yo tengo aquí los siguientes temas. Doc, espero que pues nos acompañe, porque más adelante le vamos a complacer con unos temas. Así que vámonos con la música. Vamos a escuchar a Mariano Barba con Es Virgen Tu Corazón. Joan Sebastián, Me Gustas. Daddy Yankee, Vaivén y Fuego con Una Vaina Loca. Ya saben, amigos, aquí ponemos de todos los géneros. Así que les dejo con esto. Y así es como damos inicio a este su espacio de Desvelados.

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Ya las 9:34, 9:34. Y bueno, pues seguimos aquí con más en este su espacio de Solo para Desvelados. Y nos dicen, Jazz, muchas gracias, ya me vinieron a buscar, ya cerré el changarro, otro día que pases buenas noches. Ay, Bartolo. Y aquí nos dicen, buenas noches, saludos a dos grandes de la alta costura, Bartolo y Bartolín Junior, por favor, una canción belleza de cantina, muchas gracias, ya lo tengo aquí, ya listo, listo, listo para escucharlo. Así que bueno, pues les recuerdo los números para que se sigan comunicando, ya sea a través de un WhatsApp, un mensaje de voz o una llamada a la cabina. Al 983-83-238-85. Vámonos con la música, vamos a escuchar a Mario Quintero con No Más Contigo. También vamos a escuchar a Red Mar con Árbol Sin Hojas. Cardenales de Nuevo León, Belleza de Cantina, y Alejandro Orozco, No Puedo Olvidarlo. Así que pues les dejo con esto. Y continuamos con más aquí en Solo para Desvelados.

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Ya las 9:54, 9:54. Seguimos con más aquí en esta su estación favorita, Sol Estéreo 97.7. Nos dicen por aquí, buenas noches, pueden ponerme una canción de Bronco. Si te vuelves a enamorar, por favor, gracias, excelente noche. Flor, saludos para ti en esta noche, claro. Ya lo tengo listo, en un momento más lo vamos a escuchar. Por aquí nos dicen, yo sé que no tienes canciones de la marca registrada. Quería saber si pueden buscar esa complacencia. Excelente inicio de semana de antemano. Pues no tengo nada de ellos, ya estuve aquí buscando. Pero pues mañana se lo podemos solicitar a mi compañera de producción para que nos la ponga aquí y pues te la podamos complacer, ¿va? Saludos, saludos para ti, Rayito. Saludos, que tengas una excelentísima noche. Nos dicen por aquí, hola prima, saludos para mi esposa, la Mutsita, de parte del Mutsito. Saludos, con mucho gusto, ahí para los Mutsitos en esta noche. Qué milagro que se reportan. Que tengan una excelentísima noche, ¿va? Y bueno, tengo por aquí más saludos. Dice, hola, buenas noches, Jazz. Feliz inicio de semana, es un gustazo saludarte. Saludos para ti, Jenny, a Orange World Belice. Ya la vejez me respira la nuca. ¿Por qué? ¿Por qué? Ah, ya mero tu cumpleaños, ¿no? O ya pasó, recuerda, mañana, ¿verdad? Yo, sí, somos de agosto. Y así como que, para el cumpleaños, ¿en serio? 40, tan poquitos. Muchas felicidades, muchas felicidades. Bueno, pues, ¿qué canción vas a querer para que te complazcamos en esa noche? Vamos a adelantar tu cumpleaños. Y a ver, por aquí tengo saludos para el doctor. Los Acosta a escondidas. Ok, Mutsito, ahorita lo buscamos. Ahorita lo buscamos, ¿va? Bueno. Pues vámonos con música, vamos a escuchar a Eddie Gourmet, Los Panchos con Piel Canela, el cuarteto armónico donde encontrarás Los Dandies con Suspenso Infernal y Bronco, Si Te Vuelves a Enamorar. Así que les sigo con esto y regreso rápidamente con más saludos y más complacencias aquí en Solo para Desvelados.

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¡Feliz cumpleaños para Nabil! Que, bueno, pues, obviamente está cumpliendo años. Aquí nos dijeron que por favor le pongamos el tema de feliz cumpleaños. Muchas, pero muchas felicidades para Nabil. Y también para nuestro primo el Mutsito, que mañana estará de manteles largos.

Ya las 10 con 32 minutos. Y nos dice por aquí nuestra amiga Jenny, esas son las buenas canciones jazz, las románticas. Saludos para ti, Jenny, hasta Orange Walk, Belice. Y aquí nos dicen buenas noches, jazz. Aquí escuchando Pau, Gaspar y Sandy. ¿Me pones una de BTS, porfis? ¡Claro que sí, Sandy! ¡Claro! Solo que Lore anda en su casa ya descansando. Y bueno, pues, con gusto te vamos a complacer con lo que nos estás aquí solicitando. Los saludos para Pau y para Gaspar también. Con mucho gusto. Un abrazo para ustedes en esta noche. Ahorita les vamos a buscar algo de los BTS para complacer más que nada a la Pau, que sabemos que le gusta BTS. Así que los saludos para su hermosa familia, ¿va?

Y bueno, pues les recuerdo los números para que se sigan comunicando, ya sea a través de un WhatsApp, un mensaje de voz o una llamada a la cabina al 983-83-238-85. Aquí estaremos hasta las 11:30, así que ya nos queda una hora. Una hora para seguirles complaciendo con sus canciones favoritas. Y ya que nos pidieron aquí a BTS, pues vámonos con este bloque de música K-pop. Vamos a escuchar a BTS con Dynamite, Rosé con Bruno Mars con APT, ITZY, Not Shy y Momoland con Boom Boom. Les dejo con esto y continuamos con más de la programación de Solo para Desvelados.

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1: ¿Me podría complacer con una canción? Los Haya Boys y las guerreras K-Pop Golden. Pero que los dos sean en inglés.

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0: Ya a las 11 con 11 minutos, pidan un deseo. Cuando sean las 11 con 11, ya sea 11 con 11 de la noche, 11 con 11 de la mañana, pidan un deseo. Y tengo los saludos para esta pequeñita hermosa de Cristeline, que me dijo, ya no me manda saludos. Cristeline, saludos para ti, preciosa. Te queremos mucho. Y bueno, pues espero que hayas disfrutado de las canciones que nos solicitaste, ¿va? Saludos para ti, que tengas una bonita noche y sigue disfrutando de tus vacaciones, que ya mero regresan a la escuela después de unos días de vacaciones. Bueno, así que pues amigos, ya casi nos vamos también, así que les voy a dejar con unos temas que tengo por aquí ya listos para ustedes, y creo que pues ya regresaremos para despedir este espacio de Desvelados. Así que les dejo con Patti Cantú, Antes de que el mundo se acabe, Sandoval, Tu venganza, Shakira y Belé con Algo tú, y Yami Safdi con Alejandro Sanz con su tema Cuéntame. Así que pues les dejo con esto y regresamos para despedir este espacio de Desvelados.
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6:28. Muy buenos días. Bienvenidos a este primer turno de Cabina Central. Te da los buenos días, Lorena López Cigarro, en este martes 18 de agosto de este 2026. Como siempre, saludando a los amigos locatarios de los diferentes mercados de esta ciudad capital. A los que estamos iniciando jornada laboral, a los que en un momentito más se van a descansar después de una jornada ardua de trabajo, y para los que están cumpliendo años o celebrando algo en especial, muchísimas felicidades. Ya estamos en línea, www.sol977.com. Nos puedes escuchar, nos quieres seguir en las redes sociales, nos encuentras como Sol977FM, todo juntito en X, en Instagram, en Facebook. Ahí estamos, en cabina 983-83-23885 para que te comuniques con nosotros. Línea directa, por supuesto, mensajes de texto, WhatsApp y voz. Pues vamos a iniciar ya con este primer bloque musical, y llega con nosotros Orquesta Canela, esto que se llama Así Fue. Llega también Booker Music con Quererte Así. Llega también Por Favor Señora, Maelo Ruiz, y cierra este bloque musical Ódiame, Huayna con Eva Ailón. Bueno, pues vámonos con este primer bloque musical, 6:30 a.m.

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6:53 y nos tenemos que despedir. Que tengan excelente martes 18 de agosto de este 2026. Muchas felicidades a los que están cumpliendo años o celebrando algo en especial. Yo los dejo con este bloque musical. Luego regresamos a las 7:30 de la mañana. David Isbal y Chenoa, Escondidos. Cristian Castro, Lloviendo Estrellas. Ricardo Arjona, Te Conozco. Y Ricardo Montaner, Solo con un Beso. 6:54 regresamos en punto de las 7:30 de la mañana. Hasta entonces.

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2: En este momento, mientras escuchas estas palabras, tu cerebro está haciendo algo extraordinario. Está interpretando sonidos, convirtiéndolos en lenguaje, buscándole sentido y al mismo tiempo manteniéndote respirando, parpadeando y con el corazón latiendo. Todo eso en menos de un segundo. Y lo más sorprendente, el cerebro que hace eso hoy no es el mismo que tenías hace 10 años. Porque tu cerebro nunca deja de cambiar. El cerebro no es una estructura fija, sino un sistema dinámico que se transforma a lo largo de toda la vida. Todo comienza en el vientre materno, donde se forma un cableado cerebral único para cada persona, tan irrepetible como una huella digital. Ese cableado es como el hardware de una computadora. Establece los circuitos básicos que nos permiten respirar, dormir y succionar apenas nacemos. Después del nacimiento llega la infancia y ahí el cerebro se convierte en una esponja. Cada estímulo, una caricia, una canción, un juego, funciona como un programa de software que se instala sobre ese hardware inicial. Las conexiones entre neuronas se multiplican a una velocidad impresionante. Por eso, la infancia es la etapa de mayor plasticidad cerebral, la capacidad del cerebro para transformarse en respuesta a lo que vive. Luego viene la adolescencia, y aquí pasa algo fascinante. El cerebro empieza a afinar sus conexiones, fortalece las que más usa y elimina las que no necesita. Pero atención, el lóbulo frontal, que es donde se toman decisiones y se controlan los impulsos, todavía no está terminado. En muchos casos, no madura completamente, sino hasta después de los 21 años. Por eso, en la adolescencia, es común actuar sin medir riesgos y buscar la gratificación inmediata. No es rebeldía, es biología. En la adultez, el cerebro alcanza su mayor estabilidad. Las redes neuronales están mejor organizadas, lo que permite pensar con mayor claridad, regular las emociones y tomar decisiones complejas. Pero estable no significa estático. En esta etapa, también pueden aparecer desafíos emocionales como el estrés, la ansiedad o la depresión, porque en el cerebro siempre conviven emociones positivas y negativas, y mantener el equilibrio depende mucho de cada persona. Cuando llega la vejez, aunque la memoria a corto plazo puede fallar y algunas conexiones disminuyen, el cerebro sigue siendo capaz de aprender, de adaptarse, de sorprendernos. La experiencia acumulada fortalece capacidades como el juicio y la reflexión. Envejecer no es apagarse, es cambiar de ritmo. ¿Y cómo cuidar este órgano extraordinario? Existen tres claves. Actividad física para oxigenar el cerebro, estimulación intelectual para forzar la neuroplasticidad y convivencia social, porque el cerebro humano está diseñado para relacionarse con otros. El aislamiento y la soledad lo dañan. La conversación, la colaboración y el afecto lo protegen, porque entender el cerebro, como dice esta gran científica mexicana, es entendernos a nosotros mismos. Con información de la doctora Herminia Pasantes, pionera mexicana en neurociencias e investigadora emérita del Instituto de Fisiología Celular de la UNAM. Les saluda Mónica Genis.
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1: Hágame el refabrón, cabor. Ahora resulta que la gente percibe que hay corrupción por una mala metodología al medir la incidencia de ese fenómeno en Quintana Roo. Luego, los órganos anticorrupción se quejan de por qué la gente no cree absolutamente nada de su labor y asumimos todos que en lugar precisamente de combatir la corrupción, se dedican a lavarle la carita al gobierno en turno. Y eso es, lamentablemente, lo que dijo el día de ayer la secretaria ejecutiva del Sistema Estatal Anticorrupción en Quintana Roo, Alma Gabriela Arroyo Angulo, designada, por cierto, en esta administración. ¡Qué rarito, ¿no? Mire, más fácil, claro, concreto y directo para que no nos andemos por las ramas. Quintana Roo se encuentra en el lugar 30 de 32 en percepción de corrupción por parte de la ciudadanía. Es decir, estamos en la cola de la cola. Lo peor de todo es que en la anterior medición estábamos en el 32 de 32. Y ahora dice Alma Gabriela Arroyo que ya mejoramos. ¿Cómo la ve desde ahí? Ya mejoramos. Bueno, en estricto sentido, sí. Ya estamos en el 30 de 32. Pero dice Alma Gabriela Arroyo Angulo que en la última medición del World Justice Project, publicada en 2024, que estábamos allá en el lugar 32, pero que el avance no obedece a un cambio estructural cuantitativo dentro del índice, sino al deterioro relativo registrado en otras dos entidades del país. Entiéndase bien que lo peor de todo es que esta funcionaria, pues pretendiendo lavarle la carita a Quintana Roo, termina por enterrarlo más. Es decir, no es que hayamos mejorado, es que otras dos empeoraron. De verdad, que no hay ni cómo decir que por lo menos hacen el intento de cumplir. Dice la funcionaria que hay discrepancias en las encuestas nacionales, como la Encuesta Nacional de Calidad de Impacto Gubernamental y la Encuesta Nacional de Victimización y Percepción sobre Seguridad Pública, ambas del Instituto Nacional de Estadística y Geografía. Me parece que no hay tal discrepancia. Me parece que en todo caso la forma de medir diferentes fenómenos requiere diferentes cuestionamientos. Uno está hablando de calidad de impacto gubernamental, el otro está hablando de victimización y percepción sobre seguridad pública. Dice la funcionaria que mientras, por un lado, los ciudadanos señalan que hay un aumento en la corrupción, a la hora de que les preguntan si ellos han sido partícipes en algún acto de corrupción, la mayoría dice que no. ¿Y cuál es la discrepancia en eso? ¿Ya nos explicamos? Habría que decir que en el Congreso del Estado, y se lo he comentado recientemente, se ha frenado la sustitución de los integrantes del Comité de Participación Ciudadana del Sistema Estatal Anticorrupción por amparos promovidos por los que estaban a punto de ser destituidos. Apenas se lo acabo de comentar. Y hay que decir que la mayoría de ellos estaban siendo sustituidos precisamente porque no había confianza, o no la hay, en que la labor la estén desempeñando en los términos que debieran desempeñarla, es decir, en favor del ciudadano, para abrir los gobiernos y para garantizar que se conozca la información sobre posibles actos de corrupción, o en todo caso, que la transparencia de los gobiernos sea real y que los quintanarruenses en concreto puedan verdaderamente involucrarse en el proceso del conocimiento primero de lo que hacen los gobiernos y la modificación de las acciones gubernamentales segundo como parte de la gobernanza. En suma, los órganos estatales de combate a la corrupción han servido para dos cosas. Primero, para nada, y segundo, para terminar justificando que estemos tan mal en percepción de corrupción. Ahora resulta, es porque la metodología es mala. No es que seamos muy corruptos. ¡Ay, no más! Bueno, oiga, y hay mucha información el día de hoy. El día de ayer, en una lamentabilísima tragedia, la expresidenta municipal de Felipe Carrillo Puerto, y quien apuntaba, por cierto, para de nuevo ser candidata, ahora de Morena, a la presidencia municipal de Carrillo Puerto, Paoli Pereira Maldonado, falleció en un trágico accidente saliendo de la comunidad de Humay. Se dirigía a la capital quintanarruense a una reunión de trabajo que tendría a eso de la 1:00 p.m. y pues ya no llegó, falleció en el lugar. El accidente fue de verdad tan, pero tan impactante, que de acuerdo a testimonios de algunos periodistas y gente que llegó al lugar, fue en cuestión de minutos que falleció la exalcaldesa. Su primo, que trabajaba con ella a manera de asistente y chofer, se debate por estas horas entre la vida y la muerte. Pero curiosamente, y de verdad, no es ni siquiera morbo, es una cuestión mínima de información, pero ya lo hemos comentado con respecto a la Fiscalía General del Estado de Quintana Roo. Hacen como que informan, y pues verdaderamente ya no podemos hacer como que les creemos. ¿Sabe qué han dicho de los ocupantes del otro vehículo? Absolutamente nada. No se sabe cuántos eran, no se saben en qué circunstancias se encuentran, no se saben, en caso de que hayan resultado heridos, a dónde los trasladaron, no se sabe absolutamente nada. Es lo único que se... Además de las lamentables pérdidas, es lo único, que puede lamentarse de manera constante. La falta de compromiso público de la Fiscalía General del Estado de Quintana Roo, de Raciel López Salazar, como fiscal general, repito lo que siempre digo, para infortunio de los quintanarruenses, en que no se dice absolutamente nada. Las dos camionetas quedaron destrozadas. Paoli Pereira falleció en el lugar. Su primo, después, por cierto, de haber sido pues atendido de emergencia, tuvo que ser trasladado de manera aérea a una clínica en la ciudad de Playa del Carmen, donde por estos minutos se debate entre la vida y la muerte. Y de los ocupantes de la otra camioneta, absolutamente nada. Qué raro con la Fiscalía General del Estado de Quintana Roo. Por lo pronto, hoy a las 9:00 a.m. va a realizarse un homenaje a Paoli Pereira allá en la ciudad de Felipe Carrillo Puerto a las 9:00 a.m. Así lo anunció ayer la presidenta municipal María Candelaria Hernández, María Hernández. A las 9:00 a.m. en el Parque Ignacio Zaragoza se le va a hacer un homenaje de cuerpo presente a Paoli Pereira, y hay otras dos actividades a lo largo del día. Pero pues no cambian lo fundamental. Ayer Carrillo Puerto perdió a una mujer joven, política, que había gobernado ese municipio en dos ocasiones y se aprestaba, por cierto, para ser por tercera ocasión presidenta municipal, tampoco hay que dejarlo pasar porque hay que señalarlo en la coyuntura política electoral que además se atraviesa en esta terrible circunstancia. Paoli Pereira era políticamente enemiga, acérrima, por eso lo remarco, políticamente acérrima, rival de Mari Hernández, la actual presidenta municipal de Carrillo Puerto. No se querían y no se podían ver ni en pintura, pero circunstancia obliga. Y hoy, pues Mari Hernández encabezará junto con la gobernadora ese homenaje de cuerpo presente. Digo, nobleza obliga, hay que reconocérselo también. Y hay otras noticias, digo, esas son las noticias lamentablemente de las que se fueron, pero hay otras que, miren, de verdad es esto que ahora le voy a platicar. Es un fenómeno que se repite en todo México y probablemente en todo el mundo, pero no por ello es disculpable. Y por favor, cuando usted se entere de actuaciones así, denúncielas. Tómese el tiempo de hacerlo. Cuando uno piensa que los trabajos forzados se encuentran pues en grandes obras que generan grandes cantidades de dinero, verdaderamente se está equivocando. El día de ayer, bueno, anteayer en realidad, las autoridades estatales y municipales, junto con la Fiscalía General del Estado de Quintana Roo, que una de cal por las que van de arena, por cierto, lograron rescatar a dos infantes, mire, que realizaban jornadas de 12 horas de trabajo. 12 horas de trabajo. Condiciones inhumanas de explotación. ¿Sabe cómo? No me lo va a creer. No me lo va a creer. Vendiendo elotes. Vendiendo elotes. Jornadas de 12 horas. Ahora, las ganancias eran entre 4,400, dicen, y 10,800 pesos por jornada. Obviamente, en el acumulado no es una cifra despreciable. Lo despreciable son las condiciones de explotación en que tenían a estas jóvenes. Y pues se realizaron 4 cateos allá en Playa del Carmen, en 2 predios de esta colonia irregular denominada In-House. No sé si usted ubica In-House. In-House originalmente iba a ser un fraccionamiento que se quedó a medio construir. Y bueno, la constructora simple y sencillamente se fue y llegaron invasores y se hicieron de todas las casas que estaban a medio construir y algunos otros predios que ni siquiera tenían alguna edificación. Acusaron en su momento incluso a funcionarios quintanarroenses estatales de la época de Roberto Borge, creo, pero sobre todo de Carlos Joaquín fundamentalmente, de encabezar las invasiones en In-House. Pero en In-House se han encontrado de todo, por eso justamente se lo comento. Venta de droga, trata de blancas, ahora mismo la explotación de estas menores, refugio de criminales, casas de seguridad, bueno, todo lo que usted se imagine ahí en In-House. Pues llegaron a hacer 4 cateos en 2 predios y encontraron a menores. Y no crean que encontraron armas, y no, mire, encontraron un triciclo, encontraron vaporeras, teléfonos celulares, prendas de vestir, vaya, una verdadera esclavitud del siglo XXI, de verdad, una verdadera esclavitud del siglo XXI. Mientras todo eso ocurre, don Julio César Gómez Torres, el titular de Seguridad Ciudadana en Quintana Roo, ay, los asesinatos que llevamos en semana y media, cualquier cantidad, seguramente cualquier cantidad de hechos aislados, diría la autoridad. Pues dice que vamos mejorando, de verdad. Dice, aunque reconoció que hay hechos de alto impacto que se registran por el crecimiento dinámico de la población, aseguró que a 5 años de la actual administración hay un avance considerable en el combate a la incidencia delictiva. No, pues sí. Pudiéramos decir también esto siendo autoridad, a pesar de que llevamos siglos demostrando que la tierra es redonda, nosotros creemos que es cuadrada. ¿Cómo la ves desde ahí? Y quítame de ahí. Para eso soy la autoridad. Para que me crean. Pero ¿por qué tengo que creerle si la realidad demuestra otra cosa, don Julio César? Pues porque soy la autoridad. ¿Qué no basta mi autoridad y calidad moral para que me crean? Oiga, no. Pues es que debiera acreditar con hechos lo que está diciendo. Pues es que estamos trabajando. Oiga, pero no es suficiente. Ah, pero ¿qué tal trabajamos? Pues sí, pero la realidad es otra. Pues la de ustedes. La de nosotros es que ya avanzamos bastante. Ah, no, pues así sí. Si estamos en la política de los otros datos, no cabe duda que los de don Julio César y los del régimen, pues han de andar viento en popa. En Suburban blindada y con guarura, cualquiera se siente seguro, caramba. Usted, que es de los ingratos que ha de andar en la calle sin protección, es de los que siente la inseguridad. Pues ¿quién le manda a andar sin Suburban? Compre su Suburban, blíndela, contrate sus guaruras. Ah, que no le alcanza más que para el triciclo con elotes. Ah, pues es su culpa. Discúlpeme la expresión, pero entonces la culpa es de la jodidez. ¿Quién le manda a ser pobre? Ay, no más. Y bueno, nada más para el remate y para entrar en materia. A propósito de la venta de lotes y todo lo demás, no eche en vano lo que ya le he dicho. Porque mire, yo lo he denunciado en cualquier cantidad de veces y en todas las plataformas que me han hecho favor de abrirme. O usted los fines de semana que va a la explanada de la bandera a llevar a sus bendiciones, ¿no ha visto ningún chiapanequito, chiapanequita, vendiendo blusas, vendiendo llaveros? ¿Y el DIF? El DIF está para organizar bailes de damas. El DIF está para organizar las comparsas. El DIF está para organizar el festival de los abuelitos, de las madres y de los niños. Parece que para eso están. Para todo lo demás, la desgracia de este mundo, de tantos niños y niñas, de nacer pobres, crecer pobres y ser prácticamente esclavizados en este siglo XXI. Ojo con eso. Que de discursos bonitos ya estamos hartos. Muy buenos días, bienvenidos a Sol Noticias. Esta es una propuesta noticiosa de Grupo Sol Comunicaciones. Yo soy Julián Santiesteban y les saludo como todos los días en este que es un espacio construido por usted y por nosotros para elevar la voz. Gracias por estar aquí. Como ya vio, tenemos un menú bastante nutrido informativamente hablando. Le tenemos seguimiento sobre el caso Andy López Beltrán, y hasta con una supuesta puesta en libertad de el general Gerardo Mérida, que huyó a los Estados Unidos, fue a entregarse a los Estados Unidos, ¿se acuerda? Es de aquellos 10 sinaloenses que pidió el gobierno de Estados Unidos que extraditaran. Él solito se fue a Estados Unidos, se entregó, hizo un pacto para dar toda la información que conocía de los llamados narcopolíticos y ahora desaparecido del sistema. Vaya interesante noticia. Eso y más le vamos a tener el día de hoy. Muy buenos días, Lorena.
0: Buenos días, Julián. Bienvenidos a Sol Noticias, por supuesto. Teléfono en cabina 983-83-23-85 para que te comuniques con nosotros. Mensajes de texto, WhatsApp y voz, línea directa. Julián.
1: Bueno, pues ahí está la información. El periódico El Universal también publica hoy, a propósito del seguimiento de Andy López Beltrán, pues un audio en el que se evidencia, de acuerdo con el rotativo nacional, la posible vinculación y los posibles motivos, por cierto. Bueno, lo primero, posible vinculación con el crimen organizado y los posibles motivos por los que el gobierno de Estados Unidos habría retirado la visa a Andy López Beltrán. Hay cualquier cantidad de especulaciones, pero en su muy ridícula carta enviada a Donald Trump de manera pública, Andy López decía que no había ningún elemento que lo vinculara con algún tipo de acto delictivo. Ya ve que más pronto cae un hablador que un cojo. El día de ayer, pues para variar, para los amantes de la 4T, no les va a gustar la fuente. Pero en el programa de Latinus, de Carlos Loret de Mola, lo haré de mole, dicen, pues se revelaron grabaciones de Amílcar Olán, el cuate cacahuate de Andy López, proveedor número uno del balasto para el tren interoceánico y el tren Maya, en donde le dice Amílcar Olán a su contraparte en una llamada telefónica, pues que ellos estaban bien con el cártel Jalisco Nueva Generación allá en Veracruz. Y es que en Veracruz está una de las minas de balasto que proveyó a las empresas de Amílcar Olán y este al Tren Maya de ese fundamental material colocado entre los rieles, entre los rieles y los durmientes de las vías del Tren Maya y el Tren Interoceánico para reducir básicamente la vibración por el paso de los trenes. Iván Casarín Molina, alias El Tanque, era, digamos, el denominado, hablando en el argot de los narcotraficantes, el denominado jefe de plaza del cártel Jalisco Nueva Generación en Veracruz. Y Amílcar Olán señala en una llamada telefónica que su hermano Luis Alberto Olán estaba muy bien con Iván Casarín. Dice, nosotros nos llevamos bien, estamos bien con El Tanque, así le apodaban a Iván Casarín. Y bueno, pues de considerando la cercanía de Amílcar Olán, considerando que los contratos para el Tren Maya y el Tren Interoceánico se supone los habría obtenido por la influencia de Andy López Beltrán para con el régimen, faltaba más, pues es que ahora también están señalando como posible razón de investigación de los Estados Unidos los vínculos con el cártel Jalisco Nueva Generación de Andy López Beltrán, además de todo lo que ya sabemos, el huachicol fiscal y todas las noticias que han sido escándalo en este país a propósito del crimen organizado y de la presión de Estados Unidos para con el gobierno de Claudia Sheinbaum. Y bueno, ahí está. Ayer por la mañana iniciamos este noticiero platicando de una reunión. Y mire, para que vea, repito lo que acabo de decir. Que más pronto cae un hablador que un cojo. Ayer iniciamos nuestro recorrido informativo señalando que la gobernadora Mara Lezama había encabezado una reunión de los 11 presidentes y presidentas municipales allá, digamos de manera virtual, para coordinarse en materia de apagones con la Comisión Federal de Electricidad. Desde ayer le comentábamos Yo no sé en los municipios en qué se van a coordinar si es una atribución enteramente federal. De hecho, que un municipio se meta a instalaciones de la Comisión Federal de Electricidad puede constituir un delito. Y federal, además. Es tanque sin derecho a fianza, ¿eh? Es delito federal. Violentar algún tipo de infraestructura o instalación federal. Ojo con eso. Pero bueno, aún así insistieron en hacer la reunión. Y ahí está. El resultado, pues lo que ya se veía venir. Absolutamente nada. ¿Por qué? Porque, pues muy rico y todo. El domingo mucha reunión virtual y todo lo que usted quiera y guste. Su boletín de prensa y todo lo que ya nos tenemos que comer como versión oficial. El lunes, a media mañana, ciudadanos encamaronados de Playa del Carmen, de diferentes fraccionamientos, pues participaron también en una mesa que se acaba de armar ahí con la Comisión Federal de Electricidad y les dijeron que sí, y dijeron, perdón, que simple y sencillamente ya están hasta la coronilla de los apagones y que ya no quieren discurso, que necesitan soluciones. ¿Qué ciudadanos? Bueno, por ejemplo, están los que habitan Misión de las Flores, Escacé, Las Palmas 1, Villas del Sol y cualquier cantidad. Revelaron una minuta de acuerdos que se firmaron con el gerente del gerente peninsular, fíjese, de la Comisión Federal de Electricidad, la secretaria de Gobierno, Cristina Torres Gómez, que anda muy metida en Playa del Carmen, queriendo regresar a desgobernar Playa del Carmen. Y bueno, pues hasta Luis Herrera, el secretario del Ayuntamiento de Playa del Carmen, estuvo allá. Pero pues las denuncias son las mismas y las soluciones o la falta de las mismas también son las mismas. Estefanía Mercado, que habría que decir, es una de las presidentas municipales que por todo le sale al toro, no se aguanta y por eso de repente hasta han trascendido diferencias con la administración estatal. Habría que decir que Estefanía Mercado, por si usted no lo sabía, es originaria de Chetumal. Y eso lo digo con el orgullo que me da decir lo que acabo de decir. Porque dejada es pura Mauser. Por cierto, debiéramos regresar a esa dinámica en que los chetumaleños dejados éramos pura manga. Pareciera que hemos enterrado los cuernos ante cualquier cantidad de gobiernos que nos prometen y nos prometen y nos prometen. Y nosotros, aunque no creemos, no decimos absolutamente nada. Ayer Estefanía Mercado hizo una declaración que me parece destacable, particularmente por la reunión del domingo. Casi dijo, pues sí, mucha reunión y todo, pero la Comisión Federal de Electricidad está rebasada. ¿Cómo para cuándo? Y es que Estefanía, como los playenses, como todos los quintanarroenses y como todos los mexicanos en por lo menos 20 entidades de este país, estamos hasta la coronilla de que nos digan que ya están mejorando y de que no se trata de un problema de generación, sino de suministro. A mí me vale una pura y dos con sal que sí tengan electricidad, pero no me la puedan hacer llegar. Al final lo que me ocurre es que no llega. ¿De qué demonios me sirve que me salgas con tu discurso de que, no, mira, es que sí hay? Lo que pasa es que ahorita se nos rompió porque se subió la vegetación a las líneas. ¿No es la conejada que nos dicen a cada rato? Mira, a mí me vale. De todas maneras, la carnita que había logrado comprar para la quincena ya se me echó a perder. La leche, el pan, los huevos que tengo que meter al refrigerador por la enorme cantidad de calor, ya se me echó a perder. O en algo varía que sea problema de suministro y no de generación para con lo que ahora voy a tener que volver a comprar. ¿Verdad que no? Bueno, pues lo que ayer ocurrió en Playa del Carmen es una muestra de cómo reuniones pueden haber muchas. Versiones pueden haber muchas. Justificaciones pueden haber muchas. E ineficiencia e incapacidad es más que manifiesto que hay mucha. Y por todos lados. Y falta de ganas también por resolver la situación. Pero al final, usted, este reportero, Lorena, don Roger, todos los que estamos aquí y todos los que estamos en el sur de Quintana Roo y todos los que estamos en Quintana Roo y que desgraciadamente nos toca vivir, de nuevo va la palabra y discúlpeme, en la jodidez, somos los que terminamos pagando las consecuencias de su falta de ganas, de su ineficacia, de su ineficiencia y sus discursos. Sus hermosos discursos no nos sirven para absolutamente nada. Recuerde esto que le estoy diciendo. De verdad, recuerde esto que le estoy diciendo, porque el próximo mes es temporada de informes. El próximo mes es temporada de informes. Es más, vamos a iniciar a finales de este mes de agosto con el informe del presidente del Tribunal Superior de Justicia, Heiden Cebada Rivas, que ¿qué cree que va a decir? Pues que seguramente vamos muy bien en impartición de justicia. Y le voy a decir una frase para que se la vaya grabando de una vez y ahora que la escuche, sirva para que sienta una patada en el hígado cada vez que la pronuncie cualquier político. Sabemos que nos falta mucho por hacer, pero estamos avanzando en el camino correcto. Si en las últimas 5 décadas, que es cuando se ha estado utilizando esa frase de manera recurrente, hubiéramos avanzado más de 2 pasos en el camino correcto, este país sería otro. Su realidad, la mía y toda la de los de a pie, sería diferente. Sin embargo, lo que no le dicen es que damos 2 pasos para adelante y 2 pasos para atrás, al puro estilo de la Kimichu. Ahí nomás. Y bueno, tenemos mensajes. Antes de irnos a los mensajes, déjeme, a propósito de la Kimichu. La semana pasada le estuve señalando de estos 2,000 jóvenes en Quintana Roo que se quedaron sin espacio a nivel bachillerato. Muchos de ellos, le comenté, que incluso han representado al Estado en competencias de conocimientos y ahora resulta que por el maldito burocratismo, simple y sencillamente se quedaron sin un espacio. Bueno, pues la autoridad, que para resolver le da mucha hueva, disculpe también. Mira, ya sabe que esta víbora, si no suelta el veneno, se envenena con su propio veneno. ¿Saben qué quedamos? ¿Se acuerda que el 10 hubo una primera reunión? El 14 hubo una segunda reunión. Hoy ya estamos 18 y el 24 entran prácticamente todos los jóvenes de nivel medio ya a clase formal. ¿Saben qué quedó todo? Pues en nada. En nada. La autoridad se quedó con que espacios hay. Insisten en meter a los jóvenes sin espacio en esta modalidad sabatina. ¿De verdad? O sea, por sus gumaros, tienen 2 opciones. O se van los sábados a estudiar, o se van a este bachillerato recién creado por el gobierno federal denominado Rita Cetina, que es una modalidad semipresencial, vaya, vaya, casi, casi como las telesecundarias, oiga. Que, con el debido respeto, pueden ser útiles en algunas regiones de México, pero lo cierto también es que la profundidad de conocimientos impartida no llega a ser lo mismo que en un sistema escolarizado regular. También hay que señalarlo. Bueno, pues esas son las opciones que el gobierno de Quintana Roo le está dando a esos 2,000 jóvenes, a los que no les aseguró su cupo, a pesar de la política federal aquella de tu espacio, tu derecho. No cabe duda que el discurso oficial no deja de ser más que discurso a la luz de la realidad. Y ahora, pues si quieren presencial, cámbiense de municipio. Total, allá por Lázaro Cárdenas hay espacio. En Bacalar debe haber espacio. En José María Morelos debe haber espacio. Oiga, pero pues es que yo vivo y trabajo en Cancún. Ah, no, bueno, yo espacio te estoy dando. Yo espacio te estoy dando. Ahora, pues yo no puedo darte trabajo en Morelos. Pues por eso, oiga, pero pues tiene que darme un espacio. Finalmente, es su labor como autoridad la planeación y construcción de infraestructura educativa. Ah, bueno, sí, pero pues ahora resulta que se nos pasó. Más que construir aulas, andamos entretenidos en construir domos. ¿Para qué construimos aulas si podemos construir domos y esos dejan más ganas? Esos son más útiles para los jóvenes. No estamos hablando de ganancia, ¿cómo crees? No, se me chispoteó. No, de ninguna manera. No, es que pues son más importantes los domos que las aulas. ¿Cómo, oiga? Pues si los domos son para proteger de la actividad, del sol en la actividad física. Pero pues las aulas son para impartir conocimientos. No, pero para nosotros. Es que los domos son más vistosos. Total, ¿qué van a hacer 2,000 personas? ¿Qué tanto pueden representar 2,000 personas? Pareciera que eso es lo que nos están diciendo. Empeñando el futuro de 2,000 jóvenes, 2,000 familias, que poco importan a la luz de los hechos. Lorena.
0: Bueno, pues vámonos con los mensajes. Dice por acá, saludos y bendecido martes desde Cancún. Los escucho vía internet. En Gracias. Cancún tenemos un clima nublado. ¿Qué se sabe de las tormentas? Dice por acá.
1: Pues que están dispersas. Siguen evolucionando los fenómenos climáticos. Hasta ahorita no ha sesionado, el comité especializado en fenómenos hidrometeorológicos. Sin embargo, desde el fin de semana dijeron que mantenían la observación de 3 fenómenos que por lo visto se ha disipado la posibilidad de conformación de huracán, pero de todas maneras ahorita lo checo.
0: Dice, buenos días, pero la labor periodística de investigación, ya los nuevos periodistas quieren todo servido, es inaceptable.
1: Pues no sé de quién habla, por cierto, no sé de qué habla, por cierto, pero habría que decir una cosa. Todo lo que aquí le presentamos es producto de una investigación periodística. Entonces, si me pudiera decir a qué se refiere en concreto, pudiera responderle también de manera concreta. Nada más que hay que también distinguir una cosa. Lo que aquí le estamos platicando son noticias. Mi trabajo de reportero, por cierto, lo ejerzo en otro espacio. Y, por supuesto, tengo más de 25 años, entre otras cosas, manejando los diferentes géneros periodísticos, porque yo sí los manejo.
0: Dice por acá que hay un... te voy a buscar y te voy a encontrar. Un elemento de la Policía de Investigación de la Fiscalía General, dice, de Estado de Quintana Roo, fue señalado por el periodista Juan José López.
1: Lo tengo.
0: ¿Lo tienes?
1: Sí, lo tengo. Okay, aquí tengo la información. Por cierto, debo decir... Voy a intentar ser estrictamente... justo.
0: Objetivo.
1: Con la... Objetivo no, más bien justo, digamos. Ok. Con la información. Conozco, estimo, y recientemente hablé incluso con él, con mi compañero Juan José López, a quien apodamos el Chiri. Tiene toda su vida trabajando en el sistema quintanarroense de comunicación social. Debo decir que suele ser medio picador de repente. ¿Ok? No es que sea de lo más amable el Chiri. Entre los mismos colegas, ya sabe que luego hay grupos de WhatsApp y cosas así. No suele ser de lo más amable, es vaya. De repente hasta la colegancia, diríamos, discúlpeme el concepto, nos llega a cansar. Entonces, con eso como contexto... Sí leí la información, él llegó al lugar de los hechos del lamentable accidente de Paoli Pereira Y entonces, de hecho, hay una fotografía del policía de investigación que supuestamente lo amenazó y que incluso llevó su mano al arma de cargo. Y es una de las notas que le tenía aquí preparadas para platicar. Y que le dijo eso. Te voy a buscar y te voy a encontrar y será diferente. No, no es que los policías fiscales, los ministeriales, se caractericen precisamente por su amabilidad o profesionalismo. De hecho, es exactamente lo contrario. Entonces, no sé cómo fue esta situación. Le he dicho un poco los procederes del Chiri, y otro poco lo que conocemos de los ministeriales. Dispénseme la expresión, pero a veces entre mula y mula nomás las patadas se oyen. Con el debido respeto y guardadas las proporciones, y también el debido respeto para las mulas. Entonces, Chiri sabe que se le estima, pero sabe que es picador también, que es provocador. De los ministeriales conocemos cualquier cantidad de cosas, y en ninguna circunstancia se justifican este tipo de procederes por parte de los ministeriales, pero tampoco conocemos los detalles de esa situación. Se señala que el reportero siempre se mantuvo a la distancia prudente y que no intentó llegar hasta el vehículo. Pero bueno, digamos que es el dicho del reportero. Habría que conocer el dicho del ministerial. Y por lo pronto, hasta ahí están las cosas. La solidaridad con el colega siempre, también conociendo las particularidades de sus procederes. Aún así, habrá que investigar.
0: Bueno, vámonos con más. Hola, buenos días a los dos. Excelente noticiero. Los fenómenos meteorológicos tampoco quieren a Chetumal. Ni una buena lluvia cae para...
1: No la mande llamar. Hoy amaneció, por cierto, bien nublado también. Sí. Para la gente que nos preguntaba de Cancún, eran las 6:15 de la mañana y todavía estaba oscuro, ¿eh? Bueno, también ya se acercan los tiempos otoñales. Hay que reconocer.
0: Dice la misma persona que comentó,
1: de los periodistas. De investigar.
0: Ajá. Perfecto, dice, esa canción ya me la sé. Investigación desde 1977, un peligro para México, comunista, desafuero, y no lo pararon. Tienen puros supuestos y acusaciones infundadas. Okay. Un lugar de afectar a AMLO lo están encumbrando. ¿Por qué? Porque los medios de comunicación como la radio y la televisión ya son dueños de la desinformación.
1: Ok, ya entendí por dónde va la cosa. Es por lo de Loret de Mola. Pues mire, probablemente sea el mundo como usted lo ve, nada más que le voy a decir una cosa. Dicen que lo fortalecen y lo fortalecen y lo fortalecen. Pero ahora pues Yandy ya no tiene visa. Adán Augusto está en picota. La barredora hasta que cae. El régimen anda de lo más tambaleante. La presidenta Claudia Sheinbaum, nomás no hay un proyecto que le pase en el Congreso Federal, y eso que tiene a sus aliados. Y hay, a propósito, si quiere investigaciones, le voy a decir un fenómeno, nomás para el remate. Del 2022 al 2025, en el 2022 Morena tenía 22 de 32 capitales de las entidades federativas gobernando. Para el 2026, ¿sabe cuántas tiene? 11. ¿Qué hubo? Dato duro. ¿Quiere datos duros? Ahí están. ¿Y sabe cuántas van a perder ahora, por cierto? Para empezar. Y es solo tendencia. Esto no es dato duro, todavía es proyección. Para empezar, en la que usted y yo vivimos. Parece. ¿Cómo la ve desde ahí? Vámonos.
0: Pero ¿por qué te enojas, mi Yuli? Y luego dicen que sin tanto rollo y sin cabrita la doñita.
1: No, aquí hay una cosa. Yo le he dicho una cuestión y una frase recurrente. Con respecto a las ineficiencias del régimen y de cualquier gobierno, pregúntele cuando tenga oportunidad a Carlos Joaquín. Una vez quiso regañarme. ¿Para qué quiere? Este vato que es bastante mula. Y fue por tema del venezolano, por cierto. Ahora ya en prisión. No, ¿para qué quiere? Pero hay una frase. A los tibios hasta el diablo los vomita. Y tibio este reportero no ha podido ser nunca. Ni lo será.
0: Ah, burocratismo, mangos. Lo que pasa es que la SEC estamos llenos de compadritos, comadritas, de doña Shish, que no saben trabajar, pero cómo saben grillar, dice.
1: Sí, efectivamente, efectivamente.
0: Las tormentas del sábado les pegó el primer ciclón Chetumal allá en la concha acústica del Bulecas.
1: Pues por lo menos un susto sí le sacó, ¿no? Un forzadito. Mire, en términos de ese tema, así sin detalles, en términos de ese tema, me parece que por lo menos en el sur andan igualitos, ¿eh? En posibilidades de meterle votos a la urna, me parece que andan igualitos. Es un poco el fenómeno en las capitales, en donde está la burocracia, es en donde más comienza primero, digamos, la decepción de cualquier partido. Porque la burocracia es el elemento más inmediato que siente la evolución o el estancamiento. Y cuando un director o una secretaria o un asistente dice, estos camarones son iguales o peores que los anteriores, ese fenómeno comienza a replicarse, de manera tal que es la burocracia la que primero convierte al gobierno en el que trabaja en el enemigo público número uno. Entonces, es primero en las capitales en donde suelen caer los regímenes de cualquier partido.
0: Saludos desde San José Segundo Carrillo Puerto, la joya del estado.
1: Saludos a la joya del estado.
0: Y mira que siguen escribiendo, gracias. Dice, hola, muy buenos días. No voy a salir a defender a nadie, ni a la autoridad, ni al periodista. Pero si ya saben cómo es ese personaje, recuerden que el cuarto poder siempre va a ser los medios de comunicación, y hay quienes se amparan bajo un micrófono y una cámara con la autoridad de poder actuar de manera inadecuada.
1: Es cierto, y es la parte que yo particularmente, mire, le voy a platicar. Yo soy enemigo de ese tipo de cosas, aun cuando no lo parezca. ¿Se acuerda que le platiqué que choqué? Ahí viene el desvergonzado. Bueno, de eso ya hace mes y medio. Digamos que para efectos de lo que suele ocurrir, pude haber hablado con cualquier autoridad para que me acelerasen todo. ¿No cree que todavía no logro liberar mi troquita? Y fue un choque que me va a costar 5,000 pesos, ¿eh? Fue un besito a un carro, no fue ni Uber Eats ni nada por el estilo. Burocratismo puro y duro. Burocratismo puro y duro. Es más, ahorita terminando voy a tránsito a liberar mi hoja y listo. Por cierto, agradezco a las asistentes que sí me ayudaron en agilizar un tema. Pero hay cada vato que... Soy prensa, loco. Soy prensa, respeta. Y ese tipo de cositas que caen bastante en el hígado. Hasta uno, ¿eh? Entonces, bueno, ni tanto que queme al santo, ni tanto que no lo alumbre.
0: Dice, ni porque exhiben al hijo de su Dios con pruebas, aguantan, dice. Y eso que están las pruebas.
1: Ayer le señalé, busca el concepto, distrofia mental. Y no se trata de estar insultando. Se trata únicamente de aquel fenómeno en el que la gente dice, las cosas son así porque yo así las creo y no las voy a creer de otra manera. Así me presenten todos los elementos que están a la vista. Probadamente no los voy a aceptar, mi cerebro se rehúsa a aceptarlos y no es así. Entonces, esa es la distrofia mental, básicamente.
0: Dicen allá en Carrillo Puerto, le van a aplicar la borjiña y todavía no lo saben.
1: Bueno, pues en fin, ok.
0: Vámonos con más, dice, excelente día desde las Carolinas. El periódico El Universal y varios medios de noticias, hasta los de aquí en Estados Unidos, es bueno comparar. Yo así me pongo a checar las noticias. Excelente día, bendiciones desde Carolina del Norte.
1: Gracias por escucharnos y participar siempre. Lo único que yo siempre le recomiendo, mire, yo le recomiendo exactamente lo que es exactamente lo opuesto a lo que recomienda la 4T. Y una de las características para la uno de los requisitos indispensables para la generación de conocimiento es el contraste de hipótesis. Para la 4T, usted debe creer solamente lo que ellos les dicen. Y por cierto, desestiman las otras versiones a partir de quienes las emiten o no vio lo de las listas de reporteros. ¿Ok? Yo le digo, escuche la versión de la 4T y escuche las otras versiones. Y a partir del contraste de hipótesis, usted saque la propia. Eso es lo que cualquier persona segura de lo que hace le diría. Pero cuando de lo que se trata es de que créeme porque te lo estoy diciendo yo, pues surgen versiones como estas de desde los 70 lo han querido afectar y fortalecer. Por favor.
0: Bueno. Buenos días. Cada día está peor la atención del ISSSTE. Ayer fue picada por un tábano un familiar. Ella es diabética e hipertensa. Se le empezaron a entumir las manos. Se le llevó a dicha institución. Tardaron casi 3 horas en pasarla. Y el doctor muy déspota diciéndole que no es de urgencia, que a menos que se le quede la lengua morada y no pueda respirar, sería una urgencia. O sea, de que debes llegar con media vida para que seas atendido.
1: Para emergencia, sí. Discúlpeme que se lo diga, pero para emergencia, sí. Hay protocolos que uno no va a... A lo mejor uno no aceptaría, pero desgraciadamente así están establecidos. Y hay incluso reglas de operación. Por ejemplo, cuando llegan dos personas gravísimas y las dos deben ser atendidas, dicen, por ejemplo, ¿cuál es mayor? No, pues esta. ¿Y el joven qué tan grave está? No, pues es que está igual que el viejito, por ejemplo. Pásame al joven. Sí. Oye, pero el viejito se va a morir, efectivamente. Son las maneras de proceder. Y ojo, esos son estándares internacionales, ¿eh? No crea que la ineficiencia, que de por sí sí existe en el sistema de salud colapsado, y se lo hemos dicho, pero digamos, esos protocolos se les enseñan como parte de los procesos de salud pública. Entonces, oye, hay que darle... ¿Se acuerda con COVID que decían, oye, cuando lleguen dos pacientes muy graves, un viejito y un joven, ¿a quién le colocamos el respirador? Porque uno de los dos se va a morir. Pónselo al joven. Ni modo, mi querido radio escucha, mi querida radio escucha. Entre más se hace uno viejo, no crea que a mí me gusta. Digamos que yo sería población en riesgo. Viejito, gordo y todo lo demás. Van a decir, no, hombre, ese no lo dejen ni entrar. Ese no lo dejen ni entrar. Que pase la juventud. Adelante.
0: Bueno, vámonos a la pausa.
1: Ah, bueno, ya se nos trepó el tiempo, ya. Disculpe, nos vámonos a la pausa y ahorita regresamos.
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8:26, ya estamos de regreso. Bueno, nada más comentarle lo que le había adelantado. Gerardo Mérida Sánchez, el exsecretario de Seguridad de Sinaloa, ha dejado de aparecer en el Buró de Prisiones de Estados Unidos. Desde ayer comenzó a especularse que habría salido de prisión, que habría sido liberado. Gerardo Mérida se entregó de manera voluntaria a las autoridades de Estados Unidos después de que este diera a conocer que estaba siendo investigado por una corte de Manhattan, precisamente por nexos con el crimen organizado, dentro de un grupo de 10 ciudadanos sinaloenses que fueron requeridos por aquel gobierno y que desde México se señaló que mientras no hubiera pruebas no entregarían a nadie. Desde entonces y hasta ahora, Rubén Rocha Moya, el principal cabecilla de este grupo, ahora gobernador con licencia de Sinaloa, pues eso, solicitó licencia. Y pues el exsecretario de Finanzas también de Sinaloa ya se entregó al gobierno de Estados Unidos. Lo que ocurre, y aclarando, dos de los hijos de Joaquín Guzmán Loera, alias El Chapo, también hicieron lo propio desde el año pasado, se entregaron a las autoridades estadounidenses en un esfuerzo por por salvar su situación. También de pronto desaparecieron del sistema federal de prisiones, y lo que aclaró la autoridad a propósito de eso, por eso le comento lo de Gerardo Mérida, no es que hayan salido de prisión. Aquí está lo interesante, y se pone mucho más interesante que si hubieran salido de prisión. Desaparecen porque se convierten en testigos protegidos. Así como en las películas, ¿eh? Les cambian nombre, les cambian identidad, los cambian de lugar de residencia, desaparecen del sistema. Simple y sencillamente desaparecen. Si se van con sus millones, no lo sé. Pero por lo pronto desaparecen. Y después de eso, ya no hay marcha atrás. Ojo con esto, porque todavía cuando se entregan pueden decir, ¿sabe qué? Pues mejor no, y no da ningún tipo de información. Pero una vez que se entregan, ya no hay marcha atrás,

0: Y yo creo que ahora sí, muchos políticos en México deben estar temblando. Gerardo Mérida Sánchez ha desaparecido del Buró Federal de Prisiones. Ahora es testigo protegido y seguramente va a despepitar todo, todito lo que sabe de esos denominados narcopolíticos. En fin, y lo que ayer le comenté, en continuación a lo que ayer le comenté, que Quintana Roo atraviesa por uno de los peores momentos turísticamente hablando, con ocupaciones del 15% y 30% en Playa del Carmen, la situación no es mejor en otros destinos turísticos. Escuche nada más. En Cancún hay una ocupación hotelera del 60%. Casi, casi parecen los tiempos de la pandemia del COVID. El 70% en Isla Mujeres, que es, digamos, el mejor destino de todo Quintana Roo. Tiene sus razones. Y las mujeres casi no sufren nunca los embates del sargazo. Mantiene casi de manera permanente limpias y hermosas sus playas y es lo que la mantiene como el destino con mejor desempeño en esta temporada de verano. Puerto Morelos, digamos que es quien le sigue con el 54%. Pero de verdad, prácticamente nunca como ahora se habían visto tantas o tan bajas ocupaciones, y eso verdaderamente debe preocupar, porque no se trata solamente de estadísticas, se trata de decenas de miles de personas que, digamos, pues viven directa o indirectamente de la actividad turística. Y para el remate, ya para irnos a mensajes, Morena como partido ha reiterado la alianza en 16 de 17 entidades federativas. En San Luis Potosí, ayer Citlali Hernández prácticamente dijo que no irán juntos, y en algunas entidades como Quintana Roo están planteando la posibilidad de que la coalición sea flexible. Es decir, que van a ir por separado en algunos municipios de Quintana Roo. Eso se pone interesantísimo. Habrá que ver si el Partido Verde le gana a Morena, si el Partido del Trabajo recibe alguna candidatura y al final de cuentas, si miden fuerzas entre ellos. 16 de 17 entidades en presidencias municipales, en diputaciones locales, van a ir por separado en algunas de ellas. En las federales, esas no. En esas siempre van juntos. Lorena.
1: Bueno, tenemos muchos mensajes. Venga. Bueno, vámonos rapidito. Buenos días, voy a comentar lo sucedido el día de ayer, que a dos personas tuvieron un accidente a las 12 del mediodía. Pasaron más de 2 horas bajo los fuertes rayos del sol y lo caliente de la carretera para que pasaran a atenderlos por parte de los primeros auxilios. Y esto porque no hay ambulancia en la capital. Es indignante que anden circulando, camiones vacíos, gastando recursos en esta capital. Pareciera que estamos viviendo peor que en un rancho. Por favor. Por favor, Julián, comenta, igual que estas noticias, no solo te vayas en lo que pasa en el norte del estado y las cosas políticas, esta situación le puede pasar a cualquier familiar o amigo. Gracias, saludos y bendiciones.
0: Desgraciadamente sí, ahora ambulancias sí hay. ¿Por qué no las operan? No lo sé, pero ambulancias me consta que sí hay, porque las he visto. Habrá que ver por qué no las ponen en operación. Resulta lamentabilísimo esto que usted nos comenta, pero también hay que decir una cosa, es cierto. Y el problema es que hay, por ejemplo, una corporación denominada Corporación Rino, es una corporación privada. ¿Sabe una cosa? En la zona rural de Otompe Blanco es la que les termina haciendo el quite casi siempre en accidentes. Y es una corporación privada. Vive prácticamente de donaciones y de boteos y cosas así. Entiendo, no sé si tengan otro tipo de financiamiento, pero cada que escucho reportes de accidentes, casi siempre es la Corporación Rino la que termina llegando para atender a la gente herida y no a las ambulancias de la Secretaría de Salud o la Cruz Roja o el IMSS, el ISSSTE o cualquier otra. Entonces, gracias por comentarlo. Lamentable que así ocurra. Y mire, A propósito de quien aplaudía a lo de la 4T y lo del Macuspano y todo lo demás. No, todo está mal. Pero desgraciadamente, lo que está mal es lo que nos pega a los de a pie. Digo, puedo entender que hay quien, y de verdad no lo digo de manera ni sarcástica, ni despótica, ni nada por el estilo. Lo digo llano como es. Puedo entender que hay quien ideológicamente se identifique con la 4T. Quien se sienta beneficiado por sus programas sociales y a partir de eso considere que debe seguir la 4T. Pero eso no obsta para que conste que en otros muchos ámbitos las cosas están, por decirlo menos, igual que con otros partidos políticos. La prueba, aquí los escucha todos los días. ¿O es este reportero el único? ¿O a cuántos puedo tener yo organizados para que manden mensaje y digan que está mal? Yo no señalo que está mal. Yo señalo cómo está. Cómo está. Y gobiernos mejores, pues no recuerdo. Pero igualitos a este, muchísimos. ¿O no? Así nomás.
1: Buenos días, Julián. Dice, lo que tienen que hacer en la Plaza de las Américas donde agarran taxi, tienen que poner delegados o mandar a alguien, ya que está un desastre el sitio de plaza.
0: Sí, fíjese, nada más hay una cosa. Ayer me invitó a una plática el director estatal del Instituto de Movilidad, Rafael Hernández Cotasec, a quien, por cierto, le agradezco la oportunidad de haber platicado, porque me aclaró muchas cosas. Otras tantas me las dejó igual y tuve la oportunidad de decirle así, de manera de frente, porque además hay otra cosa. Este reportero, cuando dice las cosas aquí, también las dice de frente. Y bueno, hay otras cosas en las que no nos pusimos de acuerdo, pero hay muchísimas que me dejaron claro que hay un profundo problema de desinformación y parece deliberada. Por ejemplo, ¿se acuerda del avestruz? Le voy a dar un dato a los TX. A ver, si usted es cardiópata, agárrese tantito porque ahí le va. Sí van a tener incremento de tarifas. Es más, le voy a decir lo que no le ha dicho el inútil de su dirigente. Las va a tener después de abril del próximo año. Pero el próximo año las va a tener antes de la primera mitad del 2027. Por nada. Ahí le dije lo que no ha hecho el inútil de su dirigente. Pero, por ejemplo, me aclaró Rafael Hernández Cotasec, con quien estamos, por cierto, viendo de qué manera podemos platicar en este espacio y algunos otros. Me aclaró, por ejemplo, lo de las combis.
1: Ah, ya.
0: Que el inútil seguramente no se los ha aclarado. Resulta que las cosas no son como las teníamos vistas hasta ahora. Son 118 concesionarios de combis. Y sabe que a todos les ofrecieron alternativas y no eran solo placas de taxis. Les ofrecieron otras rutas foráneas, les ofrecieron rutas secundarias en la ciudad y que los que quisieran incluso quedarse en los términos en que están, que se queden. Pero les dijo el Inmovecro, pero a partir de abril del próximo año entran en operación los 60 camiones que están proyectados. Brother, te van a ahogar. Pero si tú decides quedarte así, así te puedes quedar. Yo te estoy dando alternativas. En realidad, digamos, insisto, me cambió la perspectiva porque resulta que antes de hacerlo dialogaron con todos y me dice Rafael Hernández, usted es quien tiene la mejor opinión a propósito de esto, que hubo 7 que no aceptaron. 7. Es decir, 111 aceptaron. Eso es lo que no dice Julio César. ¿Qué es Julio César? ¿Qué?
1: Castilla, Madrid.
0: Castilla. El inútil de Durazo. Faltan, ya iremos desgranando, falta el tema de concesiones. Ya lo iremos desgranando. Pero para que vea cómo va saliendo la realidad y cómo aquel pelmazo, de manera deliberada, mantiene oculta información. Bueno, ya le dije para cuándo va a tener nuevas tarifas.
1: Ay, bueno, no, Julio César Castilla, Madrid es la ex presidenta. Ay, mi Yuli, ¿ya eres candidato para la lista de quién es quién, de las mentiras?
0: Seguramente, seguramente.
1: Bueno, sí. Vámonos con más, dice... Buenos días, dice, el director de Servicios Públicos Municipales aún no ha mandado a podar las ramas de los árboles de la banqueta de la Insurgentes desde la calle Laguna Negra hasta el Cebeta. No se puede caminar, trotar o correr, las ramas estorban, más de un mes que se los reporté.
0: Sí, es Alexander Pigney, me lo mandó también aquí en Facebook, gracias don Alexander.
1: Dice, es ahora cuando se vuelven públicas las playas porque se necesitan de quien ayude a los hoteleros a limpiarlas.
0: ¿Otra vez?
1: Sí, es ahora cuando se vuelven públicas las playas porque se necesitan de quien ayuden a los hoteleros.
0: Bueno, sí, fíjese que hay una enorme polémica porque cuando no se trata de sacar el sargazo, entonces sí se ponen, chavo, este es un club privado, no puedes entrar, pero cuando se trata de sacar el sargazo, sí, ayudemos todos, necesitamos fuerza y brazos, y dices... Ah, sí, camarón, pues friégale, pues no, que no se podía entrar, ya que es tu club privado, pues límpialo tú, camarón. Y sí, sí lo entiendo, sí lo entiendo, y hasta lo comparto, fíjese. Pero en la política del desquite, terminamos dándonos un balazo en el pie, es decir, es para que se te quite. Pues sí, pero al final los turistas dejan de venir. Usted que tiene una tiendita de abarrotes deja de vender, su hijo que se acaba de graduar del TEC ya no lo consigue chamba como licenciado en turismo y así nos vamos. Entonces, bueno, habría que empujar un poco más hacia lo solidario y eso sí, no dejar de exigir pues ese acceso que históricamente nos ha negado.
1: No más en Campeche, las comparecencias de servidores públicos ante los diputados no supieron responder y comprobar su trabajo. Esta vez pierden los morenos en Campeche.
0: Sí, le recomiendo, a propósito de que hay quien me dice que soy anti 4-3, en el financiero hay una interesante columna que de repente le pone mucho hígado también a Susana Uresti, anti 4-T. Pero lo que le recomiendo son los datos que trae sobre las entidades federativas que pudiera perder Morena en la próxima elección. No solo es Chihuahua y Querétaro, que ya no los tiene. Aguascalientes, que tampoco lo tiene. Zacatecas aseguran la posición que lo va a ganar. Sonora, donde gobierna Alfonso Durazo, allá va a mandar Movimiento Ciudadano a Luis Donaldo Colosio Riojas. Y dicen... que Durazo, aunque es de Morena, recuerde que históricamente, a propósito de quien decía de la historia, recuerde que Durazo, Alfonso Durazo, fue secretario particular de Luis Donaldo Colosio. Hay quien dice que ya le está trabajando a Movimiento Ciudadano. Y esa jugada de mandar a Luis Donaldo, que toda la vida ha estado en Nuevo León, dicen que es concertado. Así que, ahí no más.
1: Bueno, aquí hay dos mensajes, lo voy a dividir y para... que puedas dar la respuesta. Un partido político formado en 2011 y constituido en el 2012 le arrebató la alternancia al PRI en dos veces consecutivas. Dato duro, el PRI gobernaba 15 estados antes del 18, ahora solo gobierna dos, hablando de distrofia. No porque un medio de comunicación digan que todo está mal tienen la razón, que no suena lógico, suena metálico.
0: Probablemente así le suene a usted, nada más que le voy a aclarar algo. Si se refiere a Morena... no se constituyó en esos años. La primera participación de Morena electoralmente hablando fue en el 2015. Dato duro. ¡Ni pa' eso! Ojo con eso. No es así. Para que vea, digo, ni pa' eso. Pero pues es su derecho a creer lo que usted quiera. Insisto, distrofias.
1: Bueno, pues en la misma persona. ¿Cuándo una visa ha sido necesaria para dirigir la política nacional? Se lamen los bigotes esperando que un elemento de las Fuerzas Armadas diga su verdad. Espérame, deja terminar. Y yo que le estoy poniendo empeño a mi lectura, hombre. Pero se ha llevado a delincuentes del crimen organizado como testigos protegidos. Pero hasta ahorita no hay nada. Toda la familia Guzmán Loera está en Estados Unidos con visa, pero se supone que ellos no negocian con delincuentes ni terroristas.
0: Ay, insisten en la distrofia. ¿Cuándo una visa ha sido necesaria? ¿Usted cree que la presidenta Claudia Sheinbaum fue a la final del Mundial sin visa? Y solamente estoy hablando de una cosa nimia. ¡Nimia! Que el secretario de Economía, que el secretario de Seguridad Pública, el secretario de Relaciones Exteriores, ¿van sin visa? Hombre, de verdad, cuadraditos. Ya para qué les digo, con eso.
1: Él sí sabe del honor y cantar como Juan Gabriel, como película de gángsters. Si, sí. Si van por separados, el PT le va a dar duro, le va a dar puro menú. Vaquero, dice.
0: Quesito fundido con chistorra. Sí, buffet charro, exacto.
1: Ah, qué mal. Bueno, mi Julián, te diré que hace 18 años que el Estado no pisa firme tres sexenios desastrosos. Lo bueno es que sí. Este dura 5.
0: Sí, fíjese que sí. Han sido desastrosos, desastrosos. Y mire, no es que el de Joaquín Hendrix haya sido muy bueno. Joaquín Hendrix inició con esta dinámica de endeudar las finanzas públicas de Quintana Roo. Le metió 1.900 millones de pesos en deuda a Quintana Roo. Fue un escandalazo. Ahorita rondamos los 19.000 millones y hemos llegado hasta 23.000 en su momento con Carlos Joaquín y el panismo, el priismo disfrazado de panismo que estuvo al frente del gobierno. No, si aquí les toca parejo. Esa es la realidad.
1: Tenemos mensaje de voz.
2: Buenos días, Lore. Buenos días a Julián Santiesteban. No puedo creer que hayas caído en el juego de Cotasec, Julián. 2027 es año de elección. No hay alza de tarifas. Y Cotasec no es el que hace las tarifas. La gobernadora es la que tiene la última palabra. Buenos días.
0: No, ojo con esto. A ver, no le dije yo lo del año electoral. ¿No se los he venido diciendo de manera recurrente, Lorena?
1: Sí.
0: A ver. No. Y no caí en el juego. Es a propósito de que estamos con el rollo de los datos duros. Me lo mostraron. Pero además, aquí le dije hace cosa de 2 o 3 semanas del estudio que realizó el Inmovecro. Es más, iniciamos la semana pasada con eso. Cuando le decía que el estudio del Inmovecro señalaba que apenas el 10% de la gente se movía en transporte público y que los taxis eran fundamentales para la movilidad en la ciudad. ¿Se acuerda? Bueno, ok. Desde entonces le señalé que había una proyección. Y este es el otro dato que le puedo ya revelar, justamente. Que había una proyección para que entraran en operación 60 camiones eléctricos en Chetumal. Y uno decía, ¿eléctricos? Y tanto problema de apagones que tenemos. Bueno, supuestamente era hasta el 2030. Y yo le dije, ¿aquí el proyectos? Y tanto problema de apagones que tenemos. Bueno, supuestamente era hasta el 2030. Y yo le dije, ¿aquí el problema es que a lo mejor sí se necesita el transporte público, pero no ese modelo? ¿Se acuerda que se lo dije? Bueno, pues aquí le va. Los 60 camiones van a entrar en operación en abril del próximo año. Y hay una cosa que también hay que decir, que no se ha informado lo suficiente. La Secretaría de Economía está construyendo aquí en Chetumal. Y uno es la parte que uno dice, bueno, ¿y por qué fregados no lo comunican? Las tarifas de los camiones van a ser prácticamente fijas y no van a tener actualización porque van a ser eléctricos, no van a fluctuar por el tema del diésel. Precisamente por eso se determinó que fuera Chetumal la primera de las ciudades con un sistema de movilidad eléctrico. El parque en donde van a estar asentadas las unidades, donde se van a recargar, y además no va a ser de la Comisión Federal de Electricidad, sino es un parque fotovoltaico, está aquí en la salida de Chetumal. Ya lo vi. Y no lo habían dicho. Dice uno, carajo, ¿y por qué esas cosas no las dicen? Bueno, pues ya está ahí. Y entonces justamente esto es lo que no dice el avestruz, que ya se lo habían recalcado. A ver, brother, hasta que no entren todas las unidades del transporte urbano, te vamos a actualizar tarifas.

0: Ya se lo habían dicho en cualquier cantidad de veces. Ya se lo había informado usted. ¿Por qué ese camarón se guarda esa información fundamental? Ve cómo estos que bailan en las campañas electorales son los que terminan también por generar una imagen pésima con ese silencio que pareciera que se guardan todo para hacer anuncios espectaculares. Y ni para eso sirven. Ya se lo habían dicho. ¿Cuándo se lo había informado él a usted? Información dada directamente por el director que ahora yo se la transmito. Así nomás. Y bueno, ahí están las razones por las que no... A ver, no lo estoy justificando. Desde 2018 no hay actualización. Y mire que desde cuándo debió haber. Y no debieran haber condicionado las tarifas a la operación del transporte urbano. ¿Sabe por qué? Porque son sistemas diferentes y la gente sigue viviendo de eso. Pero también hay que decir que no tuvieron un líder de taxistas que tuviera los huesos suficientes para ir a patearle la puerta a la autoridad o asentarle unidades frente a Palacio para exigir su derecho, y pues inició el sistema de movilidad. Y entonces fue cuando le dijeron, o sea, Brody, ya iniciamos esto, ahora hasta que se concrete. ¿Sabe por qué no se lo había dicho? Porque el flojonazo, calladito, gana más y agarra de los dos lados. La culpa no es del Inmovecro, la culpa es de la inutilidad de su dirigente. Lorena.
1: Dice por acá, lo único que se escucha es que eres chayotero, Santi.
0: Pues, eso lo escucha usted. Eso lo dirá usted. Le voy a responder al estilo de la 4T. ¡Pruebas! Listo.
1: Julián, pero si ya están circulando esas placas nuevas, hay económicos hasta el 2034.
0: Nos 2041
1: nos decían. Sí, 2041. Es más, ayer mi hasta más, dice.
0: Yo le he dicho, a ver, ¿por qué no nos han mandado la foto, gente? Pues si ya se los pedimos. Y les dije, para evidenciar ese web, son que calladito se la ha pasado, mire, comiendo de los dos lados.
1: Buen día, saludos en cabina. De casualidad, Mr. Santi Esteban, ¿no le preguntó al director Cotasec por qué los fines de semana los ciudadanos agarran de estacionamiento la privada 22 de enero frente al kiosco, ya que tránsito no hace nada?
0: No, porque no tenía nada de eso. Privada 22 de enero, ¿por qué qué? Pues, otra vez.
1: A ver, va.
0: Es que no entendí.
1: Sí, Ajá. Mira. Buen día, saludos en cabina. Bueno, nos brincamos esto. ¿Por qué no le preguntaste a Cotasec por qué los fines de semana los ciudadanos agarran de estacionamiento la privada 22 de enero frente al kiosco, ya que tránsito no hace nada?
0: Pero pues no es Cotasec, es tránsito. Digo, usted mismo lo dijo. Pero por cierto, es por la actividad de la explanada. A ver si estoy mal. La privada 22 de enero es atrás del hotel ese. Sí, ¿verdad?
1: Sí.
0: Pues no lo sé, pero pues en todo caso es tránsito. Ajá, ¿qué más?
1: Dice, el líder del taxista extraña a otra persona que lo trataba mejor, no como Chihuahua, que le dice sus verdades.
0: Pues.
1: ¿Qué crees? ¿Nos vamos a la pausa?
0: Vámonos a la pausa y regresamos a la recta final.
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0: 8:55. Oiga, nada más, tenemos muchos mensajes, así que vamos a darle prioridad. Solamente comentarle, si usted tiene a un lomito que quiera esterilizar, hay una campaña. Bueno, inició el día de ayer y concluye el día de hoy. Todavía alcanza lugar. Le voy a dar un número: 98315. Le repito: 98315-406-88. Hay una jornada intensiva de esterilización canina y felina. Sí tiene una cuota de recuperación, pero son $250. Mire, de eso a los 1,000 anas que usted tendría que pagar en cualquier veterinaria. Y bueno, dicen que está garantizado, que son materiales quirúrgicos y que además pues garantizan que se realiza con el profesionalismo debido. Es una campaña de varias organizaciones no gubernamentales. Si usted le urge y quiere hacerlo, bueno, pues ahí está la información. Lorena.
1: Así están las banquetas de la Insurgentes para que no digan que es mentira. Le mando la foto. Dice, ojalá lo puedan checar con el director de Servicios Públicos Municipales. Omitimos todo lo demás que dice. Se nota muy enojado.
0: Pues si ves que no cortan las ramas, ¿tú crees que te van a cambiar banquetas? Pero bueno, ok, pues ahí está la información.
1: Excelente día. Es muy preocupante el aumento de accidentes de tránsito en Chetumal, pero no es culpa de la autoridad, es la falta de educación vial y de civilidad. La gente se transforma apenas se sube a su automóvil, pero lo peor viene cuando una de las partes no tiene los recursos para solventar sus heridas y los daños materiales causados. Esperemos que pronto apliquen el reglamento de tránsito de manera rígida y sin miramientos para lograr enderezar a los conductores.
0: No, pues no. No creo. Oiga, mire, me están mandando un mensaje también aquí rápido. Dice, mis dos hijos entraron a la técnica 2, cambiaron de director. Hoy me di cuenta porque pregunté en el grupo de chat unas cosas para informar al grupo que representó y no estaba el director anterior. Caray. El director es el licenciado Jesús Ramón Meléndez Fernández. El personal administrativo ya está elaborando. ¿Sabe qué? Lo que me están aquí denunciando, bueno, lo voy a... Uy. Bueno, lo voy a revisar, porque al parecer hay ahí algo medio chueco. Cambiaron en completo silencio al director de la técnica 2. Y al parecer hay un temita ahí de drogadas de niñas, pues, y algún abusón por ahí que así, a la brava, tuvieron que cambiarlo y en silencio para evitar el escándalo. Ya le estaré platicando mañana.
1: Tenemos mensaje de voz.
6: Buenos días, Santi Ángel, Lore, buenos días. Es el problema de los compañeros que se estacionan en el lugar donde dice el descenso. Pues yo no sé si no necesitamos los delegados. Los mismos compañeros lo saben, pero como ya ves, son más molas que terco. Y como ese es un lugar supuestamente privado, ¿qué pasa con los de seguridad de ahí de la plaza? Creo que también ellos tienen derecho de venir y decir al taxista, ¿sabes qué? Aquí no te puedes estacionar, que aquí es descenso. Ascenso está del otro lado, que ahí tiene su letrerote. Porque pues sí, son tercos. Se parecen a los del PRI, a fuerza, quieren el lugar. Saludos. Santi Ángel, la neta que me respeto, es un buen reportero, un buen periodista, pero digas lo que digas, hables lo que hables, hagas lo que hagas, Morena se queda y por muchos años. Saludos.
0: Apostamos. Mire, yo no soy amador del caos. ¿Cómo decirlo? Pues como va, ¿verdad? Si usted, a propósito del chayote, si lo que decía, bueno, pues se lo voy a decir más claro. Nunca me había ido tan bien. Así que yo tengo que trabajar con cualquier gobierno que esté. Lo único que sí creo es lo que ya le decía, ahí está la realidad. Han perdido, de tener dos tercios, apenas tienen un tercio de las capitales del país. Están gobernando dos tercios del país como entidades federativas. La proyección para el 27 no es buena, pero pues son cosas que yo no determino. Ahora, lo que yo hago aquí no es idolatría. Por ejemplo, esto que acaban de comentarnos. Le pese a quien le pese por muchos años. Ok, dice quién. La estadística y proyecciones señala otra cosa. ¿De quién es? De ellos mismos. Digo, no está para saberlo, pero pues de repente nos comparten las encuestas internas. Por eso luego también le digo aquí, a ver, no entremos en eso, pues tampoco me voy a poner a revelarle lo que luego nos llega aquí como una cuestión privada. Entonces, no, la lectura, por cierto, en Quintana Roo, en dos municipios, tres, no son buenas. Y en diputaciones locales, aguas. Esa es una lectura interna. Entonces, va. La pregunta, a ver, clara, concreta y directa y sencilla. ¿Cómo nos va a ir en la capital de Quintana Roo? ¿Cómo nos va a ir en Otompe Blanco? Morelos. Cozumel, interesante, ahí se va a haber buen tiro. Puerto Morelos, Lázaro Cárdenas, Felipe Carrillo Puerto. Uy. Ve, o sea, no es una cosa que yo quiera, pues yo no ando por esos municipios. Yo le digo lo que está ahí. Ahora, con respecto ya para el remate, apostamos un desayuno. Venga, un desayuno. Y luego ya vemos qué rollo.
1: Dice, yo vine por méritos propios y no soy familia de ellos. Sarcasmo, allá en Carolina del Norte.
0: Esa es otra. A ver, la gente que se va a Estados Unidos, ¿de verdad se va porque no pudiera estar bien? Porque estaba muy bien aquí. Claro, quiere estar mejor, por supuesto. Pero tener que ir a padecer todo lo de la migra y todo ese rollo, tener que pagar coyote, sí. Andar escondiéndose del ICE. A ver, compadre, tú sabes lo que es andar padeciendo eso. ¿A poco no estaría más chido estar con los viejos, estar con los con la viejita, con la familia? Tener un negocito si quieres, pero ay, echándole las ganitas en la propia tierra, sin tener que extrañar el terruño y a la gente. Esas condiciones tampoco las genero yo. Se han generado por décadas, pero hay una cosa. Estos vatos dijeron que podían resolverlo. ¿Qué pasó?
1: Simplemente eres de estas personas que está en contra de la 4T y no eres del PRI.
0: No soy del PRI, ni del PAN, ni de Morena. Pero una cosa sí le voy a decir, si mañana ganara Movimiento Ciudadano, lo vamos a revisar igualito que como estaba revisando la 4T. Soy periodista. Por cierto, le voy a dar el remate, como al tipo los adoradores de la 4T, le pese a quien le pese.
1: Buen día. En esta vida todos hacen lo que quieran Buen día. En esta vida todos hacen lo que quieran con uno, porque todos se critican cuando están en el poder. Son peores de los que estaban y criticaban. Eso es todo.
0: Pues así nomás, nada que agregarle.
1: Son las 9:02. Tengo 12 mensajes.
0: ¿Alguno otro que descarga?
1: A ver, que dice por acá, que dijo a las Raki, habla mal de Morena y nos va bien, dice la terminación 55. El mismo que dijo que eres chayotero.
0: Bueno, pues diríamos, si hablo mal de Morena y me va re bien con Morena, ¿cómo la ves desde ahí? Así nomás.
1: Allá en la Capirucha, dice los de Felipe Carrillo Puerto, puede que les ganen los morenos. Oye, el compa ese que fue a prometer un camino para el 2027, el bombero del palacio, ¿qué onda? Dice, ¿quién es el bombero del palacio?
0: No lo sé, no lo sé, pero le voy a repetir, a propósito de adoradores de la zurda. Decía Nikita Khrushchev, el mero machín de la Unión de Repúblicas Socialistas Soviéticas, cuando existían, para que vea que también me sé de esos dichos, los políticos son siempre lo mismo, los políticos son siempre lo mismo, te prometen un puente, aunque no haya río. Así de fácil.
1: Quiero reportar que seguimos sin alumbrado público en la calle Reforma desde la Constituyentes hasta la 24 de noviembre. Acá en Proterritorio parece iluminación de antro. Hasta el parque se ve oscuro, toda esa área, dice.
0: Pues usted está mal porque ha de estar en contra de la 4T. No ha de ser cierto. Porque mientras usted dice que no tienen alumbrado público, están fortaleciendo más a Andrés Manuel López Obrador. ¿Ya ve cómo de ridículo se escucha? Lo lamento mucho. Lamento mucho esa situación. La padece usted y la padecemos nosotros. Hay idólatras que no la ven. Pero bueno, seguramente eso es culpa de usted y mía por vivir ahí. Nos van a decir, pues ¿para qué vives en esas colonias? Vete a donde sí hay. ¿Ya ve cómo así se escucha bien ridículo y da coraje? Bueno, pues así de ridículas son las posturas idólatras que pretenden sostener lo insostenible.
1: Buen día, hubiera estado bien que le dijeras a Cotasec, que le preguntaras, o que preguntara ya a la presidencia, dice, ¿dónde está el piso parejo? ¿Qué tanto dicen que con esta competencia desleal? ¿Qué hacen los domingos gratis con los camiones? ¿O es que será que los domingos los taxis no pagan o no tienen gastos? Creo que estaría bien, dice, un domingo sin taxis.
0: Pues, ándele. Ándele, eso está bueno. Por cierto, lo de los domingos, hay una cosa. Los domingos es los días que menos transporte público se utiliza. ¿Sí me lo explico? Por cierto, sí se lo pregunté. Y como ya le había platicado también, no hay sistema de transporte público en ninguna parte del mundo que nazca sin subsidio. La idea es que se vaya reduciendo el subsidio. Y aquí, por cierto, me decía, efectivamente, la idea es que vaya reduciéndose el subsidio hasta que se haga cada vez más sostenible. Por cierto, también me dijo cuánto va a costar. ¿Sabe cuánto le va a costar a Quintana Roo el sistema de transporte de Chetumal? Se va a ir de espaldas. Para que vea que, si le estoy diciembre, que también de frente se dicen las cosas, yo casi me voy de espaldas. 41 millones de pesos al año. Al año. Solo de subsidio. Cuando estén operando los 60 camiones. ¿Se imagina? La otra es que se vaya. Bueno, dicen, hay un cable de luz colgando peligroso en Independencia con Carranza. ¡Ojo! ¡Ojo! Independencia con Carranza. Hay un cable de luz colgando. No nos vaya a ocurrir una tragedia. A la Comisión Federal de Electricidad, de Servicios Públicos Municipales, quien pueda, por favor, de una vez, conste que lo estamos dando a conocer, no vayamos a dar mañana una lamentable noticia. Gracias a quien nos manda la información.
1: Ya nos vamos.
0: Gracias por estar aquí, gracias por hacer de este un espacio que a usted le sirva para elevar su voz. Ojalá que la autoridad lo escuche. Gracias, yo soy Julián Santi Esteban. Nos vemos y nos escuchamos mañana a las 7:30, Lorena.
1: Hasta mañana.
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¿Qué tal, amigos? Muy buenos días. Bienvenidos a una edición más de su programa Mira Deportiva, que se transmite a través de la frecuencia 97.7 Sol Estéreo. Les saluda con el gusto de siempre su amigo servidor, Aarón Bautista Pelayo, esta mañana de martes 18 de agosto del 2020.

0: ahí en el WhatsApp, ¿no? Que nos manden ahí.
1: Al 983-83-23-85. Ahí está.
0: Oye, perdona la banda, me retrasé un poquito porque andaba yo en el TX y de repente pasé allá en el Hábitat, en el Hábitat 2, y había una señora que andaba, ya sabes, ¿no? En sandadera y vamos a llevarla, vamos.
1: No, bendito Dios, que se te multiplique, amigo.
0: Pero no, lo que yo voy es que el tema.
1: ¿Qué?
0: El tema, no era deporte, pero pues no me voy a quedar con las ganas de decirlo, que es un tema que ojalá que haya un poquito más de sensibilidad en cuanto a la atención a la gente adulta. Uh-huh. A la gente que tiene algún tema con salud, porque me dicen que vienen de Álvaro Obregón, sí. De Álvaro Obregón Nuevo, poco, como una hora de camino.
1: Más o menos.
0: Y pues se regresan sin la atención, porque pues ya sabes que pues en este tipo de el Hábitat 2, donde se dan los atención para atención médica, creo que es gratuita, algo así. Uh-huh. Pues no hay médico ahorita. Entonces ya hay una fila como de 50, 60 personas, te dan ficha. Obviamente, dice la señora, pues me toca las 50 y tantas, no hemos ni desayunado, mi madre se siente mal, tiene vómito, pues mejor me regreso al pueblo y a ver ahí. Entonces, ese tipo de cosas, pues sí, estoy de acuerdo, qué bueno que hacen programas para apoyo a la gente, qué bueno que los hacen y lo que tú quieras, pero pues que al final del día, pues que lo eficiente, ¿no? Para que la gente no se vaya con este mal sabor de boca de mucha gente que viene de los poblados y que me ha tocado ver, y que vi el rostro de la señora y luego me dice... Fui al Hospital General.
1: Ajá. Te iba a decir, ¿por qué no fue al Hospital General?
0: Fui al Hospital General y me dieron cita para dentro de 3 meses.
1: Madre.
0: A ver si en 3 meses ya se le quitó la diarrea, el vómito y todo lo demás. Entonces, pues esos son temas que...
1: Sí.
0: Lamentables. No es algo que me quiera estar metiendo mi cuchara. Sí. Pero la verdad es que, pues, lo quería comentar porque igual en el Hospital General de repente paso en la noche. 11, 12 de la noche que anda uno en el Tequis. Uh-huh. Y ves a la gente durmiendo allá afuera, sí, con sus hamacas, sus toldos.
1: Pues los
0: en condiciones de verdad deplorables. Sí. Y pues no es grilla con nadie, pero pues ojalá y le pusieran un poquito más de atención por parte de la Secretaría de Salud a este tema del trato a nuestra querida gente quintanarruense.
1: Sí, sobre todo la tercera edad, como dices tú, ¿no?
0: Sí, sí, tema complicado, ¿no?
1: Más complicado, sí, porque imagínate, si de por sí ya uno llega con dolor, enfermo y todo lo que tú quieras y mandes, pero ya la edad también ya no es lo mismo, entonces, híjole, qué lamentable. Si no se puede, es que sí, fíjate que ahora, por eso te platicaba el otro día, hablando de deportes, amigo, lo que no podamos, sí es cierto, nadie quiere enfermarse, estamos de acuerdo, no. Pero si procuramos tener una calidad de vida, desde los 20, porque a nosotros cuando somos chavos nos viene valiendo.
0: No nos importa, creemos que somos de bule, sí, eternos.
1: Que no pasa nada, que yo me voy al antro a las. Llego a las 5 de la mañana, me baño y me voy a chambear y no pasa nada. Sí, sí pasa.
0: Claro,
1: el cuerpo lo va resintiendo tarde o temprano y ¿sabes qué? A los 60, 65 años, 70, digo yo, no lo sé, la calidad de vida que tenga una persona es donde empiezan los achaques, los problemas y todo lo demás. Entonces, nosotros tenemos que también priorizar nuestra salud, chavos. No echen en saco roto nada. Queremos llegar con una salud eficiente para que tengas 65 años, 70 y no dependas de nadie. Por eso tenemos que cuidarnos ahora, 25, 30 años, están muy jóvenes. Hay que cuidarnos, de verdad, para el futuro.
0: Porque todo concientización.
1: Ajá.
0: Porque, pues, como dices, a esta chava uno le vale 3 cacahuates, ¿no? Y vámonos para acá, fiesta y todo el rollo, ¿no?
1: Fíjate, ahorita dice, muy buenos días, Lore. Luego dices que no tomas y te vas de antro.
0: Antiguamente, alguna vez en la vida.
1: No, nunca tomé, nunca tomé ni he tomado, pero sí, yo estoy hablando de los jóvenes que se van de cómo la gente no escucha bien.
0: Ya te cargaron el muertito.
1: No, y es como la gente no escucha bien, perdón, pero estamos hablando precisamente de salud, es lo que le decía, porque Aarón entró cuando esta persona de la tercera edad no le brindaron el servicio de salud, porque obviamente pues le dieron una ficha bien larga y en el general 3 meses para 3 meses después. Y yo le dije a Aarón que por eso nosotros ahora tenemos que priorizar nuestra salud para dentro de 30, voy a repetir lo que dije, dentro de 30, 40 años, si tienes 20, chavo, cuídate mucho, si tienes 30, cuídate mucho. Entonces, terminación 53, hay que escuchar mejor.
0: Pues bien. Pues ya después de la introducción de temas sociales, la verdad, mi querida Lore, ayer nos quedamos con un tema en el tintero de la disciplina de ciclismo. Hoy un comunicado que sacó la asociación donde mencionó.

0: Que pues coronamos 15 campeones nacionales y todo el tema. No estoy hablando de un evento malo, lo que me lleva a la reflexión del tema es la situación del lugar donde se hizo la competencia, que era lo que estaba mencionando, que la gente que ya tiene muchos años en estos deportes, sobre todo en carreras de ciclismo, debe tener ahora sí que pues la experiencia y el conocimiento de saber que una meta jamás se pone en una curva. No se pone ni saliendo de curva, ni a media, ni entrando.
1: Una pregunta, Aaron. ¿Cuál sería el tramo más idóneo?
0: Ocupas una recta.
1: Recta.
0: Ocupas una recta.
1: Punto, o sea, se acabó.
0: A lo mejor saliendo de curva.
1: De la curva más adelantito.
0: 200, 300 metros.
1: Sí. Ya.
0: Hasta 100, si
1: Oye,
0: quieres.
1: Oye, pero porque... Una pregunta, perdón por la ignorancia, pero ¿no tenías ya planificado tu ruta? ¿No tenías ya tú previsto que podría en esa curva? Tú eres la persona que conoce de ese deporte, o sea, como la asociación, como lo que tú quieras y mandes, que en cualquier momento se iban a cerrar los chicos y que podría pasar un accidente. ¿Por qué no preverlo antes? 200 metros después de esa curva, asunto arreglado, y ya está la meta. Y es más, hasta foto mejor creo que saldría ahí.
0: Sí, y aparte, la verdad es que la necedad de quererlo hacer en el Parque Quintana Roo. Nadie dice que el lugar no está bonito.
1: Está precioso.
0: Nadie dice que no sea unas instalaciones padres. Pero, por ejemplo, lo haces en la parte frontal.
1: Ajá.
0: Con unos toldos. Había un calor impresionante ese día.
1: Ajá.
0: La verdad, un bochorno
1: sí.
0: poca, ¿no? Así, de verdad. Uh-huh. Y en la parte de atrás, si iban a poner la meta en una curva, bueno, se lo hubieran llevado a la parte de atrás donde está, hay una armazón grande ahí, fresco y todo, ni necesidad de toldos hubieran tenido que utilizar, porque ahí estaba el espacio propicio para que toda la comunidad ciclista y la gente que vino de fuera hubiera disfrutado de ese espacio. Entonces, los ciclistas siempre tienen que andar cargando con sus toldos y todo, porque donde van pues tienen que tener su propio espacio para, pues, para calentar y tener ahí sus cosas, todo su equipo, ¿no? El tema es que, ¿por qué no hacen en el boulevard, por ejemplo? El boulevard está precioso, está de verdad maravilloso para un evento de este tipo. Y lo que me llama la atención, y lo mencioné abiertamente, es que el día domingo, en el estadio 20 de noviembre, me topé unos amigos, tanto de municipio como del estado, en materia de deporte.
1: Sí.
0: Que son operativos, que siempre andan ahí haciendo la talacha, ya sabes, ¿no? Para acá, para allá. Y platicando con ellos, pues les preguntaba, ¿por qué? Porque un campeonato nacional,
1: ajá,
0: que no es cualquier cosa, es un campeonato nacional, donde se supone que vienen ya corredores de Veracruz, de Jalisco, de Nuevo León, de Baja California, de Chiapas, de otros estados a competir. Ajá. ¿Por qué no llevarlo o hacerlo en el bule, que está propicio, que está bonito, que de verdad sería magnífico que se hiciera en ese lugar, en lugar de llevarlo al Parque Quintana Roo? Y alguien dijo, es que nosotros ni siquiera sabemos y tenemos conocimiento y causa que este evento no ha sido avalado ni por el Instituto de Cultura Física ni por la Comisión del Deporte de Quintana Roo. Entonces, los temas de pantalón largo son los temas que de verdad van echando a perder muchas cosas en el deporte, ¿sabes? Porque los niños están dedicados, están entrenando, le están echando ganas.
1: Sí.
0: Ellos todos los días sueñan con llegar a la competencia y ganar, y eso es algo importante para ellos. Pero me parece que los temas de pantalón largo se tienen de verdad que aterrizar, dialogar, sentarse ahora sí en una mesa de trabajo, poner las bases y propiciar que el deporte, en el que sea, pueda seguir demostrando que tiene semillero, que tiene visión, que tiene proyecto para nuestros atletas quintanarroenses. Ya no hablo chetumaleños, quintanarroenses, porque vaya que hay atletas en todo el estado que levantan la mano para ser miembros de selección nacional.
1: Sí.
0: ¿Okay? Y gracias a Dios, al trabajo que han hecho con sus entrenadores, el respaldo y apoyo de sus padres de familia, pues hombre, muchos de estos atletas de diferentes disciplinas deportivas han llegado a selección nacional y han viajado a selección nacional y han participado en eventos internacionales con la casaca mexicana pero con el corazón la tiene por Quintana Roo. Entonces ahí me parece que es importante que haya un trabajo de tomar acuerdos, de sentarse a dialogar, de ver, a ver, ¿qué vamos a hacer por el ciclismo? Es importante porque la división está clarísima. No hay simplemente un trabajo de equipo entre asociación y las autoridades deportivas. Lo malo es que llega el evento y entonces llegan los políticos, las figuras públicas a tomarse la foto. Y no me refiero a políticos de autoridades del deporte, políticos como la Secretaría de Gobierno, regidores o lo que sean, llegan a tomarse la foto. Eso es importante, que todos jalen para el mismo lado y que el deporte esté trabajando en común acuerdo con los órganos rectores para que no se den este tipo de casos y de cosas, Lore.
1: Sí, por acá tenemos, fíjate, mensaje de voz.
2: Buen día, Lorenita, buen día, Aarón, aquí buenos el Fofo, días. Saludos. Mira, yo creo que esa competencia de ciclismo no la hicieron en el Bule, porque en el Bule había una rodada, como que una rodada por La Paz. Y creo que incluía patines, bicicletas, trote. Entonces el Bule estaba hasta el full el mismo día que se hizo la competencia de ciclismo, porque pues yo fui al trote y vi que estaba llenísimo e incluso estaba cerrada parte del bulevar. Saludos, buen día.
1: Buenos días.
0: Me gustaría saber a qué hora fue la rodada, porque tengo entendido que fue por la tardecita.
1: No sé, ahorita que
0: fue la rodada, tengo entendido Fofo, que fue la tarde él y si fue. Si fue el domingo, porque la carrera fue sábado por la mañana a las 7 de la mañana.
1: No, el domingo no creo. No sé, pero que nos diga él, tú que fuiste, amigo, por favor, si fue el sábado o el domingo y los horarios, te lo voy a agradecer mucho, muchísimo. Ya está, nos está respondiendo, ahorita paso su comentario.
0: Sí, sí, yo también, qué bueno que nos da la información y el dato para poder tener en mejor contexto de esto, ¿no?
1: Yo fui a las 7 de la mañana el domingo y estaba lleno, dice.
0: Ahora te voy a preguntar una cosa. ¿Crees que no pudieron organizar bien eso?
1: Acuérdate que
0: un campeonato nacional es un campeonato nacional.
1: Sí.
0: Y hay niveles de cosas. Sí. ¿Me explico?
1: Y tienes toda la razón, pero tú también acabas de decir algo. Si no hay comunicación, suceden estas cosas. Mensaje de voz.
3: Buen día, Lore. Es que el bulevar todos los sábados lo agarran para correr y para andar en bicicleta.
1: Ah, ok, gracias.
3: Que estudian en la universidad que está por allá y todos los sábados están cerrados.
1: Sábado y domingo. Sábado estaba cerrado precisamente porque lo agarran para eso. Entonces, y el domingo por lo que dice. Y las playeras decían el domingo, carrera por la paz. O sea, no.
0: ¿El domingo?
1: Sí, no hubo coordinación porque el sábado también cerraron. ¿Ves? Es lo que te digo, no hubo coordinación. Porque sábado y domingo se ocupó el bulevar.
0: ¿Pero sabes por qué pasa eso de la coordinación con el tema del ciclismo?
1: No hubo coordinación.
0: Porque no está trabajando de acuerdo con los órganos rectores del deporte.
1: Exactamente.
0: Exactamente. Por eso suceden las cosas. Y cada quien viene y hace lo que quiere, como quiere. Y te vuelvo a repetir, el tema es que si las autoridades del deporte no lo están avalando o no le están dando el ahora sí que ningún tipo de apoyo para que se haga, pues vamos a hablar que todo el organismo, llámese como se llame, pues están en la misma línea.
1: Sí, claro.
0: Pero que si lo hace unos que son los encargados de velar por los intereses de los deportistas y de que los eventos deportivos, sobre todo federados, sí, porque sí, este sí. Es un evento de federación nacional, tuvo que haber pasado a revisión directa. Y no tuvo que haber pasado a revisión directa nada más en el patio de la casa del organizador. Tuvo que haber pasado a revisión directa en la misma instancia deportiva.
1: Mensaje de voz.
4: Hola, Lorenita, Aarón, buenos días. Unos días antes del evento este, fue un amigo allá a hablarnos, escuché que día que es el coordinador o el que está haciendo el evento, algo así. ¿Por qué no la invitas a que regrese y que te expliquen a todos los radioescuchas qué fue lo que pasó, un tal Gaitán Guitián, algo así? No sé si está bien o no sé cómo, no sé si te acuerdas. Un día antes fue a decir que él te organizaba, que él, pues que tenga el valor y decirnos qué fue lo que pasó. Así nos dejamos de especulaciones. Gracias, Edwin. Opinión.
0: Lo que, en su opinión, cuando le preguntaba por qué en el Parque Quintana Roo, en el Bule, me decían que porque, pues eran las instrucciones que tenían. ¿De quién? Pues habría que saber bien de quién, ¿verdad? El tema es que la situación del ciclismo es una cuestión que en lugar de ayudar parece ser que empieza a dividirse. Y otra cosa que he dicho, en un campeonato nacional, los atletas del estado, cuando van a competir contra otros estados, deben de correr con los jerseys del estado, no con los jerseys particulares de ninguna academia. Eso es muy importante también. Entonces, este tipo de situaciones que parece que no importan, sí importan precisamente para poder ir ayudando a los deportistas a que tengan un mejor camino en su carrera. Créeme, el ciclismo ha sido un deporte que nos ha dado muchas glorias y muchos deportistas en su momento. Hace muchos años había grandes ciclistas. Ahí me topé a uno que es considerado la leyenda del ciclismo en Quintana Roo, Guillermo Contreras Izquierdo La Yuya, que llegó más o menos a media competencia a ver a los chavos, a saludar a la banda, porque es un mal necesario, dice, escucho ciclismo y tengo que ir a dar la vuelta para ver cómo está la onda. Saludar a los amigos, darle un consejito a los niños, porque me gusta el ciclismo, porque me apasiona el ciclismo, y porque al final del día me gustaría que el día de mañana salgan nuevas figuras del ciclismo aquí en Quintana Roo, ¿no? El tema, vuelvo a mencionarlo, no es ni contra la asociación, ni contra el gobierno del estado, ni, o sea, en este caso, con los órganos rectores. El tema es que hay que ponerse de acuerdo, que hay que ponerse de acuerdo y que las autoridades deportivas y la asociación puedan sentarse a trabajar en la conformación de eventos, porque este evento nacional, de verdad, créeme, que incluso comentaba el organizador en su momento que hay una asociación o federación que los quiere boicotear y que hace eventos al mismo tiempo en otros estados, entonces, para dividir, ¿no? Entonces, es un tema complejo, un tema complicado, que va a llevar tiempo, porque hay trasfondos de todo tipo, económicos, políticos. Entonces, chicos, solamente es sumar esfuerzos por el bien del deporte en Quintana Roo, y en este caso por el bien del ciclismo quintanarroense. Lo vuelvo a mencionar, de ratificar, en mi opinión, Aarón Bautista, con lo poquito mucho que haya aprendido del deporte, me parece que lo más importante es los temas personales a un lado y sentarse a trabajar en pro de estos chicos que hoy están demostrando que tienen talento, que están trabajando duro, que se están esforzando, que con el apoyo de padres, de familia, amigos y toda la banda están participando en eventos nacionales. ¿Y por qué no? El día de mañana en un evento internacional. Hay que recordar que el pequeño Matías todavía hace un par de años estuvo corriendo en el autódromo Hermano Rodríguez en la capital del país. Su primer nacional, si no me equivoco, quedó en sexto lugar, séptimo. Un niño de escasos en aquel momento, 6, 7 años, ¿no? Pero tuvo una experiencia maravillosa. Luego, el año pasado, en Playa del Carmen, se llevó al primer lugar. Y este año también repite como campeón nacional. Igual que su hermano, el buen Mateo, que también en la carrera tuvo sus temas con el mecánico, con la bicicleta y todo. Pero esto no lo desanimó, al contrario. Se ve que la fortaleza mental lo fue sacando poco a poco para ir alcanzando rivales y a la postre quedarse con la medalla de oro, ¿no? Y así como hay otros niños, al final, en la última competencia, en la juvenil, hubo un accidente por lo mismo, porque la curva de la meta estaba muy cerrada. Los dos chicos que vienen en competencia peleando el primer lugar en una final de photo finish, pues entraron con todo. Al inclinar la bicicleta, uno le pega tantito la llanta del otro y el otro niño sale volando. Fácil, voló. Tengo una imagen donde la bicicleta tiene más de 1.5 metros, 2 metros de altura, volando la bicicleta. De un lado y el chico del otro.
1: ¿No le pasó nada?
0: ¿No le pasó? Sí, claro, sí, tuvo que acercarse.
1: Pero no fractura.
0: No, bueno, golpes, porque fíjate que hasta eso.
1: Afortunadamente,
0: El chico cuando salió volando, como gato boca arriba, ¿eh? O sea, giró el cuerpo para evitar el golpe con la cabeza, sí. Metió el hombro. Sí. Se ve que el chavito venía enchufado, conectado, y al momento de la caída,
1: porque
0: cae y gira. Sí, en el hombro tenía un golpe.
1: Siempre nos. Bueno, siempre cuando uno empieza a practicar la bicicleta, la clavícula y la rodilla.
0: Ustedes son lecturas, son lesiones comunes, sí, en el ciclismo, sí, la clavícula. La rodilla. Y la verdad es que el chavito, gracias a ese giro que hizo prácticamente en el aire, sí se dio un buen aporreón en la costilla del lado izquierdo, igual la traía lastimada. La rodilla, pues ya sabes, sí, toda ya la raspado, media raspadona, sí, el tobillo, lo tuvieron que quitar, sí, las zapatillas.
1: Sí, sí, sí, sí.
0: Lo primero que fue el paramédico, pues inmediatamente las cervicales.
1: Sí, estabilizarlo.
0: Estabilizarlo, sí, bien. Sí, sí. Ya que le preguntaron que cómo se llamaba, en qué, ajá, planeta estaba, de qué, sí, color era el cielo.
1: Exactamente.
0: Y que pudo ir respondiendo despacito. Sí. Ya lo subieron a la ambulancia, estuvo un rato en la ambulancia.
1: ¿De qué estado era?
0: De Quintana Roo.
1: Ah, okay.
0: De Playa del Carmen, venía el Chavito, pero es chetumaleño.
1: Ah, chetumaleño.
0: Chetumaleño. Okay. Y la verdad, me dio mucho gusto verlo cuando se bajó, porque el niño, uh-huh, que le ganó el primer lugar, o sea, en ese caso la competencia, que era su, uh-huh, compañero de establo, de cuadra.
1: Ah, mira.
0: Al término de la premiación,
1: sí,
0: le entregan el jersey de campeón nacional, ¿no?
1: Uh-huh.
0: Y con lágrimas en los ojos se lo quita y se lo pone a su compañero que quedó, claro, en segundo lugar con el que chocó. Porque se ve que hay una gran amistad.
1: Sí, claro.
0: Porque se ve que trabajan juntos todo el año, sí, todo el tiempo.
1: Sí.
0: Y bueno, la competencia es competencia.
1: Claro.
0: Y entraron con todos los dos, ¿eh? Los dos entraron pedaleándole a la máxima velocidad. Desafortunadamente, en el momento de entrar a meta,
1: uh-huh,
0: al inclinar la bicicleta por la, sí, curva, la llanta delantera de uno le pega al otro y que venía como alma que lleva el diablo y va para atrás a volar por los aires, ¿no?
1: Ay,
0: entonces, afortunadamente no le pasó nada más que los golpes, pero pudo haber sido peor.
1: Sí.
0: Y previamente había una carrera igual de niños, infantil, uh-huh, si no estoy mal, la categoría 8 años, donde salieron volando dos o tres ahí en plena meta. Ahí está tu servilleta parada en un lado, casi, casi. Tuvimos que hacer el pasito tum tum.
1: Ándale.
0: Sí.
1: Porque si no, también.
0: No, capaz que nos arrastra, no. Pero la verdad es que sí, es importante. Importante, sí, que en las futuras competencias se tenga la visión de seguridad y ver que las metas no se instalen sobre curvas.
1: Sí, claro.
0: O en salida de curvas, ¿no?
1: Claro.
0: Que le den un tramo de recta. Uh-huh. Porque aparte de todo, hasta para el cierre,
1: sí, claro,
0: los chavos pueden aventarse un sprint final a máxima potencia, sí, sin tener que andar cuidando el equilibrio de la bicicleta o golpear al compañero. Entonces, ahí se pueden ir en línea recta, tendidos, y te aseguro que serían unos finales
1: de
0: fotografía, como dicen, de photo finish.
1: Así es.
0: Que afortunadamente, te digo, este niño,
1: uh-huh,
0: pues sí, se llevó unos buenos guamazos, pero no hubo fractura ni nada, gracias a Dios.
1: ¿Qué categoría era?
0: ¿La juvenil?
1: Juvenil.
0: Sí, la categoría juvenil, la mayor, entonces.
1: ¿15? ¿De 15 años?
0: Sí, 14, 15 años, 14, la verdad.
1: 15, sí, ¿verdad?
0: Sí, es un tema porque, pues los papás.
1: Sí, olvídate.
0: La cara de los padres llegaron inmediatamente corriendo,
1: sí,
0: a, pues son padres de familia, ¿estás,
1: claro,
0: de acuerdo?
1: Su hijo.
0: Sí, afortunadamente la templanza, ¿eh?, de los padres, de tranquilos, vamos a ver cómo responde,
1: sí,
0: todo bien.
1: Sí.
0: Te digo, cuando ya le preguntaron su nombre, se da de qué color es, de todo, ¿no? Ni pudo responder, ya lo subieron a la ambulancia, ya lo estabilizaron bien.
1: Sí, qué bueno, qué bueno.
0: Y pudo estar para la premiación,
1: qué
0: bajó,
1: bueno,
0: de la ambulancia.
1: Ay, mira, pues.
0: Con el... Ahora sí que con el jersey y la piel sangrante, pero con el corazón caliente de orgullo de haber dado una, perfecto, gran pelea en esa final del nacional que se llevó a cabo aquí en la capital del estado. Ojalá que nuestras autoridades y la asociación y todos los padres de familia, todos, y los clubes se unan, trabajen en equipo, platiquen y saquen adelante este deporte, que realmente es un deporte muy bonito, maravilloso, y que me dio mucho gusto ver que hay una gran cantidad de niños que están tomando parte del ciclismo. Eso es lo más bonito. Niños chiquitos, una niña del Estado de México que 4 años montada en su bicicletita.
1: Mi vida.
0: La gente ahí era de ternura, ay, viéndola, ¿no?
1: Tomándole fotos a
0: sus,
1: la nena.
0: Gráficas, sí, cómo no. Entonces, la verdad, muy bonito que los niños se interesen en algún deporte.
1: Sí, claro.
0: Y si ahorita le están tratando de dar juego al ciclismo, porque está muy de moda el Águila del Toro.
1: Sí.
0: Había un chavito de Felipe Carrillo Puerto que vino de Carrillo Puerto con sus playeras a vender las camisas de Águila del Toro para,
1: ay,
0: sacarse un recurso. La neta, eso es lo que hace diferente al deporte, ¿no?
1: Claro.
0: Hacemos un corte,
1: sí,
0: tenemos tiempo y vamos a un corte y retornamos a Mira Deportiva.
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0: Bien, amigos, ya estamos de regreso en su programa Mira Deportiva. Mi amiga Adri dice, lo que parece que es una falta de comunicación y coordinación para que eventos que además suman para el puntaje de los atletas sean llevados a cabo como se debe de hacer y con la cobertura adecuada en seguridad y reglas deportivas. Totalmente de acuerdo, Adri, así debe ser. Debe haber una comunicación fluida en todo este tipo de eventos deportivos, sobre todo donde están los niños participando. Y bueno, quiero mencionar un tema de atletas con discapacidad que me da mucho gusto, que dice el presidente de la Asociación de Deportistas sobre Silla de Ruedas y Amputados de Quintana Roo, informó que el club de paradanza Koch Okok cerró con 2 medallas de oro y 3 de bronce su participación en la segunda etapa del circuito mexicano de paradanza 2026, celebrado hace unos días en el Polideportivo de los Tigres de la Universidad Autónoma de Nuevo León. La verdad es que es un tema que me da gusto que los chicos de atletas con discapacidad estén sobresaliendo. Mira que Quintana Roo en la historia reciente ha tenido atletas muy buenos, sobre todo en natación, donde han ganado muchas medallas. Recuerdo uno de los que me tocó cubrir en 2 o 3 ocasiones en eventos nacionales, y que luego fue seleccionado nacional, el buen Andy, que este chico, cieguito, él, problemas visuales, llegó a Querétaro, nadie creía en él, y se colgó nada más 5 medallas de oro. El buen Andy, que sinceramente el próximo año lo volvió a hacer, y fue considerado incluso premio estatal al deporte aquí en Quintana Roo. Y esto le valió para irse a Selección Nacional Mexicana, unos Juegos para Panamericanos, donde también ganó medalla de plata. Ay, la verdad, un gustazo. Y así como él, quien puso las bases de todo este deporte y que hoy es uno de los referentes, porque todavía sigue siendo el deporte, el buen Luis Burgos Galán, un amigo que jugaba básquetbol sobre silla de ruedas y que gracias a ese nivel deportivo y a ese descaro que él tiene siempre de vamos, yo le entro, aún andando en su silla de ruedas, consiguió que lo miraran, que lo vieran, que vieran su talento, y terminó siendo seleccionado. Incluso jugó en la Liga Española, estuvo ahí por 4 años en España, si no estoy mal, estuvo en Barcelona, estuvo en Madrid jugando, y en alguna ocasión fue incluso campeón de puntos allá en España, jugando básquetbol sobre silla de ruedas, seleccionado nacional mexicano. Posteriormente regresa a estas tierras quintanarroenses y le mete al CrossFit, donde incluso fue campeón de la región allá en Santiago de Chile, ganando primer lugar en CrossFit adaptado, haciendo pues con su silla de ruedas, imagínate, escalando con todo y silla, o sea, wow. Un tipazo, un tipo que sigue corriendo, que incluso participa en los eventos de 21K hace poco. Ahí como veo una foto que dice, aquí ya estaba yo a punto de morir, en buena onda, ¿no? Ajá. Echándose agua en la cabeza porque, pues, hombre, va. 21 kilómetros, sí, con su silla de ruedas. Y así como él, hay otros tantos ejemplos tan bonitos aquí en Quintana Roo, en Chetumal, que te digo, tengo el gusto de conocer a la banda del equipo de básquetbol, a los alumnos del profe Manuel Gazajas, que también es toda una institución dentro del deporte paralímpico, claro, del deporte adaptado, claro, y que ha llevado chavitos a las Olimpiadas Nacionales y que ha ganado cualquier cantidad de metales, ¿eh? El profe Gazajas con sus niños de natación, incluso seleccionados también nacionales. Sí. Este Goretti ha ganado medallas, ha sido premio estatal del deporte. Y en básquetbol sobre silla de ruedas, pues ahí tenemos los dos casos, ¿no? De nuestro amigo Vladimir Yan, que en paz descanse, que fue uno de los grandes atletas también, seleccionado nacional mexicano, y Gustavo Gutiérrez, la verdad, otro seleccionado nacional mexicano de básquetbol sobre silla de ruedas, medallista de plata en Panamericanos en Río de Janeiro. Créeme, chicos con un talento increíble, con un poder de supervivencia mental que no tienes idea, y sobre todo con un corazón tan humano, porque tú los ves, platicas, a pesar de todo lo que están pasando, de las cuestiones físicas, salud. Sí. Sí. Ahí los ves todos los días, sí, yendo a entrenar, luchando. Y desde aquí hago un llamado, ojalá y nos escuchen por ahí, lo consideren. El equipo de básquetbol sobre silla de ruedas, en alguna época, le habían echado la mano con una van para poder hacer como un circuito y que los muchachos que se transportan en silla de ruedas pues los pusieran pasar a buscar cerca de sus casas para ir a los entrenamientos. Y luego los fines de semana, con este camioncito que tenía, bueno, esta van que tenían, se iban a foguear, se iban a playas, se iban a Morelos, se iban a Mérida. No le andaban pidiendo gasolina a nadie, entre ellos lo cooperaban porque tenían el vehículo para moverse. Se los quitaron ya hace algunos añitos y nunca más lo han vuelto a considerar. Y lo digo porque en el tramo del Nojoch, Sucum, en el Surgentes, con Nicolás Bravo, entre la unidad deportiva del TEC y el zoológico, estos chicos tienen de entrenar 7:30, 8 de la noche.
1: Cierto.
0: Y tienen que agarrar ese tramo.
1: Sí, que está oscuro.
0: Que está en penumbras, que de verdad son como 200, 300 metros, que de verdad ya en alguna ocasión le dieron un golpe a un niño de silla de ruedas.
1: Sí, lo atropellaron.
0: Y el que lo atropelló pues no tenía un poquito de EMI. Ahí lo dejó.
1: Así, efectivamente, entonces, así fue.
0: Este tipo de situaciones creo que podrían considerarlas y ver la manera de apoyar a nuestros jóvenes de básquetbol sobre silla de ruedas, Lore.
1: Sí, por supuesto, ojalá la autoridad correspondiente pues tome cartas en el asunto, porque al fin y al cabo son chicos que, como bien comentas, están procurando dar un buen ejemplo, a pesar, porque para nosotros que caminamos, que vemos, que estamos completitos, se nos complica. Imagínense usted cómo le hacen ellos, que no tienen nada adaptado y que se van adaptando a lo que está la ciudad, las rampas que hacen falta, las calles iluminadas, bueno, un sinfín de vicisitudes todos los días que tienen estos deportistas. Y entonces, pues sí, ojalá la autoridad correspondiente pues tome cartas en el asunto y les devuelva algo para que ellos sigan pues apostando al deporte, ¿eh? Porque tampoco, imagínate, si al deportista en sí no tiene ayuda, imagínate a ellos que tienen que remar doblemente, porque ya tiene la discapacidad y luego para formarse en diferentes deportes, amigo. Se necesita eso, la empatía de la autoridad.
0: Sí, y nada más que con el fin de seguirlos impulsando,
1: claro,
0: de seguirlos ayudando,
1: de
0: facilitarles un poco.
1: Así es.
0: Hay chavos que viven hasta el final de la proterritorio, en la comunidad proterritorio. Tienen que pasar toda la Nicolás Bravo con su silla de ruedas. Ahí tengo un amigo, el buen Maldonado, que también es en el Alberto, vive en el centro. Y se trae su silla de ruedas todos los días a entrenar al Nojoch. Entonces, créeme, no creo que les afecte nada. Ahí tienen ahí cuántos vehículos ahí. Así uno. No se los den si quieren. Pónganselo a los horarios para que los puedan repartir a los muchachos, dejarlos cerca de sus hogares.
1: Prestado.
0: Y que no estén expuestos.
1: Así es.
0: Porque también hay que decirlo, en Chetumal, la educación vial no existe. No existe. O sea, hay muchos conductores que son muy prudentes y todo, pero hay otros tantos que pala. Entonces, de verdad, es un tema complicado. Hay quienes dicen, ¿para qué se sirve el semáforo en la luz amarilla? Para pasar, hecho la mocha, dice, ¿no?
1: Ay, Dios.
0: En lugar de decir, no, pues está previniendo para que frene y ahí va.
1: Exactamente.
0: Ahí va. Entonces, son temas que siempre lo digo, sin el afán de grilla, que diga, ay, no se está echando. No, para nada. Siempre las cosas como son.
1: Sí, claro.
0: Pero creo que en nada les afectaría designar, ya te dije, no que se los den a ellos,
1: claro,
0: pero sí una ruta con las van que tienen allá en la Rectoría del Deporte para poderlos llevar a sus entrenamientos y no estén tan expuestos, ¿no? Dejarlos cerca si quieres, no precisamente en la puerta de su casa, pero sí cerca, porque antiguamente así se hacía, ¿eh? Había un circuito cuando era el centro de alto rendimiento, que incluso los chicos que iban a entrenar a Waipichi, remo y canotaje, así los pasaban a buscar cerca de sus casas. Ellos ya sabían, terminada hora, estaban en la esquinita parados, pasaba la BAM, subían y los llevaban a entrenar y viceversa. Así. Entonces, y funcionaba bien. Ahorita, por ejemplo, esa disciplina del remo y el canotaje, pues yo creo que ya están como los dinosaurios, en peligro de extinción. Oiga. Amiga, el tiempo pasa volando, como siempre, hablar de deporte, pues se hace nada, ¿no?
1: Sí.
0: El amanecer del reloj pasan, pareciera que el 2x1. Es un gusto estar contigo y
1: gracias,
0: compartir esta hermosa cabina y sobre todo el gran trabajo de equipo que se hace aquí contigo, con Jazz, con Lula, gente
1: gracias,
0: a la que le tengo una profunda admiración y un cariño
1: gracias,
0: a todos ustedes.
1: Gracias.
0: Y pues bueno, no se hable más, amigos. Nos saludamos aquí, ¿dónde más? El día de mañana en Mira Deportiva.
1: Hasta mañana.
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1: Desde la mañana con 8 minutos, bienvenidos a Joyas del Ayer en esta mañana de martes 18 de agosto de este 2026. Muchas felicidades a los que están cumpliendo años o celebrando algo en especial. Dice por acá, siempre estoy pensando en ella, de Leo Dan, por favor, gracias, saludos, TX321, pues iniciamos ya, rapidito, de verdad, porque luego no nos alcanza el tiempo, mil gracias, de verdad, por preferir este espacio Joyas del Ayer. Vámonos con Leo Dan, siempre estoy pensando en ella, pero antes, 983-83-23885, para que te comuniques con nosotros, vía mensaje de texto, WhatsApp y voz, línea directa, en este martes 18 de agosto de este 2026.

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0: 10:16, ya saben, andamos buscando los temas que nos están solicitando y nos vamos a ir con ellos rapidito, por supuesto. Tengo por acá mensaje de voz.
1: Lorenita hermosa, uno de los socios de Ritmo, vamos a platicar.
0: Vamos a platicar, ya están los socios de Ritmo. Dice, buen día, Herida de Amor de Grupo Indio, ya está, por supuesto. Buen día, Lore, ¿podrías ponerme la canción de Miénteme de Camilo Sesto? Muchas gracias, feliz día, bendiciones. MM, ya está también ese tema. Y dice por acá, hola, buen día, espero que estés bien, que tengas un lindo día. Un beso grande, igualmente, mi Jenny. Muy buenos días, mi Jenny. Una canción de Leo Dan, Niña que tiene en tus ojos, que tengas un hermoso día. Hasta aquí nos quedamos, nos vamos rapidito con Grupo Indio, Heridas de Amor. Llega Camilo Sesto, Miénteme. También llegan los socios del Ritmo, Vamos a Platicar, y Leo Dan. Pero antes estaba Leo Dan también. Sí, ya la pusimos, ¿verdad? Antes, a ver, sí, ya. Leo Dan, Niña, ¿qué tiene en tus ojos? 10:17.

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0: 10:33 y nos vamos a despedir. Los temas que alcancen, mil gracias, los que no se los debo para mañana. Dice, hola Lore, amiga, buenos días, por favor, la canción Colorina de Camilo Sesto. Saludos para Enrique y amiga Lore, saludos para ti. Dios te bendiga mucho y que tengas un maravilloso martes, con muchas bendiciones. Gracias, soy Adi, igualmente hermosa para ti. Tengo también aquí Los Ángeles Negros, es Volveré y Volveré. Así nos los pidieron, pues ya está también. Dice, buenos días Lore, excelente día desde Las Carolinas, una canción a mi manera de Vicente Fernández, gracias, ya está también. Híjole, si nos alcanza el tiempo despedimos con los temas, con todos los temas. Buenos días Lore, me complaces con la rola de José Luis Perales, Ámame, te escucho en la prote, ya está también. Dice por acá, hola, buenos días, porfa, una de Camilo Sesto, la melodía Algo Dentro de Mí, se llama Algo de Mí, ya está. Espero nos alcance el tiempo, porque ya me estoy despidiendo para colocar todos los temas. Tengo mensaje de voz.
1: Hola, Lore, buenos días.
0: Buenos días.
1: Esa de Gloria Trevi, Cómo Duele, con Los Babies.
0: Cómo Duele.
1: Gracias.
0: Espero alcance Cómo Duele Los Babies con Gloria Trevi. Vámonos con el último mensaje y hasta aquí nos vamos a despedir, Dice, buenos días, saludos a los albañilocos. Nos regalas lágrimas frente al mar de los Yonix. Gracias, buen día. Si nos alcanza el tiempo, con mucho gusto. Yo me despido, que tengan excelente martes. Cuídense mucho. Martes 18 de agosto de este 2026. ¿Por qué me despido? Porque tengo muchos temas que colocar. Así que muchísimas gracias. Nos escuchamos mañana. Yo los dejo con Los Ángeles Negros y Volveré, Colorina con Camilo Sesto, Ámame con José Luis Perales, que me pidieron a José Luis Perales también, ¿verdad? A ver si no me brinqué por aquí el mensajito. No, creo que sí. Ah, es mensaje de voz. Creo que era el mensaje de voz, no sé, vamos a escuchar.
2: Lorenita Hermosa, uno de los socios de Ritmo.
0: Ah, eso ya, porque luego se nos brincan los mensajes y luego así andamos. Ya está. Me pidieron a José Luis Perales, pero ¿dónde está? Ya lo leí, no sé. Porque son muchos mensajes, muchísimas gracias. A ver. Ahí ya está. Lore, buen día. Me complaces con la rola de José Luis Perales. Ámame, te escucho en la prote. Ya está. Porque si no, imagínese usted y no iba a encontrar el mensaje. Los Ángeles Negros, Camilo Sesto, José Luis Perales. Camilo Sesto, Vicente Fernández, si nos alcanza el tiempo, los demás temas. Que tengan excelente día, cuídense mucho. Hasta mañana.

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15: Solo que para entrar.

Ya son las 11 de la mañana con 6 minutos aquí en Sol Estéreo 89.6, iniciando el segundo mañanero de la semana, hoy martes 18 de agosto de 2026. Que les vaya muy bien, les echo mis blancas y puras bendiciones hasta donde se encuentren. Que se desparramen por todo su ser, siempre con la mejor de las vibras. Vamos a iniciar. El número está activo, 983-83-23-8-5. Si te quieres comunicar con un servidor, 983-83-238-85. En esta calurosa mañana, todavía mañana de martes, 37 grados Celsius, estamos registrando el termómetro aquí en la Capirucha. Te repito, 37 grados Celsius, la sensación térmica, 31 grados a la sombra. Probabilidad de lluvias, bueno, recuerda que estamos en temporada. Pero es verdad que a veces no llueve. Sin embargo, ayer nos tocó una buena lluvia ya aparte de la tarde-noche. Y hoy puede que se repita la historia. Sí, puede que igual llueva algo fuerte. Esto con el paso de las horas, pues se va a incrementar la probabilidad de precipitaciones pluviales. Entre 1 a 5 de la tarde se va incrementando y puede que caiga el aguacero. Así que extreme precauciones en todo momento. Por aquí me dice, buen día amigo Rooster, para hoy tenemos un manjar rockero ochentero. Agarra fuerte del tubo y arráncate con una rolona Scorpion. Super banda alemana, la rola se llama There's No One Like You. Saludotes, excelente martes. Saludos al buen Agustín, el primero que nos envía el mensaje. Está bien despierto ya en este martes.

0: Gallito, gallito, buenos días, gallito. Aquí modulándote desde mi carcachita gris, me tiene al 100, al 100, aunque no hay mucho servicio, pues aquí le vamos dando. Pues ya que estás echando bendiciones, échamelas en la frente para que me vaya bien ese día. Me contaron mis
1: amigos que me encontraron. Ahí va, papito chulo, sí. Ahí está, listo. Ya, estás lleno de bendiciones. Pero también, ¿ustedes qué? No me van a desear que vaya bien este martes, no me van a echar sus bendiciones. No se vale, que solo yo. Dice por aquí, buen día, gallito, un favor. Saludos para ti desde Calderitas, que tengas bonito día, gallito. Igualmente, bonito día a toda la banda ahí del archipiélago caldereño, la República Social de Calderitas. Vámonos con música. Ahorita programamos tu rola, Agustín. Dame chance, es que apenas la estoy buscando. Mientras vamos con esto, sigo con ese sabor a chocolate.
2: Chocolate.

0: 11 de la mañana con 13 minutos, 11 con 13. Apenas iniciando el mañanero. Buen provecho si estás desayunando. Y te estás echando un cafecito o algo más espirituoso, ¿no? Pues una salucita. Desde aquí, salucita, salucita. Estoy enterando que este super mega hiper ultra millonario se llama Elon Musk acaba de anunciar algo. Apenas hizo un anuncio. Dice que su red social X, que antes era Twitter, que ya no va a permitir que ningún político de ninguna clase y de ningún país tenga la facilidad de poder hacer una petición de eliminación o restricción de contenido. Eso estaba dando muchísimo, muchísimo. Pues ya ningún gobierno podrá hacerlo. Ahora va a ser visible. Esto ya no es a puertas cerradas como pues se hacía. Si un gobierno, si alguna persona influyente, alguna institución pide borrar, porque ay, no le conviene a su persona, ay, no sé qué, que no sé cuánto, por favor, bórralo. Bueno, pues ahora lo van a balconear. Sí, señores, todos nos enteraremos, porque así será de ahora en adelante. Ya no habrán pedidos a puertas cerradas. Se anunció esto, que esa red social será la más transparente del mundo en ese aspecto. Se acabaron los favores a políticos. Lo que antes, dicen algunos, era invisible, ahora quedará al descubierto para millones de usuarios. Ahora sí, por lo menos, los van a balconear. Ni haría nada de secretos, nada a puertas cerradas. Si pides borrar algo, si algún gobierno, algún político, alguna persona influyente pide borrar algo de su red social, lo van a publicar. Dice por acá, buen día, gallito, ya salió el sol. Hoy sí hay que ir por la promo. De una vez agarra tu sabucam y no te olvides de la botanita, porque te puede hacer mal, así nada más. Tiene que llevar botana y hay que derramar las bendiciones por todas partes para que se les vaya bien el día. ¿Cómo no? En efecto, tú sí le sabes, Luisito.
1: Buen día, mi flameador de truzas. Bendecido mamarte, te aviento todas mis bendiciones y blancas y puras. Ya que estás poniendo ochenteras, ahí te encargo One Night in Bangkok. Digo, si se puede, ¿no? Sale mi rooster, Arias el flameador.
0: Oye, Fofo, te luciste ayer en el torneo, Fofo. ¡Qué tremenda flameada! ¡Te luciste, Fofo! ¡Felicidades! Lo hubieran visto ahí. Haciendo sus flameadas, Fofo. Llegó de Terian. Digo, ahorita va a flamear a todos. Te
2: quiero besar. Oye, gallo, tú eres mañoso. Tú quieres una lluvia de bendiciones. Mañoso.
0: Una cascada de bendiciones. Espero que nos vaya bien. Pero, ¿qué pasó? Dice, ¿quieres una lluvia de bendiciones? Y no me avienta sus bendiciones. No me las envía. Dice, así quedó el ceviche ayer. Porfa, una rolita de remix. Oye, mujer. Ah, se ve bueno, gato. No sé si estuvo bueno, porque la verdad, no pichaste el ceviche. No invitaste. Pero se ve bueno, la neta. De casualidad, gato, ¿eres borracho? Una pregunta, sí. En secreto, una pregunta así en secreto, que nadie lo sepa. ¿Eres borracho? Porque de verdad que solamente los borrachos preparan ceviches así. No pare la música de sonar. Se ve magnánimo ese ceviche. No pare la música. Dicen los borrachos, son los mejores para preparar los mariscos. Si no eres borracho y haces un ceviche, un aguachile, un cóctel, no sabe igual. Puede saber bueno, mas no excelente. Eso dicen. Dice mi 4-1 favorito, feliz martes. Te echo mis blancas, espesas y puras bendiciones. Te deseo un excelente día. Bendiciones, bendiciones. Ya ve que sí puede ser decentón cuando se quiere.

83-83-238-85. Vámonos con música. Ahora sí, ya tengo lista esta banda alemana, Scorpions. No Like You, se llama esto. Lo escuchas aquí en El Mañanero. Súbele, Agustín, súbele. Que reviente esa radio.

11 de la mañana con 24 minutos. Temazo de Scorpions. Este tema amaste, mi estimado Agustín. Vámonos con esto. Otro que se llama One Night in Bangkok para el buen Fofo. Súbele, flameador, súbele.

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0: 11 de la mañana con 35 minutos, 11:35, seguimos con más aquí en el Mañanero. Buenas rolas retro, estamos escuchando. Se ve que hay banda que les sabe. Dice, hoy nos juntamos los chavos rucos ochenteros. Puro chavito, puro chavalo, puro chiavo. No hay pez, gallito, yo te disparo. El ceviche en el centro. Pon el himno de Taxi Bahía, la Gilbertona. Oh, qué amable. Este es un hombre de centón. Aprende, gato. Solo por eso yo le voy a disparar los ostiones. Y además, hasta en su boca se los voy a dar. Así que, y los que los coma, sí. Verá. Bien consentido va a estar. Dice por acá. Juguemos a la música. Yo canto y tú tocas el instrumento. Voy a tocar este instrumento marino.
1: Bienvenido, bienvenido.
0: La concha. Se puede tocar. Son instrumentos. Hasta el caracol, ¿ah? Es un instrumento musical prehispánico, por si no sabían. Para su indiorancia de muchos. La concha también era un instrumento musical.
1: Que se sienta.
0: Si quieres te toco la concha. Pero tú tienes que tocar el órgano. Y Shakira va a tocar la flauta. Es experto, experto en flautas. Dice por aquí. Otra vez gallo, la vez boxer, el gato y este gallo, este el agua, ¿qué vas a hacer con el agua? ¿Qué? ¿Por qué estás guardando el agua del boxer que lavaste? No manches. ¿Qué dice que lavó su boxer? Y que no quiere tirar el agua, que la va a guardar de recuerdo. La rola de Creep. The Radiohead, gallo, porfa, te lleno de bendiciones en todo tu cuerpo. Qué amable, qué amable. Otro hombre de centón.
1: Chiquito no quiere la mar porque el agua es salada.
0: Excelente, que se note, señores, que se note. ¿Verdad? Que hay educación.
2: Buenos días, gallito. Buenos días, gallito. Aquí te escuchamos el Tex 597, gallito. Te saluda el lobo solitario. Antemano, que tengas una bendecida mañana de martes, gallito. Hoy es martes, ni te canses ni te embarques. Así es, ni de tu mayata te apartes, gallito. Antemano, gallito, estamos a la orden para echar desorden, gallito. Te saluda el lobo solitario, que pases una bendecida mañana de martes, tú y tus radioescuchas.
0: Ahí está, ni de tu mañana te apartes, ¿sí? Ni que fuera Pegaso, QRZ, que quién sabe dónde anda, no se ha reportado, pero él es 24-7, 365 días al año, 366 y es bisiesto. Él está chambeando, porque tiene que sacar para el gasto, ¿verdad? ¿Cuántos no tiene ahí que están exigiendo su merecido gasto?

0: Buenos días, mi estimado Gallito. A ver si ubicas la rola de Let the Music Play, que tiene buen 36, que 7.4, no la copio en la cajita musical. Gracias.
1: Ahorita la buscamos, ahorita la buscamos.
2: Bienvenido, bienvenido, amor.
1: Saludotes, por acá dice, qué onda, Gallito, ojo de tigre. Cuenta para hoy, saludos y mis bendiciones en tu frente, Gallito, atentamente los albañilocos. Hombres de Centones también. Oh, se está engalanando este programa. Sí. Estamos de gala. Saludos a la banda albañiloca que ya están echando el colado. Me pone nervioso, gallo. ¿Eres nervioso? Yo también. Pero yo soy un poco más, soy muy nerviudo. A veces sí. Sí, me gana la vergüenza. Soy penudo, a veces. Sí. Y dice, por eso no puede escribir. Es que dice el reno que estás hermoso, como el gordito que se fue. ¿Cuál gordito? ¿Cuál gordito se fue? ¿Cómo está eso? No, ni me diga. No quiero saber, no me quiero imaginar qué gordito se le fue. Dice, para ganar el duelo tuve que nadar con Larry. No digas eso. No, nadaste con Larry. Larry, el que estoy pensando, de apellido. Cañonga. Ese famosísimo Larry. Ese nadador. Ay, bobo. Casi se ahoga, creo, ¿verdad? Bobo. Se tuvo que agarrar así de su cabeza.
2: Ahora.
1: Pobrecito, ya estaba ahogando a Larry. Estaba cortando la respiración. Ay, fofo. Pero te la rifaste machín, fofo. La verdad. La verdura. 983-83-238-85, número en cabina. 983-83-238-85, bandita chida.

¡Vámonos con más música! Ya programé algo de Vanilla Ice. Te recuerdo el número 983-83-238-85. Aquí en cabina 983-83-238-85. Es la 21 y que rol así, súper, súper famosa de Vanilla Ice. Ice, Ice Baby, otra vez.

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0: Ya son las 11 de la mañana con 58 minutos. Se acaba la mañana.
1: Oye, a ti, ¿por qué te dicen el gallo, tú? Porque allá, ahí con mis camaradas, ahí no le dicen el gallo, pero por el eyaculador precoz. Pues ya ves que el gallo nomás monta y se baja. Es rápido para la montada.
0: ¿De volada?
1: Por eso le decíamos el gallo.
0: De bolón, ping pong. De bolón. Conoce gallos. Por algo será. De bolón, ping pong. ¿Cómo dice? A lo que te truje, chencha. También tengo un espolón. Pero hay que ver. Su hermosa risa. Eso fue lo que me encantó. Solo por eso quise escuchar su nota de voz. No pude escuchar mi rola. Ponte The Final Countdown, porfa. Un buey me distrajo y ya no lo escuché. Seguramente era Beliceño, ¿verdad, Fofo? Un buey, dice. Oye, buey. Ay, Fofo. Oye, andas tremendo. Dice Gallimán, algo de The Guns N' Roses. Excelente día desde las Carolinas, gallito. The Guns N' Roses. Ok, ahorita buscamos algo ahí para el paisano. White Girl Rooster, Shannon, Let the Music Play, vientos. Buena rola que pidió este camarada. Ruletero. Let's Music Play. Pura banda retro. Bueno, bandita chida, bandita selecta. Bandita decentona. Ya me les voy. Gracias por haberme acompañado en este espacio. Ya se acabó la mañana. A las 12:01. Y ahorita voy a seguir programando algunas rolas que quedaron pendientes. Todavía vamos a estar aquí viendo cuál fue la que pues no pudimos meter en la lista. Ahorita se la voy a meter, no se preocupen. A los que no han escuchado su rola, vamos con una rolona, con un temazo de Radiohead, este Scream. Anda triste, ¿verdad? Se me hace que le entró la depresión. ¡Ánimo! ¡Pura actitud al 100%!

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17: Ya son las 12:09. 12:09.

Ya son las 12 con 26 minutos aquí en Sol Estéreo Chetumal, 12:26. Continuamos con más música. Chica Queen, Don't Stop Me Now.

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Ya son las 12 con 47 minutos, 12 del mediodía con 47 minutos. Seguimos con más música. Vamos a escuchar ahora algo movidón. Este ritmo de Hill Harry Seven. Se llama Habanero el tema. Después llega Lucius, Nueva Generación, con Fiesta en Belice. Y rematamos este bloque con Humberto y su super track y su tema Angelita. 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
7: La Suprema Corte de Justicia de la Nación retoma caso de la Casa de Militares en Bacalar. Gobierno de Quintana Roo a la Casa de Falsos Inspectores en Chetumal. Chino Celaya buscará la presidencia de Otompe Blanco por parte del PAN. Imovecro habilita renovación de licencias en línea. Comisión Federal de Electricidad dice no tener personal para resolver problemas de apagones. Esto y más aquí, en Informativo 13.

0: Bueno, son exactamente, miren, las que, ya hasta se me movió, la 1:04. Le doy la más cordial de las bienvenidas a 97.7 Sol Estéreo. A través de esta frecuencia estamos activándonos para presentarles la noticia más importante, lo que hoy se ha generado en el ámbito nacional, estatal y local, y también lo que sucede en el ámbito internacional. Quédese con nosotros, todo el equipo listo para presentar la noticia más importante hoy en este, pues ya avanzamos, martes, efectivamente, 18. Martes 18 del mes de agosto del año 2026. Platicábamos hace ratito con el hijo de Jazz, semana y media le quedan ya para arrancar las clases el próximo lunes 31. Así que hay que disfrutar, los que tienen la oportunidad todavía, de disfrutar antes de regresar a las aulas. Lorenita, ¿cómo estás? Excelente arranque de martes. Bueno, en la tarde.
1: Tardecita de martes, 18 de agosto. Yo me escucho. Ay, Dios. Ay, ¿qué es esto? Dios mío. Al otro, ya, ahí estoy. Perfectamente bien, amigo, compañero. Martes 18 de agosto de este 2026. Qué calor, Dios mío, qué calor, qué bochorno. Cuídense mucho, recuerden las cambios bruscos de temperatura. Es que ustedes, de veras, es que usted, perdón, auditorio, pero estos dos
0: ya son... Le dije como la canción, me va a extrañar. Y su, ¿quién cantaba esa canción?
1: Ricardo Montaner. Claro,
0: venezolano, qué bien canta, ¿no?
1: Sí, es que ustedes dos son únicos, de verdad.
0: Yo, mi querido hermano,
1: ¿sabes qué? A veces siento que cuando está en Héctor Serio, como que no es lo mismo. Cuando empieza con sus... ¡Ay, Dios mío, ustedes dos! Ay,
0: cuando empieza a ser así... está molesto, mi hermano.
1: No, es que estos dos son... Cosa única.
0: Cosita.
1: Sí. Bienvenidos entonces a la información en esta tardecita de martes 18 de agosto de este 2026. Y como les comentaba, cuidado con el golpe de calor y también mucha precaución.
0: ¿Cuántos decíamos ayer que llevamos
1: 38.
0: Ya?
1: 38.
0: Mi hermano. ¿Cuántos decíamos ayer que llevamos ya de funciones? Se me fue el...
1: Cuatro, creo.
0: Y los 37, que estaban en el tema. Hoy, sin duda alguna, este es un referente, Lore, para estar activos, porque efectivamente el calor está pegándonos, pero con todo, en esta parte sur, en esta parte del Caribe mexicano, porque hoy es un referente para poder activar agua, suero oral... Uh-huh. Las actividades de ejercicio, no hacerlas en este horario, porque veníamos allá de quejarnos de compañía telefónica y llegamos a la oficina y yo la espalda la traigo casi toda mojada. Yo dije, ¿qué pasó?
1: Y mucho es que calor. El material de la tele es...
0: Sí, yo dije, el calor a todo lo que da, casi saco unos huevos y lo pongo al cofre y que se fría, ¿no? Porque está intratable. El clima en este martes...
1: Insoportable. La verdad que sí.
0: Iba a decir otra frase.
1: No.
0: Santos de Elena. Elena, ¿alguna Elena? Ah, una amiga de Elena Arcila, allá en la ciudad de Mérida.
1: Esta.
0: Elena.
1: Enana.
0: Elena. Ese es Eleno.
1: ¿Sí, se Elena, 1.50? No. Pues ándale. ¿Ya viste que dice el compa? Ándale.
0: Al fin de primaria me decían el Messi.
1: ¿El Messi?
0: El Messi medio. Bueno, Juana la cubana, Nicolás Maduro. Ay, pues, no. ¿Quién más? Tu sobrino, el sobrino de Lorenita López. Alberto.
1: Aguilera Valadez, Juan
0: Alberto.
1: Gabriel.
0: Quieto, que dicen que no ha muerto, ¿no?
1: Dicen.
0: Agapito, León, Leonardo, Vicente, Reinaldo, Eonio, Fermín, Paula, Antonio, Martín y Macario.
1: Felicidades.
0: A todos ellos, felicidades. Hoy es el día de nunca rendirse, Lore.
1: Ay, mira.
0: Nunca te rindas.
1: Todos los días hacemos esa práctica. Nunca
0: me rindas. Never give up day. ¿Te acuerdas que esto lo trae el casco Checo Pérez?
1: Sí.
0: Esa es la frase que trae Checo en su casco. Nunca, dice, el día de nunca rendirse. Hoy es el Día Internacional de la Arqueología, Día Mundial de la Prevención de Incendios Forestales, que créame que sí es interesante en que en conjunto podamos no tirar colillas, mucho menos envases de vidrio, porque el sistema lupa hoy puede generar un tema muy triste, que puede ser la quema de pastizales y de todo. Fíjense que platicábamos, ahorita que estamos hablando de quema, platicábamos con amigos colombianos. Hay mucha parte que se está quemando allá en Colombia debido al intenso calor, a las impresionante llanura que hoy está agarrando fuego, Lore.
1: Sí, pues imagínate.
0: De verdad.
1: Es un calor muy, muy sofocante.
0: Mis amigos colombianos que, bueno.
1: ¿Cuál es el efecto de la niña y el niño? Porque acuérdate que creo que el niño trae más agua, la niña calor, ¿o cómo es al revés?
0: El efecto de la niña y el niño.
1: Sí, porque hay efecto... El niño calor, sí, es la niña agua, ¿no? Agua, algo así. Sí, es que estos efectos climatológicos o climáticos, como usted quiera llamarles, sí afectan al mundo entero, porque obviamente mientras unos están en verano, otros están en invierno, verano, otoño, y así va cambiando las estaciones en el mundo entero, ¿no? Pero nosotros le hemos perjudicado porque este cambio, no sé si lo buscaste.
0: El niño es calor.
1: El niño es calor.
0: La niña es
1: lluvia.
0: Frío.
1: Ahorita entonces el niño está haciendo de las suyas porque sí. Qué calor aquí en México sobre todo, ¿eh? Sí se sabe que es temporada de verano, que se eleva la temperatura, pero así no tanto, ¿eh? Es muy, muy fuerte el calor.
0: Estos fenómenos hidrometeorológicos que hoy nos decían el niño y la niña, esas fases opuestas, ¿no? De este ciclo climático natural que hoy está poniendo en jaque a la gran mayoría del mundo.
1: Sí, claro, por
0: supuesto. Algunos calores, otros
1: frío, intenso, ¿no? Entonces, híjole.
0: Y mire que nosotros no estamos exentos a que en diferentes lugares, porque venturosamente y bendito Dios, contamos con muchos lugares verdosos todavía que pudieran generarse en quemas debido a. Bueno, pues hace poco se quemó el tiradero del basurero, ¿no? Es que sí, lograron contener.
1: Claro. No, pero. Y también tenemos todas las variedades de climas en aunque estemos en verano, ya sabes que si en México granizó. Que si sí. No sé, que estamos en primavera y que si hasta ha nevado en primavera, imagínese usted cómo le hemos perjudicado a nuestro planeta Tierra en los cambios de las temperaturas, porque aunque tengamos una estación como tal,
0: no es referente a lo que hoy conocemos, ¿no?
1: Efectivamente.
0: La variedad de climas que hoy podemos disfrutar nosotros en este Caribe mexicano, pero sí, lo cierto es que el Team Calor hoy está a todo lo que da a aquí en la capital. Bueno,
1: horrible, ¿verdad?
0: Sí, está. ¿Cómo está el calor, Jazz? Jazz fue al banco hace rato, ¿y qué tal? ¿Cómo está? Insoportable, ¿no?
1: Sí, intratable.
0: Sí, no,
1: sí. Sí, la verdad que sí, hay que cuidarnos.
0: Veníamos en la camioneta y el calor está horrible.
1: Sí, no, hombre, ni el aire. Es cierto, algo muy importante, bájele tantito a su carro. Sabemos que a veces está está complicado porque hay muchos mañositos.
0: ¿Sabías que, qué bueno que estás tocando ese tema? ¿Sabías que nos dan un tiempo... Para los que venturosamente tenemos un auto, pero que lo dejamos cerrado, dan un tiempo de 1 o 2 minutos el abrir, porque ese aire que está ahí caliente es perjudicial para la salud.
1: No, olvídate, ayer ni 1 ni 2 minutos estaba el... Creo que...
0: Abra el carro.
1: Por favor, hasta...
0: Abra.
1: Caliente, bájale tantito. Yo siento que mejor bajarle tantito al vidrio, a tu ventana... Sí. ¿Qué será? 2 deditos para que no nos vayan a hacer los mañosos robarnos. ¿Cuánto? El carro.
0: ¿Dos deditos? ¿O tres? ¿Cuántos?
1: Dos.
0: Dice mi carnal, el gallo. Dos o tres. Amén. Sí, porque imagínate si llueve, Laura, pues le va a entrar el agua, ¿no?
1: Lo más pequeño que pueda tener esa abertura para sus ventanas para que se pueda pueda circular el aire dentro de su carro.
0: Horrible.
1: Acuérdate que también ha habido muertes precisamente de infantes porque los dejan en el carro.
0: Los peluditos que dejan, ¿no?
1: Los perros, sí, también, hombre. Sí, los perros, efectivamente.
0: Los lomitos, los lanudos, sí. Los cachorros. Sí. Bueno, la 1:14, hablando de clima, vamos a que Lore nos oriente cómo y de qué manera nos tratará el día de hoy el clima.
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1: Tres Las 1:13 PM, nos vamos a un recorrido por la República Mexicana a través del clima, y es que el acercamiento y desplazamiento de la onda tropical número 29 ocasionará cielo parcialmente nublado con incremento de nublados durante el transcurso del día, lluvias con intervalos de chubascos acompañadas de actividad eléctrica, ambiente caluroso a muy caluroso, viento con rachas de 30 a 50 kilómetros por hora, principalmente sobre las zonas de costa del estado, oleaje de 1 a 2 metros de altura. Para Otompe Blanco, cielo parcialmente nublado a nublado, lluvias con intervalos de chubascos acompañados de actividad eléctrica, viento del este y noreste de 15 a 25 kilómetros por hora con rachas más fuertes, temperatura máxima 36 grados Celsius, temperatura mínima para mañana 25 grados Celsius, ambiente caluroso, sensación térmica 39 grados Celsius.
0: Estábamos en 35, 36, 37, 39, que la...
1: No, hombre, yo siento que son 45.
0: No, es más, es más.
1: Es terrible.
0: Por aumenta la sombra. Porque...
1: Sí, obviamente, pero ya la intemperie, Dios mío. Mucho calor, cuídese mucho. Que por cierto, ayer, fíjate, sí hubo mucha actividad eléctrica en la tarde, en la tarde-noche.
0: ¿Sí? Sí. ¿Hubo mucha variación?
1: No. Actividad eléctrica.
0: ¿Llovió, Lore?
1: Llovió ayer en la tarde. ¡Ah, ves!
0: ¿Dónde?
1: ¡Velo tú!
0: Es uno que vive en las altas colonias, ¿no?
1: Ah, ves, yo vivo en el rancho, y en mi rancho sí, vea que sí llovió fuerte, de verdad.
0: ¿A qué hora, Lore?
1: ¡En la tarde! ¡Tormenta eléctrica hubo! Sí, 6, 7, efectivamente.
0: Así que se puso un... Mira, aquí por la casa se puso medio nublado, pero...
1: No, un aguacerazo con tormenta eléctrica allá por mi rancho.
0: Ah, bueno, ya, aquí sí, pero leve, fíjate.
1: ¿Será que vivo muy bien en el monte? Sí, ¿verdad?
0: No, de verdad, sí, aquí medio...
1: Allí en Laguna Guerrero sí llovió.
0: Sí, medio llovió, pero...
1: Nada. O sea, pues que... En tu casa... ¿Por dónde está Héctor? Sí llovió, fíjate, ¿viste?
0: Sí, ¿por dónde está Héctor? ¿Por acá, por dónde?
1: Héctor está en el centro.
0: Ah, estoy aquí.
1: Entonces, yo estoy en el monte. Ay, sí, yo estoy fuerte.
0: Lore dice que está enmontada.
1: Enmontada. No, yo estoy allá en Laguna Guerrero. ¿Qué hay más? Eres... Perdón, Victoria, bueno, eres mula, chamaco.
0: Vámonos a temas, ¿qué crees que apareció el chino?
1: Ah, sí.
0: Ya apareció.
1: Yo, fíjate que estaba cuando estaba yo leyendo los titulares, digo, no.
0: Sí.
1: Exacto.
0: Sí. ¿Y por qué sí? Y luego, ¿y por qué no?
1: Exactamente. ¿No?
0: Bueno.
1: ¿Y si sí? ¿Y si no?
0: Y si sí, si no. Lo cierto es que aparece en una etapa donde no voy a decir lo que muchos quisieran escuchar. El PAN está de caída. Bueno, cada quien con su partido, ¿no? Defendiendo la postura. Lo cierto es que sí aparece en un panorama que pudiera ser gris. Hemos estado comentándole la deserción de varios elementos fundamentales dentro del Partido Acción Nacional, que hoy, pues ni fu ni fa, junto con el PRI, que tampoco ni fu ni fa, la única referencia pudiera ser, tampoco vamos a decir que, uy, que mire, pues es los naranjos, que hoy andan envalentonados, ¿no? Que decir, esta es la segunda o la tercera, no recuerdo.
1: La segunda.
0: Y que puede ser la vencida, ¿no? En el terreno político, porque si bien es cierto, pues Morena, estamos hablando de la capital, no nos vamos a meter en otro lado, pero porque la nota que le vamos a dar a conocer a continuación es de la capital, es referente a que el Partido de Acción Nacional, pues dentro de ese abanico de opciones o de oportunidades, pues allá somos la cabeza del chino Celaya. Es que él de repente estuvo jugando, perdió, fue regidor y pum. Entonces, tenía rato de no verlo. En lo personal, tengo rato de no verlo. Y es camarada, bueno. Ah, bueno, pues es que yo me fui de aquí, de la capital. Tengo rato de no verlo. Entonces, me dice, ¿qué va Fernando el Chino Celaya? Ah, ¿cómo? Sí, ya levantó la mano. Quiere ser aspirante y como presidente municipal por el parte del Partido de Acción Nacional. Bueno, ¿va a jugar la presidencia electoral? Sí, quiere ser presidente municipal el próximo año. Y recordemos que ya lo había intentado en el 2018. Y aquí fue una... Hay que decir las cosas. Perdió de manera contundente. Le dieron una paliza. Hoy regresa en un partido donde decíamos que parece estar dividido. Con números con un tanto no muy alicientes. Y sin el peso territorial. Que en alguna vez, este proyecto, estamos hablando del Partido Acción Nacional, pudo lograr ejercer en la capital del estado. Su trayectoria del chino, pues es... Él ha sido panista durante toda su vida. Ha ocupado cargos. ha contendido y parece que siempre se ha quedado en un segundo lugar dentro de ese partido. Tiene experiencia, tiene un perfil que puede dar batalla. Es ligado, la verdad, a este partido. No es de los veletas, eso es lo que hay que reconocerle. Se ha mantenido en las buenas, en las malas y en las peores. En un partido que pareciera estar en crisis, dependiendo a lo que en su momento hizo en el 2018 cuando tenían ciertas opciones. Pero ahora en este 2026, en este 2027, pues el blanquiazul, lo sabemos, ha sido desde que está Reina Tamayo y toda la bola de políticos que está ahí, han querido jalar agua para su molino, dejando a un lado, ¿no?, las aspiraciones de mucha gente que hoy pudieran tener esa posibilidad. Estuvo en el 2016 en la 15ª legislatura, fue diputado del distrito 14, con una de las votaciones que yo recuerde sean las más altas del PAN en aquella época, donde decíamos, pues tiene un peso político. Hoy pareciera que fiu fiu. A ver si da batalla, ¿no? A ver si... Mira, ¿sabes? Yucatán me llama, mira. Spam. Que pudiera tener la opción de llegar junto a un PAN que decíamos pareciera dividido. Vamos a esperar qué es lo que le puede deparar el destino en la búsqueda de esta presidencia municipal. Ya van dos veces y las dos veces las ha perdido. Bueno, la gente tendrá la última palabra en esta búsqueda de suspirar, de aspirar, si es que no sale algún otro contendiente dentro de su propio partido, para poder buscar la silla presidencial que hoy, al que la dejen, es una bomba total, una bomba de tiempo.
1: Sí, la verdad que sí.
0: El municipio de Otompe Blanco. Por eso Maynes decía y se valentonaba. A ver, ahora sí, ya venimos con... Ya Lidia tiene experiencia, vamos a ver. Bueno, pues ahora ya le salió el chino. Esperemos, ¿no? Ver cómo y de qué manera se van acomodando las cosas rumbo a la silla presidencial de nuestra bella capital del estado.
1: Tres horas, una de la tarde con 21 minutos. Bueno, pues Quintana Roo prepara ya licitación de un paquete de proyectos de infraestructura por aproximadamente 400 millones de pesos para la zona sur del estado. Recursos que serán ejercidos en los próximos meses y que incluyen obras para el barrio mágico de Chetumal, Mahahual, el estadio Nachancam y la avenida de los Insurgentes. De acuerdo con la Secretaría de Obras Públicas, la CEOP, alrededor de 116 millones de pesos corresponderían a la primera etapa del proyecto del barrio mágico de Chetumal. 190 millones de pesos se destinarían a obras en Mahahual y otros 100 millones de pesos a la modernización de la avenida de los Insurgentes, además de los recursos contemplados para la rehabilitación del parque de pelota. Se trata de uno de los últimos paquetes de inversión públicos en infraestructura que ejercerá durante este año la administración estatal. En el caso de Barrio Mágico de Chetumal, el subsecretario de Gobierno, Navid El Jure Terrazas, detalló recientemente que la primera etapa está prevista para comenzar a mediados de septiembre. Una vez concluido el proceso de licitación, los trabajos tendrían una duración aproximada de 6 meses, por lo que con su conclusión se proyecta entre finales de marzo y principios de abril del 2027. Esta primera fase contempla la rehabilitación del antiguo Teatro Ávila Camacho, inmueble que será transformado en un corredor cultural con locales comerciales, qué bueno, principalmente destinados a alimentos, bebidas, además de espacios para la convivencia de habitantes y visitantes. De manera paralela, la Secretaría de Turismo del Estado, CETUR, y la CEOP, bueno, pues avanzan en la elaboración de los proyectos ejecutivos correspondientes, obviamente, a la segunda y la tercera etapa del barrio mágico de Chetumal. El objetivo es dejar concluida la planeación técnica para que la siguiente administración estatal pueda dar continuidad al desarrollo del proyecto sin contratiempos. En Mahahual, el paquete de proyectos de infraestructura turística que será ejecutado con recursos del Fideicomiso para el Bienestar del Turismo Crucerista en Quintana Roo, presentando hace unos días por la CDTUR a habitantes y representantes del sector empresarial. Contempla la rehabilitación integral del malecón y de los accesos a las playas desde la Plaza del Faro hasta el Muelle de Pescadores. También se contempla intervenir los accesos ubicados en las calles Mojarra, Robalo, Coronado, Martillo, Cherna, Sierra, Rubia y Pargo, entre otras vialidades. El proyecto incluye además la instalación de nuevo mobiliario urbano, luminarias y áreas verdes de la renovación de la Plaza del Faro, incluido su acceso, la rehabilitación de las letras monumentales de Mahahual y la intervención de la Torre del Faro. A esto se sumará la remodelación de diversas vialidades con concreto hidráulico y el mejoramiento integral del malecón con el propósito de fortalecer la infraestructura turística y por supuesto urbana de este destino del sur del estado. En el Nachancam, la CEOP contempla atender los problemas de inundación que afectan las instalaciones con el objetivo de realizar una obra durable y concluirla antes de que termine la actual administración estatal.
0: 400 millones de pesos.
1: Bravo por Mahahual.
0: Mahahual, Barrio Mágico. Ahora vamos a comentar un poco más esta nota que nos da a conocer Lorenita. Mientras, me dice Héctor que hay una llamada que está en espera, que con mucho gusto nosotros la aceptamos. Buenas tardes, estamos al aire.
3: Buenas tardes, disculpen. Solo para reportar en el fraccionamiento J. Mújica, el parque, que sí, hay muchas ramas encima de los cables de luz. Entonces da miedo por las lluvias de ahorita, ya ve que se está yendo mucho a la luz. Queremos ver si lo puede, se le hace un llamado, no sé si a la comisión o a quién, para que lo fuera a cortar. Está en fraccionamiento J. Mújica, CNC, entre Belice y Luis Cabrera.
0: Una pregunta, ¿estos árboles están, quiero pensar, ya las ramas sobre el tendido eléctrico?
3: Sí, en el parque.
0: En el parque, bueno, sí, vamos a... Son los amigos de la Comisión Federal para que puedan coadyuvar en este tema. Fraccionamiento J. Mújica, hay una rama sobre el tendido eléctrico, es calle CNC entre Belice, ¿cierto?
3: Sí, y la calle 4, se llama calle 4, entre CNC y Luis Cabrera. Pero pues como es un fraccionamiento, es CNC, Luis Cabrera, Héroes y Belice.
0: Muy bien, mire, ya lo tengo aquí. Yo le agradezco, la verdad, la espera, y vamos a hacer hasta lo imposible por el que se dé el seguimiento a esta este requerimiento que nos hace muy amablemente a nuestro segmento informativo. Buenas tardes, ¿algo más?
3: Gracias, no es todo.
0: No, muchísimas gracias. Gracias a ustedes. Sí, efectivamente, vamos aquí, ya lo tengo anotado. J. Mújica, calle 4, CNC, entre Belice, las ramas que están sobre el tendido eléctrico, ¿no? Y con estos, con el viento que decía Lore ayer, imagínate.
1: No, sí, de verdad, ¿sí? No, mira, él, sí, en serio, y la

0: está.
1: No, a los amigos de siempre, fíjate, están desde muy temprano con la señal del 97.7. Gracias, saludos, amigos.
0: No son de los que... Ah, no. Bueno, sí, algunas ocasiones. De repente pasan en la mañana, ¿no?
1: ¿Qué?
0: En las motos.
1: Ah, no, ellos tienen
0: tortillas las... y...
1: Ellos tienen su...
0: Tortillas.
1: Su local establecido.
0: Déjenme dormir, tortillas. Desde muy temprano. Saludos a todos los amigos que tienen la oportunidad de tener un trabajo, sí, y estar... independientemente del calor, pues generando para llevar a su casa el sustento que necesita la familia.
1: Cuídense mucho, eso es mucho agua, complicado. Mucho agua, muy complicado. Acuérdate que, y eso de aguantar tantito, ¿te acuerdas que la que comió el helado y luego se puso mala? No, porque estaba en el calor, acuérdate.
0: El calor.
1: Recomiéndalo tú, compañero, que lo viviste.
0: El calor, ustedes que están en la parte de donde está el calor, obviamente, por favor. El tomar líquidos, helados.
1: Sí, es malísimo.
0: Puede ser muy dañino, sí, y puede generar un dolor muy intenso, sí, que mire que hasta el hospital puede ir a parar. Sí. Maneje el agua atemperada, de verdad, porque genera mucho
1: ropa dolor. De algodón de preferencia, por favor, ropa holgadita para que puedan.
0: Con este calor, Lore, Mike, Gallo, no dejemos perfumes, encendedores, aerosoles que puedan explotar con este calor.
1: Sí, en carro menos.
0: Hermano, ¿tenemos una llamada?
1: Ah, lentes, sí, cierto, porque hacen efecto lupa.
0: Me dice mi hermano, hay una llamada al aire, con mucho gusto. 1:30, buenas tardes.
2: Buenas tardes.
0: Le escuchamos, hermano.
2: Mire, solamente para hacer una, ahora sí, una recalcación de nuevo.
0: Dígame.
2: Fuimos al seguro y regularmente el taxi nos cobra 30 pesos, ya sabemos la tarifa, pero el señor no es gran cosa lo que me estaban cobrando, 35 pesos, y se puso muy mal educado el señor no lo hizo con amabilidad, creo yo que podría haberse lo dado, pero se pone muy exigente que si no tiene que pagar, y ¿dónde está su tarifa de que son 35 pesos? Y te lo doy, no sé que no ha subido, todos trabajamos y todos vivos para vivir, pues el señor se puso muy necio, más con mi esposa. Entonces el número de taxi es 1092, faltaban 10 minutos para la 1:00 p.m. cuando nos trajo aquí al fraccionamiento Caribe, y eso fue lo que quería cobrar el señor, muy pertinente, por cierto. Esa era la notificación que quiero darle, porque ustedes son son honrados en lo que dicen, y pues precisamente me vi con la necesidad de llamarles y de molestarles con esta queja de un ciudadano que, como todos, estamos acá trabajando para vivir.
0: Yo le agradezco, la verdad, la paciencia y sobre todo la confianza que tiene con los micrófonos de Sol Estéreo. Ahora mismo vamos a canalizar este tema con la gente del sindicato, pero mire, le voy a hacer un comentario.
2: Sí, señor.
0: Hemos estado muy al pendiente de las famosas tarifas que, por cierto, no van a salir este año y que probablemente para el próximo ya se tengan. Lo cierto es que efectivamente, lo hemos dicho, si sea un peso o dos pesos, no importa el que lo podemos pagar.
2: No importa, pero
0: lo que molesta es la actitud, el mal servicio de estos cebutos taxistas que hoy generan ese encono generalizado.
2: Sí, entonces, pues ahorita yo nunca llamo a radio para poner quejas, pero ya es demasiado lo que hacen estos señores. Ya de plano, ya ni modo que usted se va a poner a pelear con ellos físicamente, porque en realidad lo que usted está haciendo es un servicio, solicitando un servicio y pagarlo. Ahora, sí, si pago 5 pesos más, pero pues, ahora no se entiende la gente, oiga, se entiende la gente. Yo también puedo dar hasta 2-3 pesos, pero pues como usted mismo lo sabe, 1 peso o 50 centavos no me dan la mercancía en una tienda si no les doy, pero eso sí me quitan 30 pesos, que no sé para qué, ahí se quedan los 30 pesos, 30 centavos, perdón. Y no, no estamos reclamando, pero si usted no da los 50 centavos, no le dan la mercancía. Eso mismo pasa también con nosotros, a veces medidos. Por eso me vi obligado a notificar esto, y que ojalá mucha gente se dé cuenta de lo que pasa, sobre todo con este señor de 1092. Pues ahora sí, ojalá no le deseo mal, pero que rectifique lo que hace.
0: Muchas gracias. ¿Cómo se llama, perdón?
2: Hortensio González.
0: No, Hortensio, que tenga una excelente tarde, muchas bendiciones, cuídese mucho.
2: Muchas gracias, Hortensio, muchas gracias.
0: No, a ustedes, no tienen nada que agradecer, este espacio es como el de todos, de ustedes. Sí, eso es lo que enoja, Lore, de verdad, el taxista 1092, qué mala onda, de verdad, sabemos y entendemos la postura, entendemos la necesidad que hay de trabajar de noche, día, tarde, para poder sustentar el gasto. Entendemos de que puedan cobrar 1 peso, 2 pesitos.
1: Hasta

0: yo lo pago siempre y cuando el usuario, digo, el taxista sea respetuoso, que me dé un servicio excelso. Mira, con mucho gusto se hace, Lore. ¿Sí o no?
1: Fíjate que sí. Y sin embargo también, me imagino yo que no venía me imagino que pasó algo complicado. También debemos entender, pero sí es la manera, sí. Sabe que son 30, pero mire, don.
0: Manera de el pedir.
1: De pedir es el dar. ¿Sabe qué, señor? Son 5 pesos.
0: Ya subió todo.
1: Ahora, es que hay gente, también hay usuarios, habemos usuarios que nos ponemos en el plan. No, a mí me cobras los 30 porque son los 30. Y hay gente que hasta le avienta el dinero, sí. Porque también así somos.
0: Es correcto. Entonces, las dos partes hay que entenderlas.
1: Por eso es importante ser respetuosos a la hora. No te creas, pues a mí me cuesta mucho.
0: Sí, sabemos que vienen desde el 2018 padeciendo las tarifas, sí. Y que probablemente este año tampoco, y hasta el mes de agosto, septiembre puedan darse del 2027. Que
1: te comento algo.
0: Al pendiente.
1: Sale más barato. En la plataforma, porque lo vimos ese día platicando, que los mismos radiotaxi, ¿eh?
0: Sí, claro.
1: Que si ando justo, exactamente.
0: Igual y pudieras decirle.
1: Tienes toda la razón, Héctor, pero ahorita ya no traigo. Pero decirle, oiga, discúlpeme, siempre me cobran 30. A la próxima le debo los 5, ¿te acuerdas? Los 5 pesos.
0: Pero hay gente que dice, entonces, ¿para qué agarra el taxi si no trae
1: dinero? Sí, claro, por eso te digo.
0: Taxi 1092, qué mala onda, ¿eh? Y si nos está escuchando, qué mala onda.
1: Una llamada.
0: Tenemos otra llamada antes de irnos a la pausa, mi querido hermano Héctor Orgallo. Adelante, buenas tardes.
2: Y bueno, con el caballito, lo que pasa es que yo tengo una queja. Tengo 2 noches que no tengo alumbrado público en toda la cuadra completa. Había luz. Vinieron y nos vieron las lapras, no sé cuáles hicieron allá. Y de repente, ¡bum! Se fue la luz y ya no regresó otra vez hasta ahorita. 2 noches estamos así. Es aquí en la primera legislatura, en la Fernando Montes de Oca. Toda esa cuadra completa, no tenemos nada de luz durante 2 noches.
0: Bueno, voy a reiterar lo que me comenta. Es alumbrado público en la primera legislatura con Fernando Montes de Oca.
1: ¿En qué colonia?
0: Es la colonia.
2: Con Cozumel, hasta la calle Cozumel no tiene luz.
0: Ah, ok.
1: ¿Colonia qué?
0: Primera legislatura, calle Cozumel.
1: Cozumel.
0: Uy, bueno, mire, ya tomé este dato y vamos a llamarle ahorita al de servicios públicos a ver si contesta, porque de repente probablemente está ahora. Y fíjense que le hemos estado mandando ya mensajes y ya ni, como ya piensan que ya van de salida, ya ni quieren contestar los servicios públicos municipales.
2: Bueno,
0: no se preocupe.
2: Ahora mismo. Juan Bautista Eduardo Duarte, del número 84 de Fernando Montes de Oca.
0: Hermano, muchas gracias. Buenas tardes, bendiciones. Bueno, ahí está el llamado para la gente que está monitoreando allá en servicios públicos municipales, para Luis Mario Ramírez. Oye, ¿qué pasó? Miren, ahí te están, mira. Y luego dicen, es que ustedes son la radio que incita a la gente, que nos llama. Pues si no hacen el trabajo ustedes, ineptos. La misma ciudadanía se los está estrujando en la jeta. Ahí está. Oye, Lore, ¿cómo puede ser posible? Mire, este tiene 2 días. Hay personas que tienen 1 mes, 2 meses y
1: no, hombre, 3 meses, 4.
0: Sí.
1: Dime a los de Calle Tel. Los de Calle Tel, pobrecito. Ya tenían 3 meses, me daban los folios. Y me dicen, no mames, 3 meses.
0: Ahí está.
1: Me imagino que dijeron, ya ni le hacen caso a los de la radio.
0: Sí, y luego piensan que de verdad es uno, ¿no? Es la propia ciudadanía el que les dice a ustedes que la falta de actitud, o van a salir con, más adelante le voy a dar una nota que dice la Comisión Federal de Electricidad. ¿Saben qué? Es que mire, en primera, pues no tenemos el dinero, no tenemos el equipo para poder ayudar en torno a estos apagones, que por cierto ya se pusieron medios perrunos allá en Bacalar. Hay una manta, le dije, mira, estamos hasta la que de esos apagones, y se le fueron encima a la Comisión Federal en Bacalar. Y aquí dijeron, es que, mire, no tenemos dinero, no tenemos el equipo. Y para variar, Lore, ¿qué creen que dijeron?
1: Personal, no, personal.
0: 10 para Lore.
1: Personal.
0: No hay personal.
1: Ganas. Aparte, no hay ganas.
0: Que no hay personal. Personal, Lore. Sí. El reverendo favor.
1: No, y sí les creo, porque imagínate, tanta chamba.
0: Bueno, vámonos a la pausa, mi hermano. Vámonos a la pausa, estaremos de regreso. Buenas tardes, este es un mensaje. Ojalá, ¿y qué? El Chino Celaya se anime a buscar la presidencia. Aquí en casa tiene 2 votos. Uy, queremos un cambio. Bueno, aquí está. Es con número. 7662. Este mensaje que ya lo mencionamos.
1: Algo muy importante, no lo diga, ejerza su derecho. Sí. Vaya a votar el próximo año.
0: Y aquí hay otro, así como nos lo mandan, permíteme, mi hermano. Poner al Chino Celaya como candidato del PAN es un tiro perdido. Cuando ganó el PAN fue que los ciudadanos votaron en contra del PRI y de Roberto Angulo y ganó el PAN con Carlos Joaquín y el Chino. Ah, y Luis Torres. Ahí está otro mensaje. Vámonos a la pausa, volvemos.
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0: Hagamos cuentas.
1: Casi 40 millones de personas en situación de pobreza.
2: 63 millones de personas sin seguro social.
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0: son la 1:45. El Instituto de Movilidad del Estado de Quintana Roo, el Imovecro, puso en marcha este mes la renovación de licencias de conducir en línea. ¿Qué va a suceder con esto? Bueno, va a permitir a automovilistas y motociclistas realizar el trámite sin acudir a los módulos de atención y recibir el nuevo documento directamente en su domicilio. Ya no vas a salir de casa, siempre y cuando tengas internet y un teléfono celular para que te puedas tú ingresar al portal que le voy a dar a conocer a continuación. Este servicio estará disponible para las personas que cuenten con licencias tipo A1, es para automovilistas, A2 para motociclistas, expedidas previamente por el Imovecro y que cumplan con los requisitos establecidos. El director general del Instituto, Rafael Hernández Cotasec, ha explicado que todo este procedimiento podrá realizarse desde una computadora o un teléfono celular, desde la validación de identidad y datos hasta el pago electrónico. Una vez autorizado el trámite, la nueva licencia será preparada y enviada. Está escuchando bien, ¿eh? Y enviada a su domicilio, el domicilio del titular. O sea que ya hicieron el convenio, por no decir otra cosa, ¿no? Con DHL, que es la compañía que se va a encargar, esta compañía de logística, con la posibilidad de consultar, por ejemplo, si yo hago el trámite, voy a poder consultar a través de la guía que me van a dar a dónde viene mi credencial, como que si muy lejos estuviera todo aquí en la capital, ¿no? Bueno, el tiempo que avance de esta entrega. El sistema también busca reforzar la seguridad en la expedición de las licencias mediante la validación de identidad e información del conductor y la generación de documento directamente desde los sistemas institucionales del Imovecro. Con estas medidas se pretende fortalecer los controles y reducir la posibilidad de circulación de licencia irregular o documentos que no hayan sido expedidos por los canales oficiales. Como se recordará, hace muy poco tiempo habían, y digo habían porque se dio a conocer con señas, pelos e imágenes, la realidad de esas licencias apócrifas que habían salido del mismo Imovecro. Para iniciar el procedimiento, el usuario deberá ingresar al portal del conductor de Imovecro, seleccionar la opción de renovación en línea y validar su identidad mediante la CURP y el folio de su licencia. ¿Qué va a hacer usted después? Bueno, deberá proporcionar la documentación solicitada y efectuar el pago electrónico. Una vez que se aprobó este trámite, el instituto va a generar la nueva licencia y va a proceder a mandársela. Entre los requisitos se encuentran la solicitud de renovación, licencia de conducir vigente o susceptible de renovación, la identificación oficial vigente con fotografía, comprobante de domicilio reciente y el pago correspondiente. Este servicio estará disponible las 24 horas del día y podrá utilizarse desde cualquier sitio con conexión a internet. Sin embargo, el instituto precisó que la nueva licencia únicamente, ojo, podrá enviarse al domicilio registrado en el documento anterior. O sea que si yo me cambié de casa y quiero modificarlo, nanáis, no se va a poder, por lo que no será posible modificar la dirección de entrega durante el trámite digital. O sea, la que tienes. Oiga, y si yo rentaba ahí y ya me moví, ¿ahora cómo le hago? ¿Ya no te va a poder llegar? No, me imagino que tienes que hacer el trámite en ventanilla, allá donde tienes que ir para agilizar estos datos. El tema es que ahora te lo van a mandar por paquetería. Quiero pensar que va a funcionar para todo el estado, ¿no? Ah, vamos a mandarlas a Carrillo, vamos a mandarlas hasta José María Moreno, por este medio de paquetería. Son la 1:48, me dice Héctor Maldonado. Tenemos llamada, con mucho gusto la recibimos. Buenas tardes.
1: Muy buenas tardes, Garocho, Lorena, el Gallo Maldonado. Un saludo. Bien. Miren, el comentario de hoy es referente a lo de las tarifas. Mira, este es un cuento de nunca acabar, porque así como hay taxistas abusivos, hay gente que no comprende las circunstancias y cualquiera de los dos en su momento de estrés pues se ponen a pelear y a discutir. Ni tanto el taxista debe de pelear algo que no está autorizado y pues también el usuario está en su derecho, pero pues hay de alguna manera la comprensión del aumento de las cosas y que la tarifa es desde el 2019. Bueno, en este orden de ideas, la gente debe de entender que no es responsabilidad del taxista, y el taxista debe de entender que no es responsabilidad del usuario, es responsabilidad de Movilidad. Movilidad tiene el deber y la obligación de darle a conocer a la ciudadanía usuaria de un autotransporte la tarifa, Gallo. Es Movilidad, y la ciudadanía tiene el derecho y también el deber de exigirle a Movilidad que le presente una tarifa. Ok, no hagan la tarifa para el taxista, pero sí dénsela al usuario, dánsela a conocer por las redes sociales, por las vías de comunicación, denles a conocer al usuario una tarifa de cuánto, agarrando un taxi de tal lado a tal lado, deben de pagar. Y que paguen eso, y se quitan de problemas. La problemática es por Movilidad, no tiene nada que ver ni con el taxista ni con el usuario. Sí, es correcto. Ahora, quiero hacer un comentario breve anexando esto. El domingo vi los camiones a reventar, porque son gratis.
0: Sí.
1: Entonces, todo eso lo está succionando el gobierno, están pagando de nuestro dinero, están pagando, manteniendo esos camiones y eso, ese combustible y a esos choferes. ¿Por qué no lo hacen con el domingo con el taxista? ¿Por qué no hacen un padrón de taxis que quieran trabajar el domingo de manera que den servicio gratis y que el gobierno les pague para que haya parejura? ¿Por qué? Te voy a decir, porque pregúntale a la ciudadanía, y yo le pregunto a todos los ciudadanos, ¿a poco no les gustaría andar en taxi el día domingo también gratis? Esa es la pregunta, Maldonado. Muy buenas tardes y un saludo.
0: Bueno, ahí le vamos a decir al gallo que la conteste. Gallito, te está preguntando. Contéstale. Okay. Bueno, mira, mi hermano, hay dos cosas muy importantes. La primera es, recuerdan que el domingo efectivamente tiene toda la justa razón, es el día gratuito.
2: Pero bueno, a mí sí me gustaría entrar en taxi.
0: Ahora, la segunda.
2: Que sí, ¿no?
0: Ahí les va.
2: Que me pasé.
0: ¿Quién está generando este tipo de problemas? La propia autoridad, el propio gobierno se está pegando el balazo en el pie. Están metiendo más de estas unidades que nos van a costar, platicábamos hace poco, como 40 millones de pesos al año. Sí. Al año.
2: 41 para hacer exacto.
0: Ah, para 41. Bueno, ahí está el dato. Entonces, si es efectivo el poder ayudar. Pero ahora les dijeron, a ver, te voy a quitar la combi, gallo, pero te voy a dar una de taxi. Las combis que hoy tenían la opción de poder dar el servicio. Bueno, sería bueno y sería factible, porque hoy todo lo quieren controlar. Hoy todo lo quieren concentrar. Es más, ¿por qué está de capa caída el Sucha hoy? Porque no tiene gente que pague. Todo lo hacen a través de Inmovecro. La lana que se robaban, la lana que entraba al sindicato, hoy se está entrando al Inmovecro. Hoy todos los trámites son directos porque quieren que desaparezca el Sucha. Solo el Sucha es utilizado, ¿sabes para qué? Para cuando vienen las campañas, para cuando vienen rotulados los taxis, ahí sí les buscan. Pero ¿desde cuándo no tienen tarifa? Desde el 2018. ¿Hasta cuándo se le van a dar? Probablemente hasta el 2027. Probablemente. Y puede que llegue ese día y le digan, ¿sabes qué? Es que no las tenemos todavía. ¿Y quién es el que sufre? No el líder sindical, que es el trabajador, el usuario, la gente usuario. Que tiene la oportunidad hoy de subirse a un taxi, Lore. De verdad. O sea, se está pensando en que el gobierno pueda, obviamente, tener el control de todo.
2: Sí.
0: Pero le están dando en la torre a la gente que usa el taxi.
2: Sí.
0: De verdad.
2: Porque la verdad.
0: Independientemente de quién sea el líder, eso no importa. Lo que importa es que al Sucha lo quieren desaparecer.
2: ¿Qué? Eso también. Es a punto y aparte.
0: Sí.
2: Y que lo desaparezcan si quieren. Claro. El problema aquí es que el martillo es el que lidia con el usuario y el usuario con el martillo, porque los dos tienen razón. Si a mí me van a cobrar 80 pesos, Radio Taxi, si tú lo marcas ahorita y te pongo a prueba, 55 pesos más caro que una plataforma.
0: Hablando de plataforma.
2: En estos momentos en Radio Taxi. Y no me van a mentir porque les tengo las pruebas.
0: Hablando de plataformas, estamos checando.
2: En estos momentos, ¿eh?
0: Estamos checando un tema que me quedé de guau cuando me dijeron, ¿sabes de quién son las plataformas? Deja que tengamos los pelos en la burra en la mano.
2: No, es en serio.
0: Es en serio. ¿De quién Dios son mío. Las plataformas? Se va a ir para atrás. Se va a ir para atrás.
2: No, sí.
0: Bueno, esto es lo que está sucediendo.
2: Dice Héctor que la ciudad más barata es Chetumal, pero lo agarramos ya el taxi como colectivo, amigo, precisamente por lo mismo. Mira, si tú vienes de la Centenario, fácil. Salimos de fraccionamiento De Pacto Obrero. Y en Pacto Obrero hay una persona parada en Santa María. Si va para el mismo rumbo, ahí ya son dos pasajes. Y si aquí me... Ah, bueno, déjeme en Sol Estéreo. Me bajo yo, que vengo de Pacto Obrero. La señora que agarró en Santa María. Y se sube otro aquí, en Sol Estéreo. Ya lo hacemos colectivo, amigo. Es lo que pasa realmente por los ceros. No, sí, te pregunta. No estoy diciendo que... No estoy diciendo que no. Pero se hace colectivo precisamente por el entendido de que es muy económico el servicio. Sin embargo, estamos hablando de taxi ruletero, pero Radio Taxi sí está caro.
0: Sí, porque ese, pues 50, ¿no? Más de 50.
2: Sí, claro, algo por el estilo. Claro, sí. No, yo no digo que no, compañero, pero mira, a lo que voy. O sea, el taxi ruletero está muy bien, como dices tú, sí, se nos preguntan y todo, y es verdad, eso es una realidad. Pero si tú agarras Radio Taxi en estos momentos, no es lo mismo que vayas a pagar el taxi ruletero que el radio taxi, amigo.
0: Con el debido respeto que se merecen, este es un mensaje.
2: Ay, Dios.
0: El señor que acaba de hablar, dígale que deje de estar fumando ese curso que puede ser. Soy Roman. ¿Van a poner el taxi gratis los domingos? Es imposible, ¿no? ¿Por qué? Si lo que se está pagando en los camiones se puede pagar también para los taxis.
2: Claro, claro.
0: No es imposible. Es fuerza y ganas de voluntad. Sí, son sí varios quiero. Dueños y los martillos miles. Bueno, pues generen el empleo. Ahí estaríamos generando el empleo al amigo taxista.
2: Pero es que mira, me decían hoy en la mañana que 550 el turno completo. Hay patrones. ¿En serio?
0: Quieto.
2: Y te digo santa y seña ahorita que nos vayamos.
0: ¿Cómo hacen las carritas asadas? Wow. Ahora el taxi le tiene que cobrar 30 a donde sea por más mínima que sea la distancia. Y si vas más lejos son 35, o 40 o 50.
2: Cierto.
0: De la Plaza Nuevo Progreso 30 cobra.
2: Es cierto lo que dice el usuario. Yo soy usuario de todos los días.
0: Sí.
2: Dos veces al día, a veces cuatro.
0: Lo cierto es que sí necesitamos, o el gobierno tiene que hacer algo muy imperioso, porque la verdad, el sistema de taxi, sí, que no se la han dado. Y de verdad,
2: sí, es una tarifa establecida ya.
0: Pero no se la van a dar porque quieren que se activen todos los camiones.
2: No seas cruel. No mate las ilusiones a pobre los amigos martillos.
0: Y el 2027. Que dijeron que le van a dar la...
2: Sí, 2027.
0: Probablemente.
2: Sí, en abril dicen. El alta...
0: ¿Cómo dice...?
2: Mira, eso lo dijo...
0: ¿Qué dice
2: Claudita? Eso lo dijo Yuli en la mañana.
0: Ah, mi compadre Julián.
2: Se lo dijo a él.
0: Bueno, ahí les va. Contesté que estuvo ayer aquí en la tarde.
2: Sí, él hizo la entrevista.
0: Andaba en la tarde. Mire, yo tengo otros datos. Que va a llegar esa fecha y no lo van a dar.
2: Es que ese es el problema.
0: Yo tengo otros datos. ¿Qué pasó, mi hermano? Saludos. Son los amigos de Carolina del Norte. Muy rico el sol y el calor. Sensación térmica de 40. Mira, tenemos hasta pronóstico del clima de aquel lado.
2: Ay, Dios.
0: ¿Qué más?
3: Y se me olvidó anexar, que obvio, al taxista que hagan el padrón y que esté de acuerdo en el domingo dar el servicio así, pues que se le pague también ese día una cantidad proporcional,
0: obvio.
3: Y nos dejamos de problemas y se dedica a dar servicio taxi, desde taxi, para que pues todo sea parejo, porque ahora resulta que los camiones andan hasta más exceso de gente y ellos sí no los están regulando como a las combis. A las combis cada rato les exigían que trajeran la gente sentada, pero ve los camiones el domingo están a reventar con gente parada.
0: Bueno, ahí está el punto de vista de la ciudadanía, así es efectivo, ¿no? Que nos podamos poner ahora sí que de acuerdo para que todo el mundo salga ganando.
2: Claro.
0: Y el más contento es el trabajador, el usuario que hoy va a tener la oportunidad de poder hacerse de estos servicios.
2: Porque quieras o no, y tiene razón, ¿no? Lo que dice Héctor, aunque relativamente para nosotros es económico el taxi, pero si lo agarras 4 o 5 veces.
0: Son solo de 30. Héctor, y ponle 40 pesos, Lore.
2: Por eso, 4 veces.
0: Claro.
2: Ya no es redituable para nuestra economía.
0: Por eso decían los del camión: 2 tiradas en una te sale a 15 pesos. Agarras la vía alterna y el mismo camión te lleva. Y
4: tienes tiempo.
0: Sí, y tienes.
2: Exactamente, es el tiempo, más que nada. Es eso,
0: claro, no,
2: eso es verdad.
0: Hay mucha gente que no va a estar esperando realmente el paso del camión cuando tienes una emergencia o cuando tienes que asistir de manera, aunque va a decir, bueno, pues acá temprano.
2: No, pero ¿no? Es que las corridas no empiezan temprano, tienes toda la razón. Y no, en mi caso, yo por mí me viniera yo en camión, ¿verdad? Pero pues yo entro más temprano.
0: Mire, hay un estudio que lo pueden ver ahí, puede entrar, le voy a decir. Entre ahí a MR Comunicaciones, ahí a la fanpage, a la página, MR Comunicaciones y busque las notas de cuál es el porcentaje de la gente que utiliza el autobús y cuál es el porcentaje de la gente que utiliza el taxi, se va ahí para atrás.
2: Pues ocupamos más taxi.
0: Sí. Entonces, ¿qué es lo que ha pasado? Ahí entren, es MR Comunicaciones. Ahí usted va a entrar, y ahí va a leer y se va a dar cuenta.
2: ¿Cuánto le vamos a cobrar es que, factura?
0: ¿Cómo es la plataforma de un servidor? Ahí puede entrar y que vea realmente la porción de gente que hoy necesitamos, porque yo también lo hago.
2: Y verdad
0: de
2: que
0: tener
2: sí.
0: un taxi.
2: Exacto.
0: O sea, no de tener que, qué bueno fuera que tuviera una placa, ¿no? Pero de poder usar el taxi.
2: De poder usar el taxi. Sí, tienes toda la razón. No, y fíjate, ante la competencia también vamos a hablar de la plataforma.
0: Quieto.
2: Y que hay plataforma base.
4: Ya no sirve la app de los taxis.
0: Sí, está activa.
2: Sí, está activa, pero te digo, con las competencias de la plataforma, que es más económica una plataforma que la otra, y que el mismo servicio de radiotaxi, ahí en la competencia, le unamos al servicio de transporte público, imagínate tú. ¿Ya nos vamos a la pausa?
0: Bueno, Lore, ¿qué pasó con la Comisión Federal? Dice que no tiene personal porque están los apagones, sí. Y saben que no hay dinero, no hay material.
2: Ya nos vamos. Sí, así es, rapidito. La Comisión Federal dice no tener personal para resolver problemas de apagones. Habitantes de las colonias Fraccionamiento Caribe, Pacto Obrero y Nueva Generación, al norte de nuestra ciudad capital, reportaron ayer prolongados cortes de energía eléctrica, cierto, mientras personal de la Comisión Federal de Electricidad, la CFE, reconoció que las fallas han rebasado su capacidad de respuesta por falta de trabajadores y recursos. Cuestionan las constantes interrupciones y señalan que la Comisión Federal de Electricidad no debería atribuirlas a las condiciones meteorológicas. Freddy Ramírez, también habitante del Fraccionamiento Caribe, aseguró que personal de la línea 071 le informó que los reportes no estaban siendo atendidos en Quintana Roo. Dijo que tomó los nombres de los telefonistas Carlos Romero, Lili Contreras, Alicia Grijalva, Samantha Rivas, quienes le hicieron esta afirmación. Trabajadores de la Superintendencia de Chetumal de la Comisión Federal de Electricidad, quienes solicitaron el anonimato, reconocieron que la cantidad de fallas han superado su capacidad operativa. Explicaron que la falta de personal les impide atender oportunamente los reportes acumulados. Uno de los empleados señaló que las limitaciones también han afectado otras actividades, como la entrega puntual de los recibos bimestrales en la capital del estado y las labores de mantenimiento en comunidades rurales de la zona sur de nuestro estado. Entonces, no, los recibos se llegan puntuales, si no, cheque la app. Ahí es importante. No, chequenla, chequenla. También no nos hagamos también, de la vista gorda.
0: Ahí está, es que no es tanto que llegue, sino lo que te cobra.
2: No, pues es tu consumo. Sí,
0: claro.
2: Ya lo dijo la presidenta.
0: Perdón.
2: No empieces.
0: Perdón, es que yo tengo
2: no
0: otros datos.
2: Mira, ¿tienes otros datos?
0: Hablando de otros datos, Lore. Mandé. Hola, buenas tardes. El domingo fui a Calderas. De ida me cobró 65. Fuimos 3 pasajeros. De regreso me cobró otro taxi 50. Lo tomé desde la calzada Veracruz con Plutarco Elías, en lo que siempre nos cobran 45. Y 50 todavía pasa, pero ya 65 ya es un robo.
2: Pues que a mí me pasa. A mí me pasa todos los días.
0: Por la mañana.
2: En la mañana, que te pasa, a mí me pasa todos los
0: Mike,
2: días.
0: Mike, ve dónde empieza la cola. Uy, son 10 delante de mí. También es tiempo que nosotros invertimos, o sea, los que están en el chofer, en la chafireteada, pues esperando a que se llene el taxi. Dice, hay 10 delante de mí. Y con que Nuevo Progreso y 25 pesos, es mi humilde opinión. Bueno, pues eso es lo que...
2: ¿25?
0: Hacia Nuevo Progreso.
2: No, bueno, ya llegó, mire, que gana los 25.
0: La tarifa que sea, lo que para usted sea justo. Exacto. Y que no le lastime y que de verdad...
2: Que sea justa.
0: Exactamente.
2: Y fíjate que lo que pasa aquí es precisamente que varían los precios del servicio al mismo lugar, 45, 50, 55 y 65, de la misma ruta que va el usuario. Entonces imagínate, 4 tarifas diferentes.
5: Buenas tardes, la diferencia del niño y la niña, de que el niño trae agua y la niña trae problemas.
0: Hablando del tema de lo que es la niña y la niña, ¿no? El niño. Bueno, ya estamos en la recta final, ya nos vamos.
2: Hay uno más, dice, que lo que ya te está dando chance que termines. Es que no ve, aparte ve el abuelito, dijera él mismo, abuelito.
0: Dice, es camión, es tal cual al taxi. Anoche 9 p.m., sitio del móvil de Américas 3, tanto el chofer como el de movilidad fumaban. A ver, ¿Qué? ¿Cómo? Fumando adentro, mejor agarré y tomé taxi. pues hasta solo iba a las Américas uno y a la farmacia. A ver.
2: ¿Por qué no tomó evidencia? Sí, bajito la mano, evidencias, porfa.
0: Anoche a las 9, en el sitio de móvil de las Américas 3, el chofer de movilidad fumando dentro, no lo creo, No, probablemente fumó afuera y se subió. Pero no, si eso tiene clima y no se puede. Más vienen con cámara.
2: De hecho, traen cámaras. No, yo creo que...
0: No lo creo, pero tampoco lo dudo.
2: Pues entonces, ante esto, evidencias. Ante esto,
0: yo tengo otras pruebas. O datos.
2: No, evidencia, porque si vas a hacer pruebas, no. Evidencias.
0: Evidencia, sí, pruebas, que era mi madrina.
2: Tu madrina, exactamente, que dice pruebas.
0: Allá nos vamos. Son las 2:04, Lorenita. Usted y yo mañana. Conjunto con mi carnal, Héctor el Gallo Maldonado.
2: Él es el viernes el que no viene. No sé. Llegó una nota. Que lo cheque, dice. Ya nos está dando chance, Héctor, de pasar un.
0: Además, ponme fondo de reggae.
2: Vibra positiva.
6: Qué patéticos se escuchan, de verdad, ¿eh? Dejen de hablar de en taxi, por favor.
7: Anoche 9 p.m.
0: Ya está.
6: ¿Necesitan hablar del taxi para tener rating o qué está pasando ahí? Acuérdense que pueblo chico, infierno grande. Y aquí todo quieren gratis. Actualícense, por favor.
0: Bueno, aquí todos los quieren gratis. Lo que queremos en general es una tarifa justa.
2: Así, para el usuario, sí, como para el servidor.
0: Que el servicio, tanto del que lo brinda como el que lo recibe, sea el justo.
2: Es que sabes que...
0: Y no nos quejamos, es simplemente el panorama del ciudadano que hoy necesita saber qué tanto es viable el trabajo y reconocido del chofer, como también la necesidad del ciudadano.
2: De moverse.
0: Claro.
2: La movilidad. Pero cada quien habla en referencia a lo que está pasando. Me imagino que esta persona tiene auto, por eso él no sabe de tanto.
0: Qué bueno.
2: Y felicidades. Si usted tiene auto, si tiene moto, felicidades, porque los usuarios... como una servidora o como el amigo Martillo, que tiene que ajustar la tarifa y que decía. Y no estamos hablando del taxi, hablamos lo que el ciudadano nos refiere. Y por eso hacemos ese comentario. Así y es. No nos escuchamos patéticos, sino quién.
0: Mire, de aquí verdad. Siempre le hemos dicho, aquí pasamos todo. Bien, mal, en contra, todo. La idea es que podamos tener una plática en la que convergen todos los puntos de vista.
2: Aunque no nos compartamos todos.
0: Cada quien tiene su punto de vista y es muy, pero muy respetable. Tres, así que lo pasamos.
2: Sí, claro.
0: Muy bien. Ya nos vamos las 2:06, gallo.
2: Vibra positiva para toda mi gente. Ahorita le vamos a poner vibra positiva.
0: Relájense.
2: No, ya.
0: Martes, ya mañana miércoles, mitad de semana.
2: ¿Qué crees? Vamos a comer, man. Pues sí, digo, ya que... Cada quien.
0: Vamos a comer vibra positiva. Y de verdad... taxista, haga el trabajo referente.
2: Así es.
0: Ayude, sea empático, de verdad. Sí. Y más, le va a ir bien.
2: Sí, se le multiplica, la verdad que sí.
0: Ya nos vamos, gracias. Buenas tardes, buen provecho, Lore.
2: Hasta mañana.

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1: Ya son las 2 de la tarde con 14 minutos aquí en Sol Estéreo, Chetumal. Estamos iniciando esta hora de reggae, rock, ska, hip hop, yeah, y más.
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1: Y me está pidiendo hip hop. Apenas iniciando el programa, este paisano que nos acompaña desde Carolina del Norte. Anda hot, el paisano allá en Carolina del Norte. Está extremo, sensación térmica de 40. Está sintiendo la de 40, el paisano. 40 grados Celsius, la sensación térmica. Se están asando. Allá en USA. Dice Gallimán, excelente tarde. ¿Puedes poner algo de Aqui? Algo de Aqui. Aqui le gusta mucho a los pochos. Ahorita voy a buscar una rolita. Mi estimado, aguanta tantito.
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1: Deja, encuentro una buena. Porque es que luego Aqui de repente en sus rolas. Dice una que otra leperada. Ahorita voy a ubicar alguna que esté así buena, chida y coqueta para poder escucharla en esta tarde de martes. Martes 18 de agosto de 2026. 83 83 238 85. Aquí estamos totalmente en vivo desde el Caribe Roots, Caribe mexicano. Y por acá dice, ahora sí está sintiendo la punta. La mera punta del calor.
2: Sí.
1: Hasta arriba. La neta es que sí. Está terrible el calor. Está peor que aquí en Chetumal. Carolina del Norte, 40 grados Celsius. Y aquí, ahorita les digo, espérense. Dejen que se actualice el termómetro. Que se lo presté a Shakira. Estaba marcando 55 grados de 69 que estaba también registrando. Ya está bajando su temperatura de Shakira. Ahora sí, 38 grados la sensación térmica. 38 grados aquí en Chetumal. No manches. Qué bueno que estamos aquí en Chetumal y no en Carolina del Norte.
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1: Dice para acá, Bistec, ponte la de Manny Man de 50 Cent, porfa. Ahorita la busco, aguántame.
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1: Nada más, digo, también hip hop y enseguida piensan en negros. Como 50 Cent. Ahorita la voy a poner, ahorita la busco. Gallo, saludos, pon a Bob Marley con Win on Them, porfa. Saludos al Monkey Bob, presente en sintonía, el buen Monkey Bob. La banda chida, la banda que le gusta quemarle las patas a Kizim.

Estaban hablando de los paseos gratis de los domingos. Me estoy animando a emprender un negocio ahí en el Bulecas. No sé si les gustaría que suban a la banana, un paseo en banana. No sé si alguien quiere poder gratis paseos en banana ahí en el Bule, una atracción turística. Hablando de paseos. Sí. El recorrido. 983-83-23-8-85. Vamos con esa rolita. Y de Aquit. Está chida. Se llama Anda y Ve. Y incluye por ahí, pues como su nombre lo dice, usted va a pensar de repente que es la rola del príncipe de la canción, ¿verdad? La de Lo Dudo. Pero solamente es así parte de la rolita, nada más el coro. Ya todo lo demás, pues ya, es de Aquid. Entonces, pues vamos con esto ahí para el paisano. Esta tarde está resistiendo, la está aguantando como todo un guerrero. Esa onda de calor, esa sensación térmica. Ahora con esto, para que se alivian un rato y se acuerde la tóxica.

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0: Ya son las 2 de la tarde con 24 minutos, 2 con 24. Hasta ganas, ¿eh? De ir por una promo, ¿eh? Ya me chivié. Ahorita voy a ir por una promo. Saliendo de aquí, agarré mi sabucam.
1: Vibra positiva.
0: Vamos por la promo.
1: Toda mi gente.
0: La neta. Una de su salud.
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2: Gallito, gallito, si te pones una licra y un top, yo te paseo todo el bulevar de mi banana.
0: Vibra positiva. Ah, este es otro empresario. Gente. Seguramente. Que me quiere ganar la concesión.
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0: en el Bulecas.
1: Nada,
0: si la idea es mía.
1: Fíjate,
0: yo soy el que va a dar paseos.
1: No me pude resistir.
0: Pero podemos ser socios. Si quieres, te puedo subir a la lancha. Si quieres. Pues sí, conmigo. Te subo a la lancha. Y pues armamos ahí algo. Tú dices, tú dirás.
1: Pienso en vos.
0: Y buenas tardes, mi estimado Rooster. Bendecida tarde, amigo. ¿Podrías poner Sentimiento Original de Gondwana, por favor? Que tengas un excelente martes. Saludos cordiales. Y la mejor de las vibras. Vibra positiva, carnal. Gracias por esos buenos deseos. Igualmente. Ahorita buscamos esta rolona de Gondwana. Saludos, bueno, Omar Vargas, hasta la Ciudad de México. Presente en este...

0: con más música.
1: Y yo...
0: ¿Qué parece? ¿Viste que se esperan? Es rola de 50 Cent.
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1: Continuamos con más en esta hora musical de reggae, rock, ska, hip hop, entre otros géneros. 983-83-238-85, número en cabina 983-83-238-85.

0: Okay. Más mensajes, llegan más mensajes. A ver, dice aquí. Desde aquí te voy a mandar el modelo de la banana, gallito. Yo seré el proveedor. Ah, ese es el paisano. Está en Carolina del Norte. Seguro que no se derretió esa banana. Con ese calor. Sí. Ya se derritió. Dice que él tiene el prototipo. Ok. Es el proveedor que tiene el prototipo. A ver, por acá tengo nota de voz. Es el lobo solitario, ya listo para despegar, pidiendo autorización a torre de control en su Cessna 597 con la ruta 69. Qué onda, mi estimado Lobation. Vamos a escucharlo rapidito. Y ahorita ya está elevándose seguramente.
1: Vibra positiva para toda mi gente. Buenas tardes, gallito. Aquí andamos en el Cessna a 5000 metros de altura. Ponme la canción del Cafres. Casi que me pierdo aquí en las nubes, por favor. Esa canción de los Cafres, casi que me pierdo. Antemano, gracias y que pase una bendecida tarde de martes. Acuérdate que es martes.
0: Martes.
1: Ni te embarques ni de tu mayor.
0: Exactamente.
1: Saludos, bendito, para ti, todo tu auditorio. Bendiciones para todos. Tus radios escuchas.
2: Siempre te hago caso, Néstor.
0: Ahí está el lobo.
2: Tipo Néstor.
0: El piloto aviador.
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0: De los buenos aviadores, de los buenos, no como el del Congreso. Este sí es buen aviador. ¿Qué pasó? ¿Qué pasión? Tengo otra nota de voz. Trita nota de voz.
3: Gallo.
0: Buenas
3: tardes, amigo. A ver si puedes poner la de.
0: ¿Cuál?
3: I shot the sheriff.
0: Gran
3: Bob Marley.
0: Ok.
3: Tomando un churro maíz con limoncito.
0: Muy bien.
3: Dale, vale.
0: Excelente, provechito. Por acá, lo bueno que la perrada no sabe inglés. Si no,
2: iba para
0: todo. Así, la neta. Con esa rara de 50
2: Cent.
0: Puras good vibes.
2: Vibra positiva.
0: Puras buenas letras.
2: A mi gente. No,
0: vibra positiva. Y por acá, quinto sol, ella se fue. Buenas tardes, saludos a los puyules de Bahía. Andan amargadas.
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0: Creo que andan amargadas.
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0: Mira que por el calor los pone así.
2: Nunca dejes que la mente te domine y no la puedas.
0: Puede ser que el calor está amargando el día.
2: Yo pienso en vos.
0: Sóplale.
2: Y yo.
0: ¿Qué pasó?
4: ¿De dónde te mandan audio de la casa hogar? No manches. Cada churro que regalan. Dios mío. Hay un anexo, coméntalo.
0: ¿Un anexo? ¿Anexo el botanero? ¿Verdad?
2: Vibra positiva para toda mi gente.
0: Ay, es del orfanato, los gemelos. Y del anexo el botanero. Ay, ¿qué pasó? ¿Qué pasó, gallito? Gallito, hay de varios colores. Negros, rojos, amarillos y rosas. Las rosas. Está bien. Se pone algo de quinto sol. Pero quinto sol, te digo. Es que nada más empiezo con agua y luego quinto sol. Y así. Toda la banda que está allá en los Estados Unidos, en los United States. Dice así, pon esa. Si les encanta.
2: Ahí
0: está la de sangre por sangre. Ya se motivaron. Ahorita está sangre por sangre. Van a estar ahí viendo. ¿Qué pasó? Dice Gallito, ya hay que ir por la botana y una fría a la cabaña. La cabaña de él. Él te lleva. Te llevas toda, toda la botana,
5: Gallito, gallito.
0: Dime, corazón.
5: Un saludo, gallito. Un abrazo, gallito. Un abrazo, con todas mis plumas. Uh-huh. Las traseras y las delanteras, gallito. Oye, gallito. Ey. Ahora que pongan el taxi gratis el domingo, uh-huh, vamos a ir a pasear, sí, gallito. Claro. Vamos a tomar y comer unas, sí, heladas.
0: Vamos, vamos,
5: vamos. Vamos a llevar de botán unos chorizones. Uh-huh. Para que nos sentemos por ahí a comerlo, tú y yo, gallito.
0: Ay, gallina, andas de antojo, gallina. Chorizo no, gallina, chorizo no, que me da gastritis. Chorizo no. Luego se te revuelve el estómago también, gallina. Una morcilla. La morcilla está bien. La chicha. Una salchicha italiana.
2: Pienso en vos.
0: Que aprieti. Salchicha italiana, que aprieti. Ay, ay, ay.

0: gallito, gallito, gallito, aquí está tu maicito.
1: Mi gente,
2: maíz. No manches. ¿Qué maíz? No es maíz.
1: Puso en tu camino demasiada.
2: Allá, es que. Este está un poquito confundido y eso pasaba antes. Porque en el maíz se camuflaba. ¿Verdad?
1: Y yo.
2: Sí. Ahí le metían el premio.
1: Pienso en vos.
2: El que sabe, sabe.
1: Positiva para toda mi gente. No, no, no. Vibra positiva para todos.
2: En el maíz estaban las flores. Ya está. Con eso.

0: Ahorita se va a enojar la gallina, se va a enojar porque... ¿Qué es eso que me está hablando? ¿Otra gallina? ¿O era una pava? No sé qué era. ¿Qué es eso? Era una guajolota.
1: Para toda mi gente.
0: Se va a enojar.
2: Gallita, ¿sabías que si conoces el ave Félix? ¿Ves que es el ave de fuego? Uh-huh. Y la historia cuenta que cuando un día pasó por ahí por un maizal, pues
0: al no, pasar cerquita
2: los quemó todo. Todo lo quemó. Y desde entonces le pusieron el pájaro que mamá.
0: Es verdad, es verdad. Es cierto. Esa historia es legendaria. De rato.

0: Margarito, un saludo para Patas Cortas 28 de Mandril 1243, que anda en Bacalar City. No está chambeando, pero dice que las liquidaciones se las va a pagar con cuerpo al patrón. ¿Cómo lo ves?
1: Wow, qué sacrificio, José. Ay, ahora sí que voy a tener que sacrificar.
2: Vibra positiva para toda mi gente.
1: Dice, gallito, ya no diré grosería ni le pedada. No te creo, gallina, porque luego tú, en serio. Ya no confío.
2: Muchas cosas en tu vida, hermano.
1: Porque luego me regaña el cara de papa. Esa gallinita, es que la gallinita tiene miedo a un espantapájaros. Ese famosísimo cara de papa. Se le tiene miedo.
2: Pienso en vos.
3: Gallo. Dile a esa gallina que es este. Esa es la historia del pájaro que mamáis.
1: Sí, esa historia es legendaria. Del ave fénix.
2: Vibra positiva para toda mi gente.
1: Pero qué bien, ¿verdad? Qué bien. La

0: Vámonos con música, ya los últimos temas, las últimas rolitas. Oye, ya, de una vez, como dice, me paso a despedir.
1: Positiva para toda mi gente.
0: Y ya nada más nos quedan 12 minutitos, así que voy a dejar unas rolitas por aquí.
1: Positiva para
0: corriéndose.
1: Positiva.
0: Una vez, vamos a dejar unas ahí corriéndose en la lista programación.
1: Para toda mi gente.
0: Que dice que no es lo mismo. Huele a traste.

0: al revés, volteado.
1: Y sabes muy bien que soy un tipo.
0: ¿Cómo estaba el reino? Dice que no se va a poder dar paseos en lancha, ni tampoco en la banana. ¿Cómo es así? Ya me están cebando mi negocio.
1: Vibra positiva para todos.
0: Que porque hay cocodrilos. Tengo cocodrilos.
1: Para toda mi gente.
0: Ah, pues tengo la solución. Solamente hay que aventar al huehuenche ahí en el Bulecas. De volada salen todos los cocodrilos. Salen corriendo los cocodrilos.
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0: A ese sí le huele. Dice atraste. A ese sí le huele atraste.
1: Sabes muy bien.
0: Huehuenche. Con eso es la solución.
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0: Está todo planeado.
1: No me puedo controlar.
0: El huehuenche. El señor del sol. Ya nos voy, ya me voy.
1: Y yo.
0: Dice que al reno le gusta la. ¿Qué? ¿Cómo va a ser? Mitología. Mitología. Me gusta la mitología. Le gusta el cíclope. El cíclope le gusta con capa. Su personaje favorito dice aquí. Ay, no sabía. La mitología le gusta. Hay más lagartonas que cocodrilos.
1: Vibra positiva. Toda mi gente.
0: ¿Por qué rumbo?
1: Vibra positiva para todas.
0: Por allá por Calderas.
1: Yeah, no
0: me estés diciendo eso. Porque entonces, yo pienso que lo estás diciendo en doble sentido por Shakira, por Lascano y por Reno, porque ahí tienen su estética. Ahí tienes sobre la 16 de septiembre, tienen su estética.
1: Toda mi gente.
0: No estés diciendo esas cosas porque uno mal piensa.
1: Va para toda mi gente.
0: Le gusta el ciclo, pero oriental.
1: Mi gente.
0: Chino.
1: Salgo a la madrugada.
0: Ya me voy, carnales. Gracias. Buena. Chido, Juan, chido el cotorreo. Un ratito nada más, ahí de desestrés. Un ratito. Para despresurizar tanta información, ¿verdad? Desde hace rato.
1: Hay
0: mucha banda que también, así como que molesta, anda chiviada.
1: Mi gente.
0: Con este calor, algunas sienten que, pues que se les va la cabeza, como que hasta se van a desmayar. No, aliviánense, hombre. Bueno, no pueden.
1: Salgo a la madrugada temprano de trabajar, manejo.
0: ¿Cómo lo piensen, huehuenche? Ese ser humano
1: que
0: es un semidios.
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0: Ese hombre no se queja el calor.
1: Pues muy bien que
0: ese hombre agradece el calor.
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0: Aprendan.
1: Controlar.
0: ¡Vámonos!

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Exactamente, exactamente las 3 de la tarde con 8 minutos. 3 de la tarde con 8 minutos. Bienvenidos a las gruperísimas en este martes 18 de agosto. Saludamos con muchísimo gusto a través de la señal de Sol Estéreo. A través de la onda musical del Caribe. Vamos a continuar con la buena música, con las buenas rolas. Luego busca bailar. Y recuerda que pues también los saludos están presentes en este horario. 983-83-238-85 a través de el WhatsApp, que es el mismo número. Mándanos un WhatsApp, una llamadita directa, como gustes. Buen provechito para los que están en la hora de los alimentos, para los que están disfrutando de la hora más rica del día, la hora del pipirín, del lonche, la hora de degustar nuestros sagrados alimentos. Buen apetito para todos. Y vamos a iniciar con un temita de Rancho, banda Rancho Viejo. Esto se llama Mi Niña Mimada. Bienvenidos, buenas tardes. Y aquí los dejamos con Rancho Viejo.

0: Exactamente, exactamente, las 3 de la tarde, 16 minutos, vámonos a una pausa comercial, regresamos en un instante para complacerte con los temas gruperísimos en esta tardecita, pues medio nublada, tardecita de martes. Vámonos a la pausa, la hora exacta en Sol Estéreo, 3 de la tarde con 16 minutos.
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2: Exactamente, exactamente. Las 3 de la tarde, 18 minutos. Por acá vamos a leer los temas que ya llegaron. Los temas que ya entraron a las gruperísimas. Buenas tardes, Chaparrón Peinado, dice Chaparrón Peinado. Una rolita al gato y al ratón de Banda Macho. Saludos a don Agapito, que ya casi, casi se pensiona. Hasta ya a un pie, está a un pie fuera, dice, excelente programa. Órale, pues, felicitaciones a don Agapito, que ya merito, lo van a pensionar, ya le van a dar su billullo. Ya, qué padre, qué bonito, ¿no? Cuando uno se jubila, o se pensiona. Saludos a don Agapito. Me pidió un tema, a ver. Al gato y al ratón, con Banda Machos, órale. Muy bien, excelente. Saludos, excelente tardecita calurosa, mi chaparrín. Puedes poner una canción de los Ávila, ni más rico ni más pobre. Excelente tarde desde las Carolinas. Saludotes a nuestros paisanos, a nuestros paisas. Una canción de los Ávila, déjame apuntarla, los Ávila. Ni más rico se llama. Ni más rico. Ni más pobre. Muy bien. Saludos a toda la bandera. Que pues ahí es. Persiguen el bolillo y la chuleta allá en las Carolinas, allá en la Unión Americana. Dice que en. ¿Qué? ¿Y en allá? Ah, ¿quién allá? creo que es el Suncho, que se hace rosca o se hace dona. Saludos al Suncho. Buenas tardes, calurosos amigos, bendiciones de papá Dios. Podrías poner mi lindo Michoacán con Felipe Arriaga, camarada. Aquí el taxi 1305, buscando los doces, amigo, aquí igual, persiguiendo la chuleta, el bolillo. Saludos al TX1305. Esto que se llama, a ver, nos piden mi lindo Michoacán, excelente. ¿Con quién es? Ah, con Felipe Arriaga, con Felipe Arriaga, órale pues. Pues vamos a complacer a don Agapito, aquí está su rolita, la Banda Machos. Que suene recio la Banda Machos, aquí está. Al gato y al ratón.

Exactamente. Exactamente las 3:24, 3:24. Vamos a continuar. Por acá me pidieron un tema de los Ávila, por acá. Ah, ok, ya está. Ya está lista. Debe ser esta. Ya la encontramos. A ver, déjenme otro saludito. Dice por acá.

0: Otro mensaje dice: buenas tardes, Sol Estéreo. ¿Será que me puedan poner la canción que quede y que te quede claro, por favor? Gracias, saludos a los que trabajamos aquí en la tortillería, aquí en las tortillas, allá en Andrés Quintana Roo, con Justo Sierra, allá por la Bugambilias. A ver, que te quede. Que te quede claro. Excelente, ya está. Tengo un mensajito por acá. Vamos a ver qué dice el mensaje, vamos a ver qué dice la audiencia.
1: George, buenas tardes, George. Acá estamos, 1461, portable, Pegaso. Acá estamos, George. Oye, un favor, ¿será que...

Acá te apunto los tres amigos. Saludos al Pegaso. Y vamos a continuar. Vamos a continuar con este temita que me piden de los Ávila. Ni más rico, ni más pobre.

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Exactamente, las 3:38, 3:38. Esto fue Mi Lindo Michoacán con la banda Sirahuén. Y nos vamos ahora con los Tucanes de Tijuana.

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6: Ya regresamos a Las Gruperísimas, 3 de la tarde, 42 minutos. Vamos a ver qué dice el auditorio, vamos a escuchar qué nos dicen los radioescuchas.
7: Ese Pegaso no tuvo chance de conectarse porque estaba en línea de juego. Ahí estaba escuchando a Angelito. Él estaba mandando mensajes, como ya terminó línea de fuego y ahora se cambió por allá. Por ahí estaba, que diga la verdad, que no diga que no tenía chance.
6: Órale, ese nos dice el Rudy, dice anda de veletón, no importa, total. Para, ¿cómo se llama? En gustos se rompen géneros y bueno, a cada quien, ¿no? Cada quien nos gustan diferentes espacios, diferentes horarios de programación. Y nosotros no nos enojamos, al contrario, nos da mucho gusto que Sol Estéreo esté en su preferencia musical. Claro que yes, mi querido Reno. Vamos a continuar, a ver cuál va. Ah, que te quede claro con la arrolladora banda El Limón. Bueno, hay varias bandas que la interpretan. Y coincide con el nombre de la canción. Aquí está. Y que te quede claro.

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1: Y bien, ahí estuvo el Coyote y su banda Tierra Sagrada para impresionarte. Y ya nos vamos, mi gente. Nos quedan 3 minutos solamente. 3 minutitos para concluir las Gruperísimas. En esta nublada tardecita parece que va a llover. El cielo se está nublando. Vamos a despedir con este temita que nos pidió el buen Pegaso. Nos despedimos con los tres amigos, con los tigres del norte. Con esto nos vamos, gracias. Nos escuchamos mañana, Dios mediante, a las 3 de la tarde, a través de las Gruperísimas.
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0: 4:16, hora exacta.
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5: ¿Qué tal? Excelente tarde, un gusto saludarle. Hoy ya martes 18 de agosto, hay muchísima información que compartirle este día. Triste y lamentablemente, ayer le dimos a conocer el deceso de Paoli, expresidenta municipal de Felipe Carrillo Puerto, Paoli Pereira, y que hoy fue despedida por todos los expresidentes municipales, casi todos, faltó uno nada más, pero también llegó la gobernadora del estado ahí a darle el último adiós de cuerpo presente. Este evento lo realizaron en dos sedes. Uno fue en la plaza principal del municipio de Felipe Carrillo Puerto y posteriormente en la institución educativa donde daba clases esta mujer que lamentablemente ayer perdió la vida. De la misma manera, más adelante le tengo esta nota en donde Lili Campos, expresidenta municipal de Playa del Carmen, ha perdido un amparo más. Pero todo esto tiene que ver administrativamente. Penalmente no hay ninguna demanda todavía. Igual en el municipio de Playa del Carmen, el hospital que acaban de inaugurar hace un mes tiene prácticamente el mismo tiempo sin agua. Está siendo surtida por pipas de la Comisión de Agua Potable y obviamente hay quejas. De esto y más le estaré dando cuenta un poco más adelante. Y bueno, entrando de lleno a la información, esta mañana la presidenta de la República dio a conocer que el tema de la visa de Andy López Beltrán, el retiro de ese documento migratorio por parte de los Estados Unidos, tiene que ver, insistió una vez más, en un tema político. E incluso discutió ahí con esta periodista Dalia Escobar, quien es una empleada de la revista Proceso, y cuestionaba a la presidenta y la presidenta le dijo que estaba equivocada. Así se desempeñó esta tradicional mañanera por parte de la presidenta.
6: Asunto de defensa de la soberanía.
7: Pues porque ¿quién es la persona? Son personas políticamente expuestas. Así les llaman ellos. Entonces, revocan la visa y hacen un escándalo ellos por la revocación de la visa. Porque ellos son los que han estado permanentemente presionando. Entonces, ¿cuál es la razón para revocar una visa? Si alguien le revoca una visa, tiene el derecho de decirlo o no decirlo. En este caso, él tomó la decisión, Andrés Manuel López Beltrán, de escribir una carta. Es una decisión personal que tomó él. Entonces, ¿por qué lo hacen sin explicación alguna? Entonces, pues es un asunto político.
6: Sí, se lo preguntaba porque justo mencionaba sobre el escándalo, pero es que quien lo da a conocer es el propio Andrés Manuel López Beltrán y además se trata pues de la restricción del ingreso al territorio del país vecino.
7: Sí, y ha habido otros casos que no hacen lo propio, si ese fuera el caso.
5: Ahí tienen ustedes lo que dijo la presidenta de México, Claudia Sheinbaum, en torno a ello y su insistencia en que esto tiene que ver por un tema político. Y en ese mismo contexto, el diputado del PT, Regino Sandoval, dio a conocer que el partido y la militancia de él mismo casi mete las manos al fuego por el hijo del expresidente.
8: A defender la soberanía y las críticas que le hacen, ¿no? Que una cosa es la soberanía y otra cosa es un personaje político y un partido político. Entonces, ¿su opinión sobre eso, diputado?
9: Pues mira, el tema del llamado a la soberanía nos corresponde a todos. El tema de llevar las relaciones de México con otro país le corresponde al Ejecutivo y también al Senado. Pues tampoco está de más que alguien invite a defender la soberanía individual y personalmente. Desde luego que causa, digamos, un poco de inquietud por el personaje, por la personalidad que tiene, que es el hijo del expresidente. Ese es un poco...
5: Y en este mismo tema, otro de los que habló en este contexto fue Ricardo Monreal, quien salió a bajarle el tono a la cancelación de la visa del hijo del expresidente, y él lo explicó así.
10: Mira, yo sostengo que el suprimir o revocar una visa no te condena ni te debe satanizar. Pero es una población de más de 100 millones de habitantes frente a 7 millones que tenemos visa o que tienen visa. Lo único que debemos decir es que en el caso de cualquiera que sea suprimida o revocada la visa es pues bienvenido con la mayoría de los mexicanos y mexicanas.
5: Los mexicanos y mexicanas dice que no tienen visa. Lo cierto es de que este tipo de personalidades por el tema del cargo, pues es sumamente importante que tengan ese documento, pero bueno, lo han tratado de politizar. En este contexto, la que habló fuerte y claro fue Maru Campos, gobernadora de Chihuahua. Ella da a conocer que han jugado con fuego y salieron quemados. Así lo dijo.
11: ¿Alguna investigación?
12: Mira, esto ya lo sabemos desde hace tiempo, las personas que juegan con el crimen organizado, las personas que están involucradas en hechos delictivos ya no en Estados Unidos, otorgar la visa no es un derecho, es un privilegio. Y bueno, pues ellos jugaron con fuego y se quemaron. Entonces creo que tienen que asumir las responsabilidades.
5: Desde el viernes pasado, la presidenta de México ha sido reiterativa en que este tema del retiro de la visa de Andy López Beltrán es un tema de injerencia por parte del gobierno de los Estados Unidos. Un buen bloque de la población, sobre todo militantes del partido del PAN y de Movimiento Ciudadano, no están de acuerdo con ello, porque han politizado un tema netamente personal. Le quitan la visa a un sujeto, pero no a un país. Esto fue lo que dijo la presidenta de México.
13: Pachicol.
7: No estuvo. Y como lo mencioné el viernes, desde nuestro punto de vista, este es un asunto político. No tiene que ver con otros temas de injerencia en las decisiones de México. Porque hay otros delincuentes, o presuntos delincuentes, vamos a ponerlo así, donde no hay problema. O otras personas políticamente expuestas, como les llaman ellos, donde al revés les abren las puertas.
5: Hay otros delincuentes, cita la presidenta de México. Ahí tiene un pequeño resbalón porque estaban hablando del hijo del expresidente y bueno, ella contesta de esa manera. Hay otros delincuentes. A veces la conciencia llega a traicionar, espero que ese no sea el caso. Pero bueno, en otro tema, hoy el que habló también y dio nota fue Hugo Aguilar, quien es el presidente de la Suprema Corte de Justicia de la Nación. Él criticó la forma en que ejercen el servicio público algunos integrantes del partido Morena.
14: Sí.
13: si en las condiciones actuales en las que vive el país hay una, digámoslo así, una decadencia del servicio público, no hay principios éticos que lo regulen, se sienten en libertad de pues hacer lo que es su idea o su voluntad se les permite, no hay una sujeción plena a la norma, y si es una expresión constitucional, creo que se le debe dar contenido, no solo la Corte en este caso, sino fundamentalmente el legislativo.
5: Y bueno, en otro tema que abordó esta mañana en esta famosa conferencia de prensa por parte del gobierno federal, la presidenta Claudia Sheinbaum había destacado que el incremento del 90% se ha registrado en las consultas de especialidades. Esto, increíblemente, en el Instituto Mexicano del Seguro Social. Es decir, la mayoría de la gente que se ha quejado, sobre todo en Quintana Roo y la península de Yucatán, en el estado de Yucatán también, que han puesto en evidencia a través de videos, a través de constancias fotográficas del pésimo trato, de la falta de médicos, de la falta de medicamentos y demás, hoy la presidenta de México dijo, no, para nosotros las cifras, los datos que tenemos es que se ha incrementado un 90% las consultas y por consiguiente se han atendido las mismas. Así lo explicó la presidenta de México.
7: En los estados que están en el IMSS Bienestar, el número de consultas de médicos especialistas aumentó 90%. Son indicadores muy claros de que el IMSS Bienestar favorece la atención a la salud de las personas. Eso quiere decir que si vas al médico, te atienden. ¿Que hay que mejorar todavía? Siempre hay espacio de mejora, siempre. Pero hoy hay más medicamentos y se atiende a las personas. 90%, o sea, casi el doble.
5: Pues eso fue lo que dijo la presidenta de México. Luego entonces, pues mucha gente está equivocada y sobre todo la que ha hablado, incluso esta estación, para decir que no hay medicamentos en el Instituto Mexicano del Seguro Social y en lo que se considera como bienestar, pues simple y llanamente todas esas personas al parecer están equivocadas, porque hoy la presidenta de México dijo, usted lo acaba de escuchar, que todo el pueblo, 90% de los que han acudido a estos lugares han sido plenamente atendidos.
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14: Estados Unidos tiene derecho a cancelar visas y México a exigir respeto a su soberanía. Lo cuestionable es que esa defensa parezca depender de quién pierde el documento. La cancelación de la visa de Andy López Beltrán provocó una reacción inmediata de la presidenta Claudia Sheinbaum, quien habló de injerencia y del uso político de esta medida. El problema es que Washington ha retirado visas a otros políticos y funcionarios mexicanos sin que todos recibieran desde Palacio Nacional una defensa semejante. Una visa cancelada no demuestra culpabilidad. Estados Unidos debería explicar cuando existan señalamientos graves que sustenta sus decisiones y compartir información por las vías institucionales, pero el gobierno mexicano tampoco tendría que asumir automáticamente la defensa de los suyos. Defender la soberanía es obligación del Estado, defender personajes ya es otra cosa, y cuando la indignación aparece dependiendo del apellido o de la cercanía política, deja de parecer defensa nacional y comienza a parecer protección.
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0: Bien, y pasando a información de corte local, le comento que la unidad de médico familiar del ISSSTE en Playa del Carmen lleva prácticamente un mes sin agua.
1: La unidad médico familiar del ISSSTE en Playa del Carmen cumple un mes sin agua potable y se abastece con pipas de cenotes. La unidad de medicina familiar del ISSSTE en esta ciudad lleva un mes sin suministro de agua potable y es abastecida mediante pipas con agua de cenote, cuyo olor a putrefacción persiste pese al uso de cloro, denunciaron derechohabientes. La clínica, inaugurada en enero de 2026 con un costo aproximado de 14 millones de pesos, y ubicada sobre la avenida 115 del fraccionamiento Villamar 2, carece de cisterna de almacenamiento. Usuarios anónimos señalaron que el agua no es recomendable ni para lavarse las manos, lo que genera riesgos sanitarios en una institución médica. El ingeniero José Luis López criticó a las autoridades por no completar el equipamiento necesario, recordando que el agua de cenote puede contener bacterias fecales, exceso de minerales y contaminantes químicos. Derechohabientes exigen una solución inmediata para garantizar higiene y seguridad en la atención a pacientes. Reportó para En Punto 97.7, Angélica Muñoz.
0: Y bueno, ahí mismo en Playa del Carmen, fíjense que de verdad cómo juegan con la información y con el pueblo de Quintana Roo. ¿Sí se acuerda usted de Lili Campos Miranda? Fue presidenta municipal de ese municipio durante el sexenio de Carlos Joaquín. Y esta ex presidenta municipal no cometió un acto de corrupción. Cometió infinidad de actos de corrupción. Entre ellos, imagínese usted, creó empresas, una de ellas con una chef. Puso una chef ahí en una empresa constructora, metió a un marino. Y le da a esa empresa, le da 80 millones de pesos en obra. Obras que, por cierto, mal hechas, inconclusas y demás. La Auditoría Superior de la Federación detectó una irregularidad de 88 millones de pesos que no están debidamente comprobados. Y pese a todo esto que existe, elementos, documentos, fotografías, reportajes, notas periodísticas, incluso las propias auditorías realizadas por la Auditoría Superior de la Federación, no hay ninguna demanda penal en contra de esa mujer. Pero, hoy anuncian que Lili Campos perdió el recurso de amparo con el que pretendía evitar comparecer ante el órgano interno de control. O sea, todo esto es administrativo. Vamos a suponer que ese órgano administrativo encuentre alguna irregularidad. No le van a hacer absolutamente nada a esta mujer. ¿Qué está pasando? Que se acerca un proceso electoral. Y como ya levantó la mano para que el Partido Acción Nacional de nueva cuenta voltee a verla, aun cuando ha coqueteado con Morena, pues simple y llanamente le dice, no, momento. Y con esto están tratando de amagar. Si realmente quisieran castigar a esta señora, si realmente quisieran recuperar el dinero que se robaron, esta señora debería de estar bajo un proceso judicial. Pero no lo hay. Mientras, escuche esto.
2: Lili Campos pierde amparo. Expedientes van al tribunal. La expresidenta municipal de Playa del Carmen, Lili Campos Miranda, perdió el recurso de amparo con el que pretendía evitar comparecer ante el órgano interno de control. Tras el rechazo del juez federal, los primeros de 12 expedientes en su contra y de otros exfuncionarios serán turnados al Tribunal de Justicia Administrativa, donde podrían enfrentar sanciones económicas o inhabilitación. No asistieron a las citas Lili Campos, el extesorero Pedro Escobedo, ni el exdirector de espectáculos José Luis Argüelles. Solo acudió Kira Irizán. El ayuntamiento no decidirá. La responsabilidad queda ahora en manos del tribunal, informó para En Punto 97.7, Brenda Alvarado.
0: ¿Sí escuchó el nombre de Pedro Escobedo? Pedro Escobedo era el marido, bueno, fue esposo de Lili Campos. Entonces, como ya estaban separados, lo metió como tesorero. Y como tesorero, no hombre, hicieron negocios al amparo del poder y bajo la protección de Carlos Joaquín, que para qué le cuento. Y le digo, esa señora debería de estar bajo un proceso judicial. Y no lo está. No la demandaron. Fueron los acuerdos que dejó en la mesa el hoy embajador de México en Canadá, Carlos Joaquín. ¿Para qué tanta vuelta? Mire, si realmente la autoridad quisiera investigarle un poquito, pues nada más escuchando este reportaje que le voy a poner, daría para iniciar una investigación seria y formal ante la Fiscalía Anticorrupción y ante la propia Fiscalía del Estado, dando parte, así, a la par, paralelamente, a la Auditoría Superior de la Federación. Pero le digo, como son parte de los acuerdos que se trataron al amparo del poder, a esa señora no la van a tocar ni con el pétalo de una rosa. Lo que están haciendo ahorita es amagar únicamente para que esta señora no participe directa o indirectamente en un proceso electoral que vendrá para el próximo año para la elección de presidente municipal de Playa del Carmen. Aquí le dejo este reportaje. A ver si alguien le avisa al Auditor Superior del Estado, a la propia Fiscalía Anticorrupción, porque esta nota, si realmente quisieran, se convierte en una denuncia ciudadana y por ende en un inicio de alguna carpeta para investigar eso que estamos informando.
3: ¿Por qué no existen demandas encontradas de la exalcaldesa Lili Campos? ¿Quién la protege? ¿Por qué es intocable? En Playa del Carmen, el municipio que maneja más de 4 mil millones de pesos al año y donde el patrimonio público parece rematarse a precio de ganga, los actos de corrupción parecen no castigarse. Pese a múltiples escándalos de corrupción en donde se vio envuelta Lili Campos Miranda, su ex esposo y su hijo, y a casi 2 años de distancia, no existe ninguna demanda formal ante la Fiscalía General del Estado. Las irregularidades en el manejo de los recursos públicos se cuentan por docenas, y pese a ello, no hay demandas. Sí, la misma Lili Campos, que según investigaciones, dejó un probable desfalco de 88 millones de pesos y quien remató un predio del ayuntamiento por apenas 13.500 pesos, cuando su valor comercial era de al menos 1 millón de pesos, y peor aún, que fue vendido a uno de sus colaboradores, destapa sospechas de quién protege desde el poder a la exalcaldesa. Pese a esos actos graves de corrupción y de que la propia Auditoría Superior de la Federación detectó los 88 millones faltantes en obra pública en el ejercicio 2023, no existen demandas ante las autoridades correspondientes. Y no olvidemos a Majarba, la empresa consentida. Con más de 80 millones en contratos, en donde firmaban como apoderados de la supuesta empresa constructora, una chef de nombre Maritza Abigail Centeno Ceballos y Manuel Alejandro Pérez, un marino que se hacía pasar como ingeniero. Investigaciones especiales para En Punto 97.7.
0: Bien, ustedes, le digo, con esa investigación que realizamos a través de En Punto 97.7, bastaría para que la propia Fiscalía Anticorrupción iniciara una investigación en contra de esta señora. Y eso que no tocamos el tema de las empresas con las que generó millones de pesos con el manejo del sargazo, con el mantenimiento de los edificios públicos del Ayuntamiento de Playa del Carmen. Esa señora, le digo, que hizo y deshizo al amparo del poder. Era muy, pero muy cercana a Carlos Joaquín. Se comentan otras cosas. Pero bueno, antes de irse, le digo, dejó por ahí un papelito como diciendo, esta señora, pues no la toque. Y no la han tocado, pese a todo lo que está en los expedientes y pese a todo lo que le hemos mostrado. Pero bueno, pasando a más información y cambiando de tema, fíjese que le dimos cuenta aquí al inicio de esta semana la trágica muerte de una mujer que venía caminando. Esa mujer resultó ser una doctora, es una doctora que se dedica, pues ahora sí que, doctora plástica. Y hoy la familia está pidiendo que se haga justicia, porque esa señora venía caminando, venía un vehículo, pierde el control, se estrella contra el camellón, voltea y le cae encima. Y lamentablemente perdió la vida. Hoy la familia dice que no ven que la fiscalía esté actuando en consecuencia.
1: Familia de Nadia Fitz López exige justicia tras atropellamiento mortal en Avenida Bonampak de Cancún. La familia de Nadia Fitz López, doctora en medicina estética, atropellada el pasado jueves en Avenida Bonampak, exige justicia y el esclarecimiento completo de los hechos. La joven, egresada de la Universidad Autónoma de Guerrero y recién llegada a Cancún para trabajar en su profesión, bajaba de un vehículo de transporte por aplicación para dirigirse a un gimnasio en Plaza Península cuando fue arrollada. El responsable, identificado como Newsber N, médico oncólogo, circulaba a exceso de velocidad en un Honda HRV. Perdió el control, subió al camellón, impactó un poste, se volcó y avanzó varios metros hasta atropellar a la víctima. Los exámenes toxicológicos resultaron negativos. Newsber N permanece hospitalizado con lesiones menores, traumatismo cráneoencefálico moderado en calidad de detenido. La Fiscalía General del Estado turnó el caso a un juez de control para definir su situación jurídica. Familiares y amigos de Nadia piden que el caso no quede impune y se apliquen las responsabilidades legales correspondientes. Reportó para En Punto 97.7, Angélica Muñoz.
0: Y le informo que hoy la Fiscalía del Estado dio a conocer que ya detuvieron a por lo menos 5 integrantes de una banda que habrían participado este domingo en una balacera que generaron en una conocida marisquería de Cancún.
2: Caen 5 presuntos sicarios por la masacre en el bar El Paisa. En un operativo relámpago, autoridades detuvieron a 5 hombres en las colonias Victoria en La Morena, en la Supermanzana 243, como presuntos responsables del salvaje ataque armado.

0: Aunque hasta el momento no existe confirmación oficial de su participación, las autoridades continúan las pesquisas para esclarecer el rol de cada uno y dar con todos los responsables de esta sangrienta emboscada que tiene en vilo a Cancún, informó para En Punto 97.7 Brenda Alvarado.
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3: Y bueno, aparte de los apagones que ha generado el pésimo manejo administrativo de la Comisión Federal de Electricidad a nivel nacional, ayer estuvieron a punto esas pésimas instalaciones de generar que una persona perdiera la vida en Isla Mujeres. Uno de los cables de alta tensión, no los normales que van a las casas de habitación que son 220, no, los de alta tensión que están más elevados, se desprendió y le cae al vehículo de una persona allá en Isla Mujeres. Obviamente el carro se quema y el señor estuvo a punto de ser muerto por el cable y obviamente calcinado.
4: Hallan cuerpo en descomposición dentro.
5: Pobre señor, el que se calcinó allá.
6: Sí, hay uno ahí.
5: Le cayó el cable.
6: Ah, sí.
5: Se reventó.
6: Ah, sí, había algo.
5: Sí, le cayó encima al señor. Está la moto tirada allá.
7: ¿Y el chavo del carrito del golf quería ayudarlo? ¿Se fue?
5: Sí, se fue. Cuando empezó la tronazona.
3: Ahí está lo que venía narrando. Afortunadamente el señor lo llevan todavía con vida al hospital allá en Isla Mujeres y hasta el momento se reporta su estado de salud como delicado. Y le digo, esto lo generan las pésimas instalaciones de la Comisión Federal de Electricidad y esto sucedió en Isla Mujeres. Hasta el momento la dependencia federal no ha emitido ningún boletín y mucho menos las autoridades correspondientes. Allá en Cancún hallaron un cuerpo sin vida.
4: Hallan cuerpo en descomposición dentro de vivienda en la SM 252 de Cancún. Un hombre de 64 años fue localizado sin vida y en avanzado estado de descomposición en el interior de una casa del fraccionamiento Vista Real en la Supermanzana 252. Vecinos de la calle privada Monte Isleta reportaron fuertes olores fétidos a través del 911. Elementos de seguridad ciudadana confirmaron la presencia del cuerpo a través de una ventana. Como la puerta estaba cerrada con llave, bomberos auxiliaron para abrir el inmueble. Peritos de la Fiscalía General del Estado levantaron el cadáver en la madrugada de este martes en el área de la cocina. No se apreciaron huellas aparentes de violencia. El occiso fue identificado como Carlos mediante una credencial de lector hallada en el domicilio. El cuerpo fue trasladado al CEMEFO para determinar la causa de la muerte. Reportó para En Punto 97.7, Angélica Muñoz.
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8: Detienen a dos mujeres en cateos contra narcomenudeo en Bacalar. La Fiscalía General del Estado, con apoyo de Sedena, CEMAR, Guardia Nacional y Policía Municipal, realizó tres cateos en Bacalar y Benito Juárez. Fueron detenidas Mayra Alejandra N. y Beatriz del Carmen N. por su probable participación en delitos contra la salud en modalidad de narcomenudeo.

0: En los inmuebles se aseguraron marihuana, cocaína, sustancia rosada, terminales de cobro, tarjetas bancarias, un vehículo Chevrolet Aveo, pipas de cristal y teléfonos celulares. Los predios quedaron bajo resguardo y las detenidas a disposición del Ministerio Público. Vecinos rescatan a motociclista atrapado debajo de camión de Turicún en Cielo Nuevo. Momentos de tensión se vivieron en el fraccionamiento Cielo Nuevo, donde un motociclista quedó atrapado debajo de un camión de Turicún tras involucrarse en un accidente. Vecinos de la zona no dudaron en acercarse y entre varios realizaron maniobras para sacar al lesionado debajo de la pesada unidad. La solidaridad ciudadana fue clave para auxiliarlo mientras esperaba la llegada de los cuerpos de emergencia. El hecho demostró una vez más la importancia de la unión comunitaria ante una emergencia. Vuelca un Nissan Versa tras chocar contra árbol en la Supermanzana 227 de Cancún. Un automóvil Nissan Versa blanco terminó volcado este martes tras impactarse contra un árbol en el camellón de la avenida Chetumal, en el cruce con Payo Obispo, frente al campo de los gemelos en la Supermanzana 227. Según los primeros reportes, el conductor circulaba a exceso de velocidad y al realizar un giro perdió el control del vehículo. Chocó contra el árbol y volcó sobre la vialidad. Paramédicos de un servicio privado valoraron al conductor, quien no presentó lesiones que requieran traslado hospitalario. Elementos de tránsito municipal acordonaron la zona y realizaron las diligencias correspondientes, mientras bomberos y protección civil acudieron al sitio como parte del protocolo. El conductor quedó bajo resguardo de las autoridades a la espera de un perito que determine la mecánica del accidente. El percance solo generó daños materiales y una grúa retiró posteriormente el vehículo. Cable de alta tensión de la CFE cae, hiere a un peatón e incendia dos autos en Isla Mujeres. Un cable de alta tensión se desprendió de un poste y cayó sobre la calle de la escuela primaria César Mendoza en Isla Mujeres, poco antes de las 5 de la tarde. El impacto lesionó a un transeúnte, quien fue trasladado de urgencia al hospital e incendió por completo dos vehículos estacionados. El accidente provocó un nuevo apagón en el centro y sur de la isla, apenas horas después de otra interrupción de más de dos horas causada por la caída de cuatro postes de la avenida Juárez. Fuentes de Protección Civil confirmaron que se trató del cable, no de un transformador, y personal de la CFE apuntó a la falta de mantenimiento como posible causa. Los vecinos recordaron que hace más de 30 años un cable similar mató a un menor en el centro histórico y ahora temen que se repita la tragedia. Los dueños de los autos quemados exigen reparación de daños.
1: Muchas notas en poco tiempo con la periodista Ligia Cobos para En Punto 97.7.
2: Nuevo derrame de Aguacán contamina manglares de la Laguna Macash en Isla Mujeres. Este fin de semana, aguas residuales de Aguacán se derramaron más de una hora desde dos registros colapsados cerca de Tortugranja, Sacbajo, y llegaron a los manglares de la Laguna Macash ante turistas. El sistema no desalojó a tiempo el caudal de hoteles y clubes. Vecinos como Luis Albornoz y el empresario Martín Trejo criticaron la falta de sanciones pese a incidentes previos. Trabajadores de la empresa piden un cárcamo de bombeo adicional para temporada alta. Habitantes advierten que este derrame de Aguacán agrava la contaminación lagunar y daña la imagen del destino turístico. Despidos y días solidarios elevan carga y estrés entre trabajadores turísticos de Cancún y Riviera Maya. Con ocupación cercana al 50%, hoteles de Cancún y Riviera Maya han despedido personal y aplicado días solidarios sin sueldo. Quienes se quedan asumen más tareas y pierden propinas. En Fiesta Americana Grand Coral Beach se despidió al 30% de los empleados desde el mes de julio pasado. En Hard Rock hay al menos 3 días solidarios semanales. En Secrets, 4 días semanales por quincena. Y en El Dorado, 2 días semanales. Empleados como Francisco Hernández y Eduardo Corona reportan incertidumbre y problemas económicos. La Secretaría del Trabajo no registra quejas. Alejandro Arvizu reconoció el reto, pero destacó que la inversión continúa. Vecinos reclaman a la alcaldesa Atenea Gómez por la demora en recuperar 6 accesos al mar en Isla Mujeres. Residentes exigieron a la alcaldesa Atenea Gómez explicar la demora en liberar 6 accesos al mar ocupados por particulares a 1 año de terminar su gobierno. En 2021 prometió revertir la venta de El Arrecife y atender el resto según el Programa de Desarrollo Urbano. Calles como Arrecifes, Tiburón y Manatí tienen casas de lujo, escombros o edificaciones que bloquean carros de golf y peatones. Los vecinos del lugar, Antonia Abreu, Gonzalo Romero y Alfredo U, denunciaron 2 bocacalles más ocupadas y cuestionaron licencias actuales. No descartan movilizarse como lo hicieran en Parque Garrafón y piden reabrir hasta el circuito perimetral.
3: Bien, y tal y como le adelanté al inicio de esta transmisión, hoy por la mañana, prácticamente todos los presidentes municipales, incluso la gobernadora del estado, acudieron a Felipe Carrillo Puerto para darle el último adiós a esa mujer que fue la primera presidenta municipal de Felipe Carrillo Puerto, precisamente durante el gobierno de Carlos Joaquín. Y ella fue por el Partido Revolucionario Institucional. Y hoy, todos los que ahí estuvieron presentes, prácticamente elogiaron el trabajo que desempeñó Pauli Pereira, porque vaya que estaba metida de lleno con el pueblo. Su anhelo era repetir ser la presidenta municipal en esa próxima jornada electoral, que es el próximo año, pero lamentablemente pues la vida no se lo permitió. Ayer pierde la vida en un accidente carretero, tal y como le dimos cuenta, en esta carretera 307, que bueno, son accidentes tras accidentes. Casi todas las semanas hay accidentes, pero bueno, hoy despidieron a esta mujer.
4: Despiden a la exalcaldesa Paoli Pereira Maldonado en Felipe Carrillo Puerto. Decenas de pobladores despiden este martes a Paoli Pereira Maldonado, exalcaldesa de Felipe Carrillo Puerto y directora del tecnológico local, quien falleció el lunes en un accidente automovilístico cerca de la comunidad de Humay. La despedida inició anoche con ceremonias religiosas en su domicilio de la avenida Santiago Pacheco Cruz. Esta mañana se realizó un homenaje de cuerpo presente en la explanada del Palacio Municipal con una guardia de honor encabezada por la actual presidenta municipal, Mari Hernández Solís. Familiares, amigos y vecinos recordaron a Pereira como la primera mujer en gobernar el municipio. Posteriormente, su cuerpo fue trasladado al Instituto Tecnológico de Carrillo Puerto, donde docentes y estudiantes le rinden un homenaje póstumo por su labor en la educación.
5: En cada comedor, en cada alumno que hoy tiene una oportunidad más, gracias a ti. Hasta pronto, Leoncilla Mayor. Has dejado huella en nuestras mentes, corazones y en nuestra vida, que nos toca seguir viviendo. Para ti, amiga, hasta el cielo.
4: El accidente ocurrió alrededor de las 10 horas de lunes, a unos 18 kilómetros de la cabecera municipal, cuando Pereira viajaba hacia Chetumal. Según versiones extraoficiales, colisionó con otro vehículo. La acompañaban 2 primos, entre ellos Francisco Chito Pereira, quien resultó gravemente herido y permanece en estado delicado. Las autoridades aún no han dado a conocer detalles oficiales sobre las causas del percance. Informó para En Punto 97.7, Brenda Alvarado.
1: Muchas notas en poco tiempo con la periodista Ligia Cobos para En Punto 97.7.
2: frenan 70% de obras de la CROC en Quintana Roo por falta de presupuesto. El 70% de los proyectos de la CROC en Quintana Roo están detenidos por falta de recursos. Así lo informó Víctor Guzmán Hernández, quien atribuyó este retraso a la baja del turismo. De igual manera comentó que hasta el mes de octubre el panorama será complicado y el año podría cerrar con poca actividad, al mencionar que esta situación afecta a proveedores y transportistas. Criticó que la Secretaría de la Defensa Nacional, SEDENA, use empresas foráneas y pidió priorizar a constructoras locales. Pese a 2.853 nuevas habitaciones en Cancún, Puerto Morelos e Isla Mujeres, la recuperación se espera hasta inicios de 2027. Éxodo de albañiles en Quintana Roo por detención de obras. Más de la mitad de los trabajadores de la construcción han regresado a sus estados por falta de empleo, según Víctor Guzmán Hernández, coordinador de construcción y transporte de la Confederación Revolucionaria de Obreros y Campesinos, CROC. Hasta el 70% de los proyectos grandes están detenidos y la mano de obra cayó 60%. En enero había 150.000 afiliados, hoy son menos. En Cancún se frenaron unas 10 obras grandes. En Tulum, el 90% están inacabados o sin iniciar. Quedan 50 o 70 obras estatales con personal mínimo. Muchos dependen de créditos y hay temor a invertir. Se prevé crisis hasta finales de 2026 y reactivación posible en enero de 2027. Exigen campesinos de Carrillo Puerto menos trámites para acceder a producción para el bienestar. Campesinos de Tepich se manifestaron contra el exceso de requisitos para actualizar el programa Producción para el Bienestar. Teófilo Cutzi, comisariado ejidal, dijo que más de 600 ejidatarios buscan renovar apoyos para maíz, frijol y calabaza. Consideran excesivos los papeles para seguir como beneficiarios de los programas para el campo. Los campesinos informaron que realizarán medidas para presionar a la Secretaría de Agricultura para facilitar el acceso. Advirtió que, de no ser escuchados, podrían tomar medidas más drásticas.
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3: No, hombre, estás llegando. Ahora sí, llegando en home.
13: y barriendo en com, porque mira que vamos a empezar con el béisbol infantil de estos niños que hicieron la osadía en este campeonato del Caribe de béisbol ahí en Nayarit, en donde vencieron nada más y nada menos que República Dominicana, que venía con 18 partidos invicto y que bueno, al final se topara con México Verde en esta gran final de una serie que realmente fue espectacular. Aunque México iba ganando 6-3 hasta la tercera entrada, los dominicanos hicieron el doblete, le pegaron, hicieron carreras e iban ya con la victoria 8-6 los mexicanos, ya con 2 outs en la salida. Bueno, sin duda alguna, histórico, con tremendo jonronazo. Y bueno, ahí se empata el juego con tremenda belleza de Canica, que se echó para atrás de Josué Oviel Varelleza. Y bueno, ahí por ahí con ese jonrón solitario también por ahí de Jesús Alejandro Solís, que hicieron la hazaña en este gran partido. Ganamos y rompimos un
3: invicto. Redoblaron el marcador.
13: Sí, doblaron el marcador y luego al final pues quedó 10-8 en este partido. Pero no te lo imaginas, mi estimado Gonzalo, ¿por qué no mejor lo escuchamos? Esto vivido.
3: Lo que se vio ayer.
13: En ese episodio. El domingo.
14: El triunfo del campeonato de la República Dominicana. Pichó, viene para el plato, batazo elevado, profundo.
3: Vaya momento que se vio, y ahorita que este comentarista va diciendo se va, me acordé de un comentarista yucateco que le cuesta ahí una enorme multa por parte de la Secretaría de Gobernación, pero bueno, finalmente redoblaron el equipo mexicano y ganan 10-8.
13: Y el jorronazo solitario, mi estimado Gonzalo, que se vio así.
14: Señores,
13: cuatro esquinas, mi estimado, mira, se me pone la piel de gallina, mi compadre, porque realmente fue un partido, pues para que no se van a olvidar.
3: No, pues para cardíaco, si dices que se van perdiendo 8-6, empatan a 8 y posteriormente redoblan, pues fue un gran partido.
13: El empate y a final de cuentas, pues el equipo mexicano pues ya está con la corona y vaya, decíamos, momento que se vivió allá en Nayarit. Y bueno, pasando a más temas, y bueno, pues ¿qué te parece si hablamos y nos vamos directamente a las duelas de Jalisco? La selección mexicana femenil de básquetbol demostró de qué está hecho. Ayer lunes, precisamente, inició el precalificatorio olímpico rumbo a Los Ángeles 2028. Así que las 12 sirenas iban perdiendo, 12 puntos contra Filipinas. ¿Y qué pasó? Surgió el alma y el corazón mexicano. Y bueno, lideradas por una espectacular Anissa Jeffrey, bueno, quien cestó 17 puntazos para las mexicanas, le dieron la vuelta al marcador y para ganar 71-58, un triunfo cardíaco contra Filipinas. Y bueno, nomás comentarte que para el día miércoles, mañana, estarán jugando contra Sudán del Sur. Y bueno, desde aquí, pues buena vibra para el equipo de la selección mexicana de baloncesto. Y abran paso, bueno, porque también que quema las llantas allá en el fútbol. El apertura de la Liga MX regresó con una lluvia de 21 goles, y bueno, los Rayados de Monterrey le metieron un escandaloso 6-1 a Juárez, y el América aplastó 3-0 a San Luis. Y bueno, pues hablando del más fútbol, ¿te acuerdas de la Hormiga González, que juega en Chivas, ha sido campeón goleador en el fútbol mexicano? Bueno, pues te comentamos, mira de qué vengo vestido. Sí, no, papaya sí. De limón, vengo de chivista igual. Pues ya el Olympiacos de Grecia ya hizo una cifra muy buena para este jugador. Hablamos de más de 10 millones de euros, así que la Hormiga.
3: Eso es lo que le ofrecieron. Viejo, 10 sí. Millones de euros.
13: 10, ese va a ser el traspaso de euros. Además que el otro, y más que menos el Guillem. Pero bueno, pues y hablando de velocidad, nuestro querido Gonzalo, pues el tapatío Sergio el Checo Pérez ya terminó sus vacaciones familiares en tierras aztecas. El viejo sabroso, como le dicen, ya está volando a Europa para subirse a la monoplaza de Cadillac. Así que este 23 de agosto, el Gran Premio de los Países Bajos, a tapar bocas, mi Checo Pérez, que bueno, tendrá la oportunidad de hacer lo suyo. En el béisbol de las Grandes Ligas, el mexicano Jonathan Arana pegó un hit productor clave con Tampa Bay y Daniel Duarte se apuntó un salvamento de infarto con los Mets. Y además, bueno, para hablar de la Serie Mundial de Natación, y bueno, ya inunda de gloria las albercas de Zapopan, un orgullo de nuestros mexicanos que, bueno, participaron del 13 al 16 de agosto, esta delegación mexicana con una auténtica carnicería de medallas. La delegación de Tricolor destrozó la competencia al cerrar en lo más alto del medallero con 39 medallas generales, sumando 17 medallas de oro, 24 eventos disputados en el centro acuático. Y bueno, pues hablando más temas, comentarte que pues ya se vivió lo del powerlifting, en donde sin duda alguna nuestro amigo Onofre y Mariana López, que son organizadores y los que son el presidente de la asociación, hicieron ya un impacto de 19 competidores que estuvieron oficialmente ya en tarima buscando marcas oficiales. Son novatos, se les invitó y ahí mismo estuvieron haciendo las pruebas estos chicos, en donde bueno, el de 57 kilos, el primer lugar fue de Jenny Daniela, por allá estuvo el de 63 kilos Valeria Guadalupe. Estuvo en 69 kilos Brittany Vanessa, en el clasificatorio absolutamente femenil. Bueno, pues allí también estuvo Brittany, Ella Varonil, Joshua Tun, en donde, bueno, pues sin duda alguna, pues allá hizo lo propio. Y bueno, pues ya nuestro amigo Luis Onofre, que ya nos hizo pues la previa para hablar, nos platicó un poquito de lo ocurrido en este campeonato de powerlifting, en donde, bueno, pues sin duda alguna, estos resultados serán para un nacional que se está realizando posteriormente. Y esto, este deporte que sin duda alguna pues ha dado mucho de qué hablar. Y pero también tenemos allá las palabras de nuestro amigo Onofre, que bueno, pues sin duda alguna ya nos platicó de qué se suscitó el asunto.
15: Hola Julio, muy buenas tardes. Saludo con mucho gusto a ti y a Gonzalo Hermosillo a través de esta frecuencia de Sol Estéreo Radio y a todo el equipo de deportes. Muchas gracias por el espacio para poderles platicar sobre nuestra cuarta competencia de novatos de aquí. Muchas gracias por el equipo del gimnasio Steel Creep, contando con el respaldo de la Comisión del Deporte de Quintana Roo, organizar un mega nacional. Y ahora estamos viendo cómo ese interés comienza a convertirse en nuevos atletas. Nuestra intención es crear una verdadera ruta de desarrollo y que alguien pueda comenzar como novato, seguir entrenando, participar en el estatal selectivo y, si es seleccionado, llegar a representar.
13: Bueno, pues llegar a representar en el nacional, sin duda alguna, que lo que menciona. Lo que nos menciona pues Luis Onofre. Bueno, le hicimos la llamadita para mantenerlo en vivo, pero bueno, pues por ahí me imagino que debe estar algo ocupado. ¿Hay más información? Si quieren la damos o nos aguantamos para
3: mañana, Julio. Pues la verdad es que más que nutrida la información deportiva el día de hoy, me llama la atención de este juego de béisbol que acabas de dar a conocer, en donde, bueno, remontan el marcador. Se ha de haber puesto más que interesante, Julio. Gracias.
13: Así es, y bueno, pues nada más comentarles que las chicas de softball femenil, pues ya ganó las caribeñas, JB, 7-4 en este derby de softball, donde vieron 300 atletas, y donde precisamente, que en paz descanse doña Paoli, pues fue patrocinadora de este gran evento.
3: Bueno, ¿patrocinaba espacios deportivos también?
13: Sí, de hecho fue un evento que hizo Elda Shish junto con Juan Ramón Collado, tiene un nombre medio raído, un apellido medio raro. Callado, algo así. Ajá. Y bueno, pues sí, fue verdaderamente muy interesante la participación de estas chicas, que bueno, fue una verbena deportiva lo que fue sábado y domingo, que estuvo abarrotado el estadio 20 de noviembre. Y ya viene el softball de veteranos, Viene el softball de veteranos, va a haber también un evento, un cuadrangular que se estará viviendo también el 20 de noviembre, este fin de semana.
3: Va a estar más cajeteado entonces el fin de semana.
13: Así es. Nada más recordarles, ya mañana las semifinales, las cuartos de final de la Liga Master y también la Liga Premier ya empieza sus actividades con los cuartos de final, pero esa información ya la estaremos dando el día de mañana. Por lo pronto, mi estimado Gonzalo, te lo digo, ¡ya se va de por...
3: Gracias, Julio, gracias.
13: De lejito, porque luego pringo.
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16: Un terremoto de magnitud 4.6 volvió a sacudir esta mañana Granada, España. El movimiento dejó 3 heridos leves y provocó el desalojo preventivo en varios edificios de la zona. El Instituto Geográfico Nacional mantiene el seguimiento ante la actividad sísmica y las réplicas registradas en la zona. Un terremoto de magnitud 4 se sintió la madrugada de este martes en el estado costero de La Guaira, el más afectado por el doble temblor del pasado 24 de junio en Venezuela, sin que se reportaran de inmediato afectaciones de ningún tipo, informó la presidenta encargada Delcy Rodríguez. El epicentro del movimiento telúrico fue localizado a 10 kilómetros al noreste de La Guaira, a una profundidad de 10 kilómetros. El presidente de Colombia, Abelardo de la Esprilla, estimó que la reconstrucción de las zonas afectadas por el terremoto del pasado 10 de agosto costará al menos 9.500 millones de dólares, según cálculos elaborados por una firma privada sobre los daños provocados por el desastre. El mandatario destacó que para afrontar el proceso ya se creó el Fondo Milagro, que tendrá la responsabilidad de estructurar el plan de recuperación de las zonas golpeadas.
17: El Servicio Meteorológico Nacional de la CONAGUA le informa el pronóstico del tiempo. Para hoy, 18 de agosto de 2026, canales de baja presión sobre el interior de la República Mexicana, en interacción con circulaciones ciclónicas en altura y una vaguada en niveles medios y altos de la atmósfera, además del desplazamiento de la onda tropical número 28 sobre el occidente del país, originarán chubascos y lluvias fuertes acompañadas con descargas eléctricas en el noreste, oriente, sur y sureste del territorio nacional, con posible caída de granizo en estados del centro y occidente de México, pronosticándose lluvias puntuales intensas en zonas de Veracruz, Oaxaca y Chiapas, y puntuales fuertes en Jalisco, Puebla y Tabasco. Una nueva onda tropical, la número 29, se aproximará a la península de Yucatán, aumentando la probabilidad de chubascos y lluvias fuertes en dicha región. Finalmente, continuará el ambiente caluroso a muy caluroso en el norte de la República Mexicana, estados del litoral del Pacífico y del Golfo de México, así como en la península de Yucatán.
3: Bien, con esto hemos llegado al final de esta emisión. Yo le agradezco el que nos haya sintonizado el día de hoy. Primeramente, Dios, nos escucharemos el día de mañana. No me resta más que decirle que las notas más relevantes usted ha sido enterado. Lo demás ya es historia. Y bueno, Jorgito, ¿con qué nos despedimos hoy?
18: Hoy, pues, escogimos una canción de John Lennon, otro de sus clásicos.
3: Para distensar tanta,
18: claro,
3: nota,
18: tanta nota mala.
3: Tanto evento, híjole, negativo, los accidentes. Y bueno, yo creo que con esto nos distensamos un poco, Jorge.
18: Así es, nos vamos con Woman, John Lennon.

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2: 6:18, hora exacta.
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4: Dime que quieres. 6:57.

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